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2: Muy buenas tardes, qué gusto que nos acompañe con este corte informativo. Este miércoles se prevén lluvias puntuales y muy fuertes para las regiones Selva, Lacandona, Meseta Comiteca, Alto Xochitl-Celtal, Istmo Costa y en la región del Soconusco. Por otro lado, se activa la alerta azul por lluvias fuertes que afectarán a las zonas Tulijá, Celtal, Cholmaya, Llanos, Metropolitana de los Bosques, Frailesca y Sierra Mariscal. Además, les informamos que se prevén lluvias más ligeras en la zona norte, Mezcalapa y Valle Zoque. La Capitanía de Puerto Chiapas emitió un aviso tras reportarse la desaparición de dos pescadores de nacionalidad mexicana en las costas de Guatemala. De acuerdo con la Secretaría de Marina, los hechos ocurrieron el pasado sábado 13 de junio. Los dos connacionales se encontraban realizando actividades de pesca cuando fueron arrastrados por el mar de fondo. Las autoridades confirmaron que ya fue localizado el cuerpo sin vida de uno de los pescadores, mientras que el segundo permanece en calidad de desaparecido. La Universidad Autónoma de Chiapas abrió su convocatoria de selección para ingresar al doctorado en estudios regionales, el cual dará inicio el próximo 27 de enero. El posgrado está dirigido a profesionales con formación previa en ciencias sociales, derecho y humanidades que cuenten con experiencia en docencia, administración o investigación. El proceso de selección incluirá la evaluación de solicitudes por parte del académico, una entrevista sobre el proyecto de investigación y un curso propedéutico obligatorio. Hasta acá la información. Muchas gracias por su atención y preferencia. Continúe con nosotros con nuestra programación habitual. Muy buenas tardes.
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3: Son las 6:04.
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8: La unidad 547.
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10: Son las 6 con 15 minutos.
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14: Hoy nomás, hermanos. Vámonos con Los Ángeles Negros. Y esto que dice: I'll be back. O sea, se volveré a través de la grande 90.3 FM, ¿a poco no? DJ Mingo te saluda. Buenas tardes.

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1: Son las 6 con 23 minutos.
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1: Son las 6 con 33 minutos.
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1: Son las 6 con 33 minutos.
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0: ¡Súbele, Lupis!
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5: Son las 6 con 40 minutos.
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9: El avance del gusano barrenador en Chiapas se ha convertido en una señal de alerta que no puede minimizarse. Con más de 5.800 casos, la entidad encabeza los registros históricos en el país, evidenciando la magnitud de un problema sanitario que impacta directamente en la economía rural. Más allá de las cifras, lo que está en juego es la seguridad pecuaria y la estabilidad de miles de productores que dependen de esta actividad. El incremento de casos en distintas entidades del país confirma que no se trata de un fenómeno aislado, aunque estados como Oaxaca y Veracruz encabezan actualmente los reportes activos. La tendencia al alza revela que las estrategias de contención aún enfrentan desafíos importantes. La presencia del parásito, que también puede afectar a mascotas e incluso a humanos, eleva el problema a una dimensión de salud pública que exige mayor atención. Las autoridades han implementado medidas como el monitoreo permanente y la reapertura de una planta de moscas estériles en Metapa de Domínguez, una estrategia aprobada para controlar la reproducción del insecto. Sin embargo, estas acciones se requieren continuidad, coordinación, pero sobre todo, cursos suficientes para garantizar buenos resultados. Hasta el siguiente comentario.
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5: Son las 6 con 44 minutos.
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1: Vámonos con Rocío Dúrcal. Y esto que dice: hoy lo vi pasar, pero ¿dónde, hermana? ¿Dónde lo viste pasar? ¡Súbele, Miyazi! También por acá saludamos al buen Quique. Y como dice...

0: Y esto se fue hasta los jardines de Grijalva, completamente en Vivaxa. ¿Dónde estamos, mi queridísimo carnal indígena?
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2: Son las 6:51.
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2: Son las 6:54.
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0: Ay, Guana, compañeris. A través de La Grande 90.3 FM, hermanos. Vámonos con Luismi. Necesito una compañera en esta frecuencia modulada. 90.3 FM, ¿a poco no? Vámonos. 6:55 a través de esta frecuencia modulada. 90.3 FM, ¿a poco no?

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1: Son las 6 con 59 minutos.
2: La unidad 540.
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0: buenas tardes, qué gusto que nos acompañe con este corte informativo este miércoles. Se tiene el pronóstico de lluvias puntuales muy fuertes para las regiones Selva, Lacandona, Meseta, Comiteca, Alto Xochitl, Tzeltal, Istmo, Costa y región del Soconusco. Por otro lado, se activa la alerta azul por lluvias fuertes que afectarán a las zonas Tulijá, Tzeltal, Chol, Maya, Llanos, Metropolitana de los Bosques, Frailesca y Sierra Mariscal. Además, les informamos que se prevén lluvias ligeras en las zonas Norte, Mezcalapa y Valle Zoque. Nunca más colonias, ejidos, barrios y fraccionamientos olvidados, expresó el presidente de Tuxtla Gutiérrez, Ángel Torres, al dar el banderazo de inicio a los trabajos de pavimentación de la calle Ocuilapan en el fraccionamiento La Misión. Explicó que será una vialidad integral como parte del programa Calles Felices, con red de drenaje, agua potable, luminarias, banquetas, señaléticas, jardineras y pintura en las fachadas. En el fraccionamiento La Misión se han realizado varias obras de infraestructura vial, con lo que se ha mejorado la imagen urbana de este lugar. La presidenta Claudia Sheinbaum reconoció que es necesaria la discusión sobre el uso de celulares, tiempo que pasan en pantalla los menores de edad. La mandataria dijo que existen estudios que aseguran que estos dispositivos tienen consecuencias en la salud y en la socialización. Incluso recomendó que regresen los juegos de antes como la matatena, canicas, que fomentaban la socialización entre los pequeños para prevenir ansiedad y afectaciones en el sueño. Hasta acá la información, muchas gracias por su atención y preferencia. Continúe con nosotros con nuestra programación habitual. Muy buenas tardes.
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2: Son las 7 con 4 minutos.
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14: Oigan, cuando son las 7 de la noche con 7 minutos, vámonos hasta el año de 1971. Y esto que dice del álbum. Vamos a platicar. Te dejamos esta canción y este tema emblemático de los socios del ritmo que dice nada más y nada menos que vamos a platicar. Y que se ha convertido en uno de los grandes clásicos de los socios del ritmo. 7 de la noche ya con 8 minutos a través del 90.3 FM. DJ Mingo te saluda. Buenas noches. ¡Súbele botón!
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5: Vámonos con Karim León y esto que dice. Me fui sin hacer ruido, pero ¿por qué sale esta rola? Porque ¿quién la pidió? ¡Súbele, hermano! El buen botón de la 101. 7 con 12.

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8: Son las 7 con 16 minutos.
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3: Son las 7 con 20 minutos.
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3: Son las 7 con 21 minutos.
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1: Ahí viene Karol G y Marco Antonio Solís coleccionando heridas a través de La Grande 90.3 FM. 7 de la noche con 25 minutos.

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1: Vámonos con este lobo. Y no está tan domesticado, pero sí está petición por acá. Dice: hola DJ amigo, gusto saludarte y un desearte un feliz tarde. Que estés muy bien. Me pasa la canción de Lobo Domesticado de Valentina Elizalde. Súbele pues, mi queridísima Janet, a través de La Grande 90.3 FM. ¿A poco no? 7:32.

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1: Son las 7 con 35 minutos.
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8: La campaña En Equipo contra la Violencia Familiar que impulsa la UNICEF y la ONU Mujeres coloca sobre la mesa una realidad incómoda. Los grandes eventos en deportivos, lejos de ser solo espacios de celebración, pueden detonar episodios de violencia dentro del hogar. Diversos estudios confirman que durante torneos como el Mundial de Fútbol aumentan los casos de agresión. Este dato rompe con la narrativa festiva y obliga a mirar el deporte desde una perspectiva social más compleja. El problema no es menor ni aislado. Factores como el consumo de alcohol, la tensión emocional y la convivencia prolongada en espacios domésticos se combinan para generar entornos de riesgo, particularmente para mujeres, niñas y niños. Organismos internacionales señalan que los casos de violencia familiar durante partidos relevantes registran un aumento de hasta 38%, lo que demuestra que no se trata de casos excepcionales, sino de un patrón que se repite en distintos países. La apuesta por la prevención resulta fundamental, por lo que la campaña que se impulsa en México busca anticiparse a estos escenarios mediante la sensibilización social, el fortalecimiento de redes de apoyo y la promoción de la denuncia. No se trata solo de reaccionar ante la violencia, sino de construir una cultura donde ninguna celebración deportiva justifique el abuso. Hasta el siguiente comentario.
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3: Son las 7 con 45 minutos.
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Vámonos con esas luces, pero no son cualquier luces, sino que son las luces de Nueva York. Porque ahí viene la Sonora Santanera a través de la grande 90.3 FM, ¿a poco no? En esta frecuencia modulada, ahí te saludamos mañana a las 6 de la madrugada. Tu servidor, DJ Mingo, completamente en Vivaxo. Que recuerden también a las 6 de la tarde, pero también mañana. Así que aquí les dejamos a la Sonora Santanera, Luces de Nueva York. 7 de la noche ya con 46 minutos. ¡Súbele mi Ray! ¡Súbele mi Ray!

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9: Son las 7 con 51 minutos.
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13: Ya me lo voy, hermanos. Vámonos con Willy Chirino y Celia Cruz. Y esto que dice Cuba, qué lindos ojos son. Más bien, qué lindos son tus paisajes. A través de La Grande 90.3 FM. ¡Súbele, mi Maxito! 7:52, adiós. Ahí nos espero mañana a las 6 de la mañana.

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1: Son las 7 con 57 minutos.
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0: 8:02 en la hora central de México. Estas son las noticias. Se exhortan a evitar consumir hongos silvestres por riesgo de muerte. La de lluvias y las altas temperaturas amenazan los cultivos y la economía de miles de familias productoras. Tureros a cielo abierto en Chiapas representan uno de los mayores riesgos para la salud, esto advierten especialistas. Daron una banda de préstamos gota a gota que operaba en Tuxtla Gutiérrez, hay 11 personas detenidas. De la colonia El Issste, en Tuxtla Gutiérrez, llevan más de 30 horas sin luz. La CFE no atiende a los afectados. Desde el panorama nacional, denuncia la CENTE acoso policial y descuentos salariales a los maestros. Total de 9 senadores y 2 diputados solicitaron licencia a sus cargos. Ahora buscan anticipar campañas para ser candidatos a gubernaturas. Información internacional: esta noche firma Estados Unidos e Irán el acuerdo para poner fin a la guerra.
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0: noches, qué gusto me da saludarles en esta tercera emisión de Notinúcleo de este ya miércoles 17 de junio del 2026. Yo soy Carlos Camacho y antes de pasar al detalle de la información, permítanme recordarle a ustedes que estamos llevando esta señal a todo el mundo a través de nuestras plataformas digitales como Facebook, X, Instagram y YouTube, donde nos encontrará como Notinúcleo. También la invitación para que nos visite y nos escuche, si usted así lo prefiere, a través de nuestras páginas web www.notinucleo.com y www.radionucleo.com. Detalle de la información: esta noche continúa el pronóstico de lluvias puntuales muy fuertes para las regiones Selva Lacandona, Meseta Comiteca, Altos Sotzil Celtal, Istmo Costa y la región del Soconusco. Por otro lado, se activa también la alerta azul por lluvias fuertes que afectarán a las zonas Tulijá, Celtal, Chol, Maya, Llanos, Metropolitana de los Bosques, Frailesca y Sierra Mariscal. Además, se esperan lluvias más ligeras en las zonas norte, Mezcalapa y Valles Zoque. De Alejandra Orozco, el campo chiapaneco se ve impactado por las olas de calor cada vez más intensas, según especialistas.
1: Pese a que este año se han presentado muchas lluvias, en años anteriores las olas de calor cada vez más intensas han afectado la producción, sobre todo de maíz, plátano y café, ya que impacta la floración, el desarrollo del fruto, la polinización y los ciclos de producción, señaló Bulmaro Morales Vázquez, profesora investigadora de la Facultad Maya de Estudios Agropecuarios de la UNACH.
2: Es indiscutible el efecto que causan aquí en nuestro campo chiapaneco, aparte de que se modifican los ciclos, ya sea que se retrasan las cosechas o a veces se adelantan, pero esto perjudica en cuanto a la producción. En años pasados, en 2025, se menciona que hubo pérdidas más del 50% en el cultivo del maíz.
1: El calor y la sequía suelen estresar a la planta y disminuir su rendimiento, ocasionando plagas y enfermedades. La Organización de las Naciones Unidas para la Alimentación y la Agricultura considera que más de 500.000 horas de empleo se ven afectadas por este factor. El especialista añadió que este año en ciertas regiones se retrasó la siembra por el calor. Además, se prevé que el café se vea afectado por la modificación de temperaturas, pegando en diferentes áreas, como el Soconusco.
2: Estas olas de calor, pues tal vez sean inevitables, pero tener en consideración que impactan tanto en la parte ambiental, la parte social, de salud, la parte agrícola, o sea, todo está relacionado.
1: Para Notinúcleo, Alejandra Rosguardines.
0: La información: esta noche en la Capitanía de Puerto Chiapas se emitió un aviso tras reportarse la desaparición de dos pescadores de nacionalidad mexicana en las costas de Guatemala. De acuerdo con la Secretaría de Marina, los hechos ocurrieron el pasado sábado 13 de junio. Los dos connacionales se encontraban realizando actividades de pesca cuando fueron arrastrados por el mar de fondo. Las autoridades confirmaron que ya fue localizado el cuerpo sin vida de uno de los pescadores, mientras que el segundo permanece en calidad de desaparecido. 10 minutos, vamos a nuestra primera pausa, regresamos con más información.
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0: En la noche con 10 minutos en la capital vamos con Juan Jesús Toledo. Intoxicaciones o hasta la muerte puede ocasionar el consumo de hongos silvestres. Aquí los detalles.
11: El consumo de hongos silvestres en Chiapas representa un riesgo de salud grave. Durante la temporada de lluvias, proliferan en los bosques especies altamente tóxicas, cuyo consumo pueden ocasionar daños fulminantes al hígado, coma e incluso la muerte. En zonas indígenas, los habitantes ocupan estos hongos para alimento diario o medicinal, pero no todos los hongos son comestibles o pueden usarse para el ser humano. Los especialistas y biólogos chiapanecos dieron a conocer que se trabaja en campañas para evitar el consumo de estos hongos, aun cuando estén clasificados como comestibles, siendo que en la actualidad muchos de esos mutan o se combinan con hongos peligrosos, transformando el hábitat de estos hongos y provocando que su toxicidad aumente, generando severos riesgos de salud a las personas que lo consuman.
12: La intoxicación por consumo de hongos silvestres es un problema de salud pública recurrente en Chiapas, especialmente durante la temporada de lluvias, cuando muchas especies de hongos crecen de forma abundante. El problema ocurre porque algunas especies tóxicas son muy parecidas a las comestibles, lo que provoca confusiones durante su recolección. Esta situación se presenta principalmente en comunidades rurales o indígenas, donde existe la tradición de recolectar hongos para consumo familiar o venta local. La causa principal de esta problemática es la identificación incorrecta de las especies venenosas. Entre los síntomas que podemos llegar a tener por consumir especies venenosas de hongos son náuseas, vómito, diarrea, dolor abdominal, mareos, alteraciones neurológicas e incluso daño hepático o renal severo.
11: Es de vital no recolectar a menos que se cuente con conocimiento experto y certificado, ya que las especies tóxicas pueden ser casi idénticas a las comestibles. Comprar hongos únicamente en lugares establecidos, como mercados locales o supermercados, que garanticen su origen seguro. Es vital acudir inmediatamente a la unidad de salud más cercana en caso de intoxicación y, de ser posible, llevar una muestra del hongo que consumió para que los expertos en el Laboratorio Estatal de Salud Pública puedan identificar la toxina y brindar el tratamiento adecuado.

0: una presunta red delictiva de préstamos gota a gota. Aquí en Tuxtla Gutiérrez, luego de varias denuncias, se realizó este operativo. Hay 11 personas detenidas. Víctor Pérez, te dejo micrófonos. Buenas noches.
1: Buenas noches, cabina. Espero que estén bien. Bueno, como nos comentaron, más que nada se ha llevado este golpe a la extorsión en Tuxtla, donde cae 11 presuntos integrantes de Red Gota a Gota. En una acción coordinada entre la Fiscalía General del Estado y la Secretaría de Seguridad del Pueblo, autoridades estatales informaron el desmantelamiento de una presunta banda dedicada a la extorsión bajo el esquema conocido como Gota a Gota, una práctica que ha afectado a decenas de ciudadanos mediante préstamos informales acompañados de amenaza y cobros violentos. Durante la presentación de resultados, el secretario de Seguridad del Pueblo, Óscar Aparicio, explicó que la investigación se desarrolló a través de la Policía Cibernética luego de recibir múltiples denuncias ciudadanas y obtener información sobre la forma de operar de este grupo. Como resultado de 3 operativos simultáneos realizados en distintos puntos de la capital chiapaneca, fueron detenidas 11 personas presuntamente vinculadas con delitos de extorsión, amenazas, lesiones y afectaciones patrimoniales. Las acciones se llevaron a cabo en el fraccionamiento Acacias, el barrio Santo Domingo y las colonias El Vergel y Presidentes, donde además se aseguraron armas de fuego, cartuchos, cargadores, vehículos, motocicletas y diversas dosis de presuntas sustancias ilícitas. Vamos a escuchar las palabras del secretario, si les parece bien.
2: Derivado esta semana de diversas informaciones que se han estado obteniendo de las redes sociales y de la Policía Cibernética de la Secretaría de Seguridad del Pueblo, se inició una investigación con estos famosos gota a gota, que son sujetos de otras nacionalidades y también mexicanos que han estado causando daño a los ciudadanos. ¿Cómo operan estos sujetos? Prestan una cantidad de dinero, exigen cuotas muy elevadas, llegando un momento que es imposible pagarles, empiezan a extorsionar, a golpear, inclusive a despojar de pertenencias a las personas, y derivada de esta información y por instrucciones del doctor Eduardo Ramírez Aguilar, gobernador general del estado de Chiapas, y por supuesto en plena coordinación con la Fiscalía General del Estado, bajo liderazgo de la Fiscalía General del Estado, logramos detener 11 personas en Tuxtla Gutiérrez, de las cuales son 8 venezolanos, un colombiano y 2 mexicanos. También se les aseguró varias cosas de objeto de delito, como 35 dosis de cristal, 42 dosis de marihuana, 2 armas de fuego cortas y un arma de fuego larga, 42 cartuchos útiles y 4 cargadores, 2 vehículos, carros y 4 motocicletas. Este delito de extorsión en Chiapas no va a quedar impune, podrían alcanzar una pena máxima hasta 45 años de prisión.
1: Las autoridades señalaron que las investigaciones continuarán para determinar si existen más víctimas relacionadas con esta red y reafirmaron su compromiso de mantener operativos que permitan fortalecer la seguridad y combatir la extorsión en Chiapas bajo la estrategia de cero impunidad. Pero también recordamos a los ciudadanos que cualquier denuncia es importante para que estas investigaciones crezcan y se haga reconocer. Volvemos con ustedes a cabina.
0: Gracias, Víctor. Estaremos muy atentos. Buenas noches.

0: 8:17, vamos con otros temas. Comerciantes, microempresas y empresarios con pérdidas económicas ante las continuas marchas y plantones del magisterio de la sección 7. La información es de Juan Jesús Toledo.
1: El paro indefinido y los bloqueos estratégicos de la sección 7 de la CENTE en Tuxtla Gutiérrez han provocado caídas drásticas de ventas con pérdidas estimadas de 326 millones de pesos en los primeros días. Los microempresarios y comerciantes del primer cuadro enfrentan desabastos, cierres forzados y desplomes en ingresos de 60 al 100%. Con las actividades en donde realizan plantones en plazas comerciales en la capital, no solo la pérdida económica, sino también el daño a las personas que laboran dentro de esos espacios. Muchos aseguran que se les descuenta el día con de esos plantones en las plazas comerciales.
2: Sí nos repercute de manera directa y tenemos afectaciones en porcentajes disminuyentes en las ventas y en el caso de la

0: operativa del personal de manera directa también.
1: El plantón y los bloqueos carreteros cortan el flujo de pasajeros y turistas hacia las diferentes regiones del estado, como es el centro, alto, selva y costa, ahogando las ventas de alimentos y servicios. Las cámaras de comercio, desde hace varias semanas, han reportado una situación crítica para sus agremiados. No hay ventas, no hay presencia de clientes y su economía se está desplomando de forma rápida, y la situación que puede provocar el cierre parcial o total de locales comerciales. Informó para Montinúcleo Juan Jesús Toledo.
2: Información de Víctor Pérez: más de 3 semanas de bloqueos magisteriales mantienen incertidumbre en el estado de Chiapas.
3: A mediados de junio, las movilizaciones magisteriales continúan afectando distintos puntos de Chiapas. De acuerdo con integrantes del movimiento, hasta el momento se han realizado al menos 7 bloqueos carreteros, además de marchas, plantones, toma de oficinas gubernamentales, aeropuertos y plazas comerciales, como parte de sus acciones para exigir atención a sus demandas. Los docentes señalaron que las protestas se mantienen de manera indefinida y que las decisiones sobre nuevos bloqueos se toman diariamente en asamblea.
4: Marchas y los plantones que han habido, indefinido, ya que 2 semanas con él.
5: 2 semanas. No, 3 con él.
6: Tres semanas con él se están llevando.
5: Sí, toma de aeropuertos, toma de oficinas, de secretarías.
6: Aeropuerto.
5: Ajá, APM. La marcha y ahorita la toma de ayer Corre Chiapas.
6: La toma de plazas sin plazo.
5: Ay, las plazas hoy.
3: Aunque reconocen las afectaciones que estas acciones generan para miles de ciudadanos que necesitan realizar trámites, acudir a sus trabajos o trasladarse por la entidad, aseguran que las movilizaciones continuarán hasta recibir una respuesta concreta por parte de las autoridades. Mientras tanto, la incertidumbre persiste para la población, que enfrenta complicaciones en la movilidad y en diversos servicios a causa de las protestas. Para Notinúcleo, Víctor Pérez.
2: Y ya con 20 minutos vamos a unos mensajes. Al regreso hay más información. No le cambie.
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2: A pasar otras noticias esta noche. Más de 30 horas sin luz, denuncian vecinos de la colonia El Issste aquí en Tuxtla Gutiérrez. Adultos mayores han sido los más afectados. Los detalles con Alejandra Orozco.
13: Días han pasado desde que en la colonia Issste, al sur poniente de la capital chiapaneca, varias calles se quedaron sin suministro eléctrico. Esto está afectando a sus habitantes, quienes denuncian que padecen el calor, la descomposición de sus alimentos e incluso problemas de salud entre adultos mayores.
14: Sí, fíjese que ya tenemos mucho tiempo sin luz. Más de un día y medio ya, y pues la verdad es algo que nos afecta mucho, pues los aparatos eléctricos, peligro de descomponerse con tanto bajón de luz que se va.
13: Los vecinos señalaron que después de más de 30 horas sin luz, personal de la Comisión Federal de Electricidad arribó y les dio la atención. Sin embargo, el transformador volvió a tronar. Argumentan que es un tipo especial que tienen que traer de fuera, lo que está prolongando las afectaciones que padecen.
15: Ya son varias horas sin luz, no es posible que no nos arreglen este problema. Es un servicio básico, pues, al que tenemos derecho. Además, mi papá es una persona ya adulta y sus medicamentos son especiales, se nos van a echar a perder si no están bien refrigerados.
13: Por ello, pidieron a las instancias correspondientes que agilicen las reparaciones pertinentes para dejar de padecer afectaciones. Para Ultinúcleo, Alejandra Orozco Ardínez.
2: La noche con 23 minutos, vamos con Alejandra Orozco. Dos vehículos resultaron incendiados en el barrio San Francisco. Estos incidentes han repuntado aquí en la capital chiapaneca.
13: En el barrio San Francisco, un auto particular y una camioneta de turismo fueron consumidos por las llamas, sin que se reportaran personas lesionadas o afectaciones a otras estructuras. Sin embargo, este tipo de incidentes van al alza y suelen presentarse más, ya sea en temporada de calor o por las lluvias cuando hay cables pelados, señaló Eloy Cruz Llaven, coordinador operativo del Heroico Cuerpo de Bomberos de Tuxtla Gutiérrez.
16: Estos casos pues suelen pasar, ¿no?, por el sistema eléctrico, que a veces ya el vehículo se encuentra dañado. Estos son factores de un cortocircuito y que el vehículo se incendie, ¿no? También es muy importante recalcar a los automovilistas que chequen también lo que son las mangueras, ¿no? Los conductos de gasolina, ya que sobre el sobrecalentamiento que tiene el motor y a las altas temperaturas, pues a veces la fuga de gasolina es el factor, ¿no?, también de un incendio y que difícilmente lo vas a poder controlar.
13: En lo que va de este mes, comentó que han atendido 6 incidentes de este tipo, por lo que recomienda a toda la población y sobre todo a los transportistas que siempre porten un extintor de polvo químico seco, que tengan herramientas adecuadas para poder desconectar una batería inmediatamente y darle el mantenimiento adecuado, pues a veces el radiador tiene algún desperfecto de fuga de agua, el motor empieza a calentarse y se generan estos incendios.
16: A veces el vehículo nos presenta fallas incluso al encendido, a veces el vehículo no quiere prender, por ahí puede tener un desperfecto lo que es la bomba de gasolina, ¿no? En este caso que es el funcionar del vehículo, o también lo que es el sistema de lo que es la marcha, ¿no? La marcha, hay más vehículos que las marchas empiezan a demostrarte que el vehículo no quiere encender inmediatamente o que por ahí escuchas algo fuera de control, ¿no? Que el vehículo se vaya así, que digamos así, en banda, ¿no? Hace un pequeño ruido como un raspado. Entonces te quiere indicar que ahí hay un problema de sistema de eléctrico, ¿no?
13: Ante ello, recomendó llevar la unidad al mecánico o electricista para verificar el cableado del motor y evitar un accidente que resulte en la pérdida total de su patrimonio. Para Notinúcleo, Alejandra Orozco Ardínez.
2: Costa chiapaneca, ya está Eduardo Espinosa. Un aparatoso accidente se registró en el tramo carretero Pijijiapan-Tonalá. Se reportan daños materiales.
17: ¿Qué tal? Es un gusto saludarlos con la información desde la región Istmocosta. Un aparatoso accidente se suscitó en horas de este pasado martes sobre el tramo carretero Pijijiapan-Tonalá, a la altura del kilómetro 138. De acuerdo con los datos recabados, la conductora del vehículo compacto color blanco habría perdido el control por causas que hasta el momento se desconocen, chocando fuertemente contra el muro de contención y terminando fuera de la cinta asfáltica, dejando como resultado daños materiales. Milagrosamente, la conductora salió ilesa, presentando únicamente crisis nerviosa, mientras que la unidad presentó severos daños. Automovilistas que transitaban por la zona alertaron a los cuerpos de emergencia, por lo que elementos de protección civil acudieron hasta el lugar para brindar atención a la conductora, que no fue necesario trasladarla a un hospital, ya que no presentaba lesiones de gravedad. Al lugar también arribaron elementos de la Guardia Nacional, quienes realizaron las diligencias correspondientes, así como el resguardo del lugar para evitar otro percance, mientras se efectuaban las maniobras para retirar la unidad siniestrada. Para Notinúcleo, Eduardo Espinosa.
2: Con otros temas, esta noche Antonio Ramírez Escobedo es el nuevo comandante interino de la séptima región militar en Chiapas.
1: El general de brigada del Estado Mayor, Antonio Ramírez Escobedo, ha asumido el cargo de comandante interino de la séptima región militar en Chiapas. La toma de posesión y protesta de bandera se llevó a cabo en la ceremonia oficial en el tercer regimiento de artillería del Sabino Chiapas, conforme a los estatutos militares que conllevan ese nombramiento por parte de las Fuerzas Armadas. Antonio Ramírez Escobedo cuenta con una destacada trayectoria de más de 40 años de servicio ininterrumpido en el ejército mexicano. Es originario de Jalcotulán, Nayarit, y egresado del Heroico Colegio Militar como oficial de arma y servicio de ingenieros de combate. Cuenta con cursos nacionales e internacionales en paracaidismo militar, docencia, Estado Mayor de Operaciones de Combate, curso superior de guerra y derechos humanos alto nivel.
18: Séptima región militar, así como guardar y hacer guardar la constitución política de los Estados Unidos mexicanos y las leyes que de ella emanen.
19: ¡Sí! ¡Protesto!
18: Si no lo hiciera así, que la nación se lo demande.
1: Tras asumir el mando interino de la séptima región militar, el general Ramírez Escobedo se incorporó formalmente a las mesas diarias de seguridad encabezadas por el gobernador Eduardo Ramírez Aguilar. Informó para Notinúcleo, Juan Jesús Toledo.
2: noche ya con 28 minutos vamos con Daniel Torres. Tapachula se está preparando para una nueva jornada del cine de documental. Mirador Historias Sin Fronteras, los detalles en nuestra sección cultural.
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20: ¿Qué tal? Un gusto poder saludarlos. Vámonos con información cultural. Para celebrar el Día del Padre, este jueves 18 de junio, se llevará a cabo un evento artístico especial en el Auditorio Roberto Cordero Citarán, ubicado en Comitán de Domínguez. La velada, que dará inicio a las 7 de la tarde, promete una experiencia cultural enriquecedora diseñada para el disfrute de las familias. El programa artístico incluirá una destacada presentación de la marimba infantil Cafabal Heck, originaria de Altamirano, además de una muestra de danza folclórica. La ciudad de Tapachula se prepara para una nueva jornada del ciclo de cine documental Mirador, Historias sin Fronteras, que ofrecerá una propuesta cinematográfica de gran impacto social. El próximo viernes 19 de junio a las 5 de la tarde se llevará a cabo la proyección de la obra titulada Me llamaban King Tiger, un largometraje con una duración de 90 minutos que invita a los asistentes a profundizar en narrativas documentales de gran relevancia histórica y humana. La función tendrá lugar en el Museo de Tapachula, ubicada en la 8ª Avenida Norte, número 22. En el centro de Tapachula. La Casa de la Cultura Luis Salaminos Guerrero será el espacio donde se llevará a cabo un taller de gastronomía zoque centrado en la elaboración del tradicional dulce regional conocido como caballito. La cita es el próximo lunes 22 de junio en un horario de 9 de la mañana a 1 de la tarde. Para quienes deseen formar parte de esta experiencia formativa pueden acudir directamente al recinto ubicado en la primera poniente esquina con Segunda Norte. Informó para Notinúcleo Daniel Torres.
2: 30 minutos, tenemos más información antes, unos mensajes, ya volvemos.
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0: 8 de la noche más 34 minutos, vamos con la información deportiva y está con nosotros Gerardo Gómez. Gerardo, te envío micrófonos, buenas noches.
1: Buenas noches, Carlos, buenas noches a toda la gente que nos escucha, Notinúcleo, su tercera emisión. ¡Qué partidazo! No hay un adjetivo más cercano a lo que nos ofreció en este día el conjunto de Inglaterra y Croacia, un partido que en la primera parte ya estaba dando de qué hablar y que ya los ponía como el mejor partido de la jornada 1 en esta justa mundialista. Al final 4-2, no resistió los embates el conjunto de Croacia, no resistió los grandes delanteros como Harry Kane, el cuadro croata, y cayó en este partido de la jornada número 1 en lo que es la justa mundialista. 4-2, y bueno, Harry Kane hizo un doblete, se pone como máximos artilleros en esta línea. El cuadro de Argentina comanda con 3 goles de Lionel Messi. En otros partidos también gana, vence a Panamá 1-0. Había resistido el cuadro panameño, el cuadro de la CONCACAF, los embates del conjunto ganés. Sin embargo, una colgada por la lateral de la izquierda al minuto 90 más 3, le dio esta llave que necesitaba el cuadro de Ghana para encontrar la puerta abierta. Un partido de doble músico, bueno, aprovechó esa última oportunidad para vencer a los panameños. Mucho castigo para el gran esfuerzo del conjunto canalero, que la recompensa fue poca, fue 6 puntos y se jugará la vida en la siguiente fecha. El cuadro de Colombia y Uzbekistán está 0-0 en esta jornada de miércoles y se cerrará este grupo. Así que al momento, en este reporte de Carlos, el partido se encuentra en disputa, 0-0. Colombia busca arrancar con victoria en el grupo donde Portugal ya dejó escapar el punto. Para el día de mañana, sabroso el día de mañana, Carlos, República Checa contra Sudáfrica, duelo dentro del grupo A, ambos necesitan sumar después de un arranco complicado que han tenido en este sector que lidera México y Corea del Sur. Después, Suiza y Bosnia-Herzegovina, partido clave en el grupo B. Suiza empató en su debut y Bosnia dejó también dudas en el mismo. Puede ser un encuentro muy técnico y de pocos espacios. Canadá contra Qatar, el cuadro local, el cuadro de gestión de esta justa mundialista, busca aprovechar su localía para colocarse en una posición de clasificación, y el que va a cerrar toda la noche, y que también es clave para el cuadro mexicano, es precisamente a las 7 de la noche. México contra Corea del Sur, uno de los encuentros más atractivos de la jornada. Los dos llegan como líderes, el que gane sería el primer clasificado virtualmente. 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Ahí va a estar ya todo el análisis y también toda la previa del partido. Pero si quieres saber más, hoy a las 9 de la noche, Carlos Camacho, estaremos en Núcleo Sports Mundialista, la edición ya nocturna, a las 9 de la noche también por esta frecuencia. Así que recuerde, soy Gerardo Gómez y el deporte se vive mejor en Núcleo Sports.
0: Gerardo Gómez por la información. Sí, a las 9 de la noche comienza ya Núcleo Sports Mundialista con todos los detalles, todos los resultados de esta jornada. Está el Mundial de Fútbol aquí en nuestro país. México es anfitrión junto con otros 2 países más. Les vamos a estar dando a usted todos los pormenores de los resultados. Vamos con Pedro Monzón. Todo está listo para la 5ª edición del Medio Maratón Farrera 2026 en Tuxtla Gutiérrez. Se esperan más de 1,000 competidores de Chiapas, de otros estados y Centroamérica.
2: Con la finalidad de promover el deporte y la participación familiar, se anunció en la Perla del Soconusco los preparativos para lo que será el Medio Maratón Farrera en su edición 2026, de la cual se espera la participación de atletas de Chiapas, de otros estados de la República Mexicana, así como de competidores de Centroamérica, la cual tiene como objetivo, además de impulsar el deporte, también la sana convivencia familiar.
3: Es una carrera que busca el ambiente familiar, que busca que las familias se reúnan, que las familias se entrenen, que las familias estén unidas, pero también busca que los atletas más rápidos, tanto del sur de México, del centro, del norte, atletas de talla internacional, se presenten a este Medio Maratón Farrera a competir.
2: Rey López, miembro del comité organizador, mencionó que esta justa se tiene programada para el próximo 16 de agosto en la capital chiapaneca. Será a las 6 de la mañana partiendo de la zona centro con una ruta dentro de las principales avenidas de la ciudad con categoría libre, máster y veteranos en 10 y 21 kilómetros que también incluye a paratletas con una bolsa en premios a repartir de más de 100 mil pesos.
3: Es una ruta que busca que el corredor tenga la ruta más apta tanto para buscar marca personal, porque es una ruta totalmente medida, pero también para debutar, para todos aquellos que van a debutar en esta distancia, en la media maratón, pues tenemos una ruta bastante agradable, bastante accesible para todos aquellos que puedan debutar en esta distancia.
2: Se dijo que ya se encuentra lista la publicación de inscripciones mediante las empresas participantes y patrocinadoras, así como de manera digital publicadas en la plataforma del Grupo Farrera, con un pequeño costo de recuperación. Los organizadores agradecieron el respaldo de las autoridades, quienes apoyarán con la organización de la logística en el tema de seguridad y auxilio para los participantes, por lo que se espera que esta quinta edición sea otro éxito más, donde se fortalezcan los lazos de unión familiar y de deportistas. Para Notinúcleo informó Pedro Monzón.
0: Buenas noches, más 40 minutos, vamos a unos mensajes, al regreso hay más información.
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0: Más 42 minutos. Vamos con Víctor Pérez. Los basureros a cielo abierto en Chiapas representan uno de los mayores riesgos para la salud. Esto advierten especialistas.
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12: El manejo inadecuado de los residuos sólidos se ha convertido en uno de los principales desafíos ambientales de Chiapas. De acuerdo con el especialista Alberto Medina, el crecimiento de la población, el aumento del consumo y las actividades económicas han provocado que cada vez se genere más basura, mientras que muchos municipios continúan enfrentando dificultades para recolectarla y disponerla correctamente.
13: Uno de los principales problemas que enfrenta Chiapas es el manejo de la basura. Cada vez generamos más debido al crecimiento de la población, el consumo y las actividades económicas, pero en muchos municipios todavía existen retos para recolectarla y disponerla adecuadamente. La mayor parte de la basura que generamos está compuesta por residuos orgánicos como restos de comida, frutas y verduras. Muchas veces se piensa que el plástico es el principal problema, pero la basura orgánica, cuando no se maneja adecuadamente, genera lixiviados que contaminan el suelo y el agua.
12: Aunque comúnmente se piensa que los plásticos son el principal problema, el especialista explica que gran parte de la basura está compuesta por residuos orgánicos como restos de comida, frutas y verduras. Cuando estos desechos no reciben un tratamiento adecuado, generan lixiviados, líquidos contaminantes que se infiltran en el suelo y alcanzan cuerpos de agua, además de producir metano, uno de los gases que contribuye al cambio climático. A esto se suma la presencia de plásticos que que pueden permanecer durante décadas en el ambiente.
13: Las zonas urbanas suelen ser las más afectadas porque concentran una mayor cantidad de habitantes y actividades económicas. Sin embargo, también existen afectaciones en ríos, arroyos, áreas naturales y destinos turísticos. Cuando la basura llega a estos espacios, puede afectar la biodiversidad, deteriorar los paisajes y reducir la calidad ambiental de los sitios.
12: Las consecuencias son visibles en distintas regiones del estado. Las zonas urbanas concentran gran parte de la problemática, pero también existen afectaciones en ríos, arroyos, áreas naturales y destinos turísticos, donde la acumulación de residuos deteriora los ecosistemas, afecta la biodiversidad y reduce la calidad ambiental de los espacios.
13: Las personas que viven cerca de los basureros pueden presentar problemas respiratorios, enfermedades gastrointestinales y afectaciones en la piel. También existe un mayor riesgo por la presencia de moscas, mosquitos y roedores. Cuando ocurre la quema de basura o incendios, la exposición al humo puede agravar enfermedades respiratorias, especialmente en niños y adultos mayores.
12: Los basureros a cielo abierto representan uno de los mayores riesgos. Además de contaminar suelo, agua y aire, generan malos olores, atraen fauna nociva y favorecen la proliferación de moscas, mosquitos y roedores. Las personas que viven cerca de estos sitios pueden presentar problemas respiratorios.
13: La ciudadanía tiene un papel fundamental: separar la basura desde el hogar, reducir el uso de productos desechables, reutilizar materiales y participar en programas de reciclaje pueden disminuir significativamente la cantidad de basura que llega a los sitios de disposición final. También es importante comprender que el problema de la basura no termina cuando sale de nuestras casas. Todos somos parte de la solución.
12: La problemática no es menor. En México se generan más de 139 mil toneladas de residuos diariamente y gran parte termina en sitios que no cuentan con las condiciones adecuadas para su manejo. Expertos advierten que, sin acciones preventivas, los impactos ambientales y sanitarios continuarán creciendo.
13: La basura no es solamente un problema de imagen urbana, tiene impactos en la salud, en la calidad del aire, en el agua, en los ecosistemas y también en actividades económicas como el turismo. Si autoridades y ciudadanía trabajamos de manera conjunta, podemos reducir estos impactos y avanzar hacia un Chiapas más limpio y sostenible.
12: Para Notinúcleo, Víctor Pérez.
0: Información esta noche: indígenas de Nacajuca, Tabasco, exigen empleo a Pemex. Denuncian que los trabajos de perforación solo dejan daños en sus parcelas, sin beneficios económicos, además de un grave impacto a su salud.
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6: Antes de las comunidades indígenas Yocotán, pues exigieron a Petróleos Mexicanos de que los tomen en cuenta para el desempeño de las actividades de perforación y exploración que se realizan en los ejidos de Nacajuca. Exigencias que realizan ya que están cansados de que la empresa petrolera pues solamente les lleve afectaciones a sus parcelas y sus animalitos, pero nunca beneficios económicos para ellos. Escuchemos las palabras de Antonio Gómez de la Cruz, quien relata esta problemática.
7: Tome en cuenta problemática que hay en cada comunidad, que zona indígena somos nosotros, de Nacajuca. Lo que pasa, las compañías pasan del de Pemex, nosotros como la dueña de la comunidad no nos toma en cuenta. Lo que realmente necesitamos nosotros son trabajo de nuestra gente, como obrero. Nosotros vemos como chinitos pasan los de la compañía, no nos quieren tomar en cuenta. Por lo de algún compañero de otro grupo de CTM.
8: Reportando desde diferentes latitudes de nuestra ciudad, Felipe Rosales.
0: Cadena alimentaria en México está comprometida debido al cambio climático. Los detalles en el panorama nacional, en la voz de Elena Zúñiga.
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9: La ocupación hotelera en la Ciudad de México durante el Mundial 2026 se ubicará por debajo de las expectativas iniciales, con una proyección inferior al 65%, de acuerdo con estimaciones del sector turístico. Pese a la relevancia del evento, empresarios señalaron que la afluencia de visitantes no ha sido tan alta como se anticipaba. Entre los factores que explican este comportamiento se encuentran los altos costos de hospedaje y servicios, así como la competencia con otras sedes del torneo en Estados Unidos Unidos y Canadá. El secretario de Economía, Marcelo Ebrard, afirmó que la revisión del tratado entre México, Estados Unidos y Canadá, el T-MEC, ya no puede entenderse como un proceso trilateral, sino como una negociación sistémica que depende del entorno comercial global. El funcionario subrayó que las decisiones de Estados Unidos respecto a aranceles hacia otros países serán determinantes para el resultado final del acuerdo. Ebrard explicó que la competitividad de México dentro del tratado está directamente ligada a las condiciones que enfrenten otras economías como Vietnam, Corea del Sur, Japón o la Unión Europea. En la última década, México casi duplicó su número de internautas, reflejando un crecimiento sostenido en el acceso a tecnologías digitales y conectividad. De acuerdo con datos recientes, el incremento ha sido impulsado principalmente por la expansión del uso de teléfonos inteligentes y la menor en la cobertura de Internet en distintas regiones del país. El avance ha permitido que millones de personas se integren al entorno digital, facilitando actividades como la educación en línea, el comercio electrónico y la comunicación. La presidenta Claudia Sheinbaum llamó a abrir un debate nacional para limitar el uso de teléfonos celulares entre menores de edad y avanzar en la regulación de la inteligencia artificial y las plataformas digitales. La mandataria advirtió que el tiempo excesivo frente a pantallas se ha convertido en un problema creciente, especialmente entre niñas, niños y jóvenes. Durante su posicionamiento, destacó que el uso intensivo de celulares y redes sociales puede generar efectos negativos en la salud mental, como ansiedad, alteraciones del sueño y dificultades en la convivencia social. La seguridad alimentaria en México enfrenta riesgos importantes debido a factores como el cambio climático, la inflación y la dependencia de importaciones, alertaron especialistas y organismos del sector. Estas condiciones han impactado la producción y el acceso a alimentos básicos, generando preocupación sobre la capacidad del país para garantizar el abasto suficiente a la población. De acuerdo con un análisis reciente, el encarecimiento de insumos agrícolas, las sequías prolongadas y la variabilidad climática han afectado directamente al campo mexicano, reduciendo rendimientos y elevando costos. Hasta aquí este recorrido a través del territorio nacional, informó para Notinúcleo Elena Zúñiga.
0: Con 51 minutos vamos a unos mensajes. Al regreso hay más información.
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0: noche ya con 54 minutos. Vamos con Daniel Torres. Estados Unidos ha entregado a 313 criminales a México, revela la embajada norteamericana en nuestro país. Los pormenores en una vuelta por el mundo.
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2: El Tribunal de Justicia de la Unión Europea dictaminó que Francia puede exigir a los sitios web pornográficos con sede en otros países del bloque que verifiquen la edad de los usuarios, respaldando así los esfuerzos nacionales para proteger a los menores del contenido para adultos en línea. La Unión Europea está preparando una aplicación voluntaria de verificación de edad y países de todo el mundo están implementando restricciones al acceso en línea para adolescentes al estilo australiano. La Oficina Meteorológica de Australia advirtió que se ha formado un fenómeno meteorológico de El Niño en el Pacífico tropical y que podría intensificarse en la segunda mitad de 2026 para convertirse en uno de los más fuertes de 7 décadas. Los meteorólogos prevén que este fenómeno meteorológico más intenso provoque lluvias torrenciales en América y condiciones cálidas y secas en Asia, donde la siembra de cultivos ya se está viendo afectada, lo que genera preocupación por el suministro de alimentos en la región más poblada del mundo. El embajador de Estados Unidos en México, Ronald Johnson, dijo que Washington ha entregado al gobierno de la presidenta Claudia Sheinbaum 313 criminales en medio de la tensión entre ambos países. Las relaciones entre ambos países se han tensado desde que la justicia estadounidense solicitó la captura con fines de extradición de una decena de políticos oficialistas mexicanos por presuntos nexos con el narcotráfico. El embajador dio la cifra al anunciar que agentes de la patrulla fronteriza de su país capturaron y extraditaron a México a un hombre buscado por prostitución de una menor y agresión sexual. El régimen de Irán ejecutó este martes a hombres condenados por su participación en las protestas antigubernamentales que alcanzaron su punto máximo en enero de 2026, informó el medio oficial del Poder Judicial. Los cargos en su contra incluyeron guerra contra Dios y corrupción a la tierra, ambos delitos capitales en la República Islámica. Naciones Unidas afirmó que Teherán había ejecutado al menos a 40 personas, incluidos 18 manifestantes, desde comienzos de 2026. El Salvador ha experimentado una semana de intensas lluvias provocadas por la tormenta tropical Cristina y ahora se prepara para enfrentar nuevos episodios de precipitaciones. Las recientes lluvias han dejado acumulados de casi 700 milímetros en la zona de San Salvador. Según datos oficiales, ya se registra el 67% de la lluvia promedio del mes de junio, lo que podría convertir a este mes en uno de los más lluviosos del año. El Ministerio de Obras Públicas reportó la caída de al menos 28 árboles en diferentes puntos del país, daños en un muro perimetral y afectaciones a dos vehículos en autopistas. Hasta aquí este recorrido por el mundo, informó para Notinúcleo Daniel Torres.
0: Autoridades de Irán confirmaron que ya firmaron junto con el presidente Donald Trump el acuerdo para poner fin a la guerra en Medio Oriente. El texto del memorando de entendimiento de Islamabad quedó finalizado con la firma de los presidentes. Ahora es momento de poner a prueba la implementación de este acuerdo, declaró el portavoz del Ministerio de Asuntos Exteriores de Irán, Ismail Baghaei, citado por la agencia IRNA. Irán firmó un acuerdo con una empresa eléctrica para recuperar su sistema de energía.
3: Venezuela anunció el lunes un acuerdo con la estadounidense General Electric para impulsar la recuperación de su deteriorado sistema eléctrico en medio de un déficit energético que sigue afectando a gran parte del país. La presidenta interina Delcy Rodríguez explicó que el plan permitirá recuperar 1.000 megavatios en los próximos 24 meses y más de 5.000 en 4 años. Actualmente la generación ronda los 12.000 megavatios diarios por debajo de una demanda que supera los 14.000 y que llegó a 15.579 megavatios en mayo, el nivel más alto en 9 años.
4: Este memorando de entendimiento que hoy se firma es un paso histórico también para Venezuela, que podamos dar recuperación a un servicio tan esencial para la vida de un país como es el servicio eléctrico.
3: El acuerdo llega tras semanas de evaluaciones técnicas del sistema y en un contexto de apagones diarios que pueden superar las 10 horas, incluso en Caracas. Además, el Parlamento debate abrir el sector a inversión privada para revertir años de deterioro desde su nacionalización en 2007. Expertos subrayan que estabilizar el suministro eléctrico será clave también para reactivar la industria petrolera, principal motor económico del país.
0: Antes de irnos, le compartimos esta cápsula del Mundial 2026 para que usted conozca más detalles de esta justa deportiva. Aquí la información.
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6: Con 22 años como profesional, Lionel Messi vivirá en Norteamérica el sexto mundial en su historia.
7: Tras cuatro participaciones previas,
6: la Copa del Mundo de Qatar se convirtió en el torneo más importante para la Pulga, pues marcó 7 goles, 2 de ellos en la final, con lo que logró romper una sequía y poner su nombre en lo más alto del fútbol. Messi es uno de los pocos jugadores que lo ha ganado todo, pues en su palmarés encontramos, además del mundial pasado, 2 Copas América, 4 Champions League, 10 Ligas Españolas y 3 Mundiales de Clubes. En cuanto a premios individuales, Messi puede presumir 8 balones de oro, siendo el líder en solitario en ese rubro.
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0: Llegamos al final de esta tercera emisión de Notinúcleo. Muchas gracias a usted por su preferencia y sintonía. En la producción me acompaña Alexander Pérez, en la jefatura de información Elena Zúñiga, dirección de noticias licenciado José Ovilla. Soy Carlos Camacho, deseándoles una excelente noche. Mañana los esperamos a la misma hora con más información. Hasta entonces.
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1: Sports Mundialista. Saludo con muchísimo gusto a mis amigos, a mis compañeros. Marcelita Estrada, buenas noches.
2: Muy buenas noches, Gerardo Gómez. Muy buenas noches a todo el auditorio del 90.3 y de todas nuestras plataformas. Ya estamos en Núcleo Sport en la versión nocturna, que creo que es la que se pone todavía más candente.
1: Saludos a Carlitos, que de caliente, No, se pinta. Saludos a Carlitos.
3: Hola, ¿qué tal? Buenas noches. Sí, estamos candentes, estamos con mucha vibra, muy emocionados, ¿no? Por el buen fútbol que hemos estado viendo en esta justa mundialista.
1: Es correcto, en esta justa mundialista que, bueno, ya está en la etapa madura, en la primera etapa. Solo mañana, hoy termina la primera fase y mañana arranca la jornada, Marcela.
2: Así es, primera jornada de esta justa mundialista 2026. Hoy concluye con este partido que se está llevando a cabo, que es Colombia contra
1: Uzbekistán.
2: Ganando ya por el mínimo, pero con un tanto ya a favor de los colombianos.
3: Sí, los colombianos que tienen que levantar la mano, ¿no? Por el continente sudamericano. Esperemos de que saquen el resultado, ¿no? Porque tienen muchos compatriotas, muchos jugadores que han venido a la Liga Mexicana.
1: Ah, bueno, compatriotas. Eres cafetalero. Eres colombiano, parcero.
3: Los parceritos. Hemos tenido buenos jugadores colombianos acá en México. James Rodríguez. Klinsmann. No, ese es el de Venado, ¿no?
2: Pollo, su pollo. Era tu pollo. ¿Para qué dices?
3: Sí. Un buen jugador.
2: No estoy diciendo que no.
3: Un jugadorazo, el colombiano. Otro colombiano, Jackson Martínez. Mi querido Acanche.
2: Oye, y no dejes a un lado a Adita, campeón del fútbol mexicano, saga central de Cruz Azul, está en la selección de Colombia. Un
3: colombiano famoso que jugó en los 90 en el América.
1: ¿Cómo se llama este?
3: Frankie Oviedo.
1: Frankie Oviedo. Es un zurdito que vino de América de Cali. Se me fue el audio aquí en el Chicharito, señor productor, y de una vez a esa.
3: No diga Chicharito, mejor
1: jugador interlocutor. Un poquito bajo, pero sí te escucho. Estamos completamente en vivo. Saludos a mis amigos en el 90.3, a mis amigas. Carlitos Camacho está allá en la cabina central.
3: Saludos, Carlitos. Saludos, Beto.
1: Aquí está Betito Aquino. Muchas gracias. Que ya es un máster, ¿eh? Tenía como que un poquito así como de tensión, así como de tensión. Pero ya es un máster. Bueno, dijo que estábamos cerrando. Pero bueno, para mí, el mejor partido. El mejor partido. Ya hasta el momento. Sí, Japón. Sí, Países Bajos. Pero creo que lo que vimos hoy de Croacia e Inglaterra en el primer tiempo, sobre todo, se lleva hasta el momento como mejor partido de la
2: Sí, la jornada número uno creo que acaba de ocupar, si nos vamos a enumerar partidos de sueño en esta jornada número uno, creo que el espacio en el top, ¿qué les gusta? ¿Top 5? En el número uno podría ser Inglaterra-Croacia. Lo que vimos el día de hoy, vaya que los ingleses hicieron de las suyas.
3: Sí, sabemos el fútbol europeo es muy llamativo, ¿no? Para nosotros estamos acostumbrados a otro tipo de fútbol, ¿no? El sudamericano, el mexicano, todo lo que es la CONCACAF y todo lo que es la CONMEBOL. Los europeos son muy es un espectáculo garantizado, ¿no? Con esos balones de lado a lado, los cambios de juego. Es muy fuerte el fútbol europeo. Y hoy nos deleitaron con un partido de eso, ¿no?
1: Partidazo. Yo lo creo catalogar como un partidazo realmente. El tiempo era toma y daca. Claro, de un lado y de otro, emociones en una caja, el otro en otra caja. Y así de esa manera. Agradecemos a los patrocinadores que están con nosotros. Bueno, le voy a adelantar una vez. Hoy nos exorcizaron. Tenemos la cápsula alusiva. Ahí están los patrocinadores en pantalla para que usted los vea. Realmente son parte esencial de nuestro esfuerzo, Carlitos, Marcelita.
3: Sí, ya llegó. Dijera el chapaneco, ¿no?
2: Pero bueno, hablarles de todos nuestros patrocinadores. No acabaríamos esta noche mencionarles de uno a uno. Pero lo que sí tenemos que decirles a todos ustedes, que están en sintonía de 90.3, pero que también están a través de nuestras plataformas. Que mañana, aparte de que juega México Carlitos Hernández, hay una máxima fiesta en Corporativo Radio.
3: Sí, tenemos la caravana, ¿no? La caravana ruta mundialista, ¿no? Tenemos desde las 4 de la tarde.
2: Desde las 4 de la tarde, aquí en las instalaciones de Corporativo Radio Núcleo, vamos a tomar todo el Boulevard Belisario Domínguez hasta llegar al Parque de la Marimba.
3: Con todos los patrocinadores.
1: Por supuesto, con todos los patrocinadores. Hay algunos que van a sumarse, la gente también, el público que nos está viendo, amigos también que van a estar ahí, como el buen Pedrito. Pedrito, ¿ya estás? Gatillero del Gol, buenas noches.
4: Buenas noches, Jerry, Marce, Matador. Bueno, aquí otra vez a tercera base. Y pues no sé cómo sigue el partido, iba 1-0 Colombia.
3: Aún siguen 1-0.
4: No es un flan, Uzbekistán, o sea, no. Estoy viendo gran parte del partido. Sí, 1-0, ya empezó el segundo tiempo. No, pues con toda la información y con la alineación con la que saldrá el equipo mexicano el día de mañana. Ya les tengo la estelar de un contacto que tengo allá en la ciudad de Guadalajara.
3: No, venimos con todo, ¿eh?
4: Con todo, con Tocho.
1: Bueno, jóvenes, antes de seguir, ahí está, perdón, es que hoy nos exorcizaron, hoy nos limpiaron nuestros...
2: Hoy se fueron los demonios.
1: Sí, sí, porque estuvo el presbítero el día de hoy, Miguel, muy buena gente, la verdad de que nos dio...
2: Es un párroco muy querido.
1: La verdad que sí.
2: Muy, muy querido.
1: Nos dio un mensaje importantísimo, ahí están las imágenes en nuestro corporativo, para que usted también sea parte de este... de esta emoción que vivimos en las instalaciones contiguas a Corporativo Radio Núcleo y también aquí en las instalaciones de nuestra casa radiofónica.
2: Sí, un párroco que, como les decíamos, es muy querido, pero también la bendición de tener nuestra propia
1: seguridad. Contiguas a Corporativo Radio Núcleo y también aquí en las instalaciones de nuestra casa radiofónica.
2: Sí, un párroco que, como les decíamos, es muy querido, pero también la bendición de tener...

0: por el material humano que tenemos aquí en casa. Nos dice que es una somos una familia, que nos veamos, claro, como sí, como bien lo dices, Marce, porque pues estamos aquí gran parte de nuestro día a día, ¿no? Ustedes son parte importante de la empresa, son amigos de todos y bueno, dan lo mejor de sí. Y bueno, lástima que no estuvieron presentes porque les hubiera tocado un poquito de agüita bendita, pero bueno,
1: ¿no los
0: comparto, les comparto aquí, mira, las buenas vibras, las buenas vibras, las buenas vibras.
1: No era para menos.
2: Es como la clásica abuelita: ah, ¿no fuiste a tu miércoles de ceniza, hijito? Yo te guardé ceniza y te la voy a poner, ajá, en tu frentecita.
1: Bueno, la verdad es que como somos los más santos de todo este corporativo, no requeríamos de la bendición. Gerardo era el que tenía todos sus pecados acumulados y necesitaba.
2: Y hizo, ¿no?, como carne en el asador, ¿no? Cuando le aventaron el...
1: No, pasó tres veces. O sea, se formó, luego volvió a formarse, se volvió a formar. Y ni
2: hasta
1: así,
2: que quedó limpio.
1: Ni así.
2: Bueno, ahora sí, hablemos de fútbol.
0: No, perdón. Es que, Carlitos, vamos a aguantar dentro de la cápsula de lo... No, espérame, aguántame tantito porque quiero... Me gustaría que salieran también los amigos del 90.3, Carlitos. Ya son las 9:15, se tiene que ir a una pausa comercial. Vamos a mandar una pausa comercial allá en el 90.3. Y al volver vamos a una cápsula que tenemos. Bueno, vamos a pausa comercial en el 90.3. Regresamos.
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1: El avance del gusano barrenador en Chiapas se ha convertido en una señal de alerta que no puede minimizarse. Con más de 5.800 casos, la entidad encabeza los registros históricos en el país, evidenciando la magnitud de un problema sanitario que impacta directamente en la economía rural. Más allá de las cifras, lo que está en juego es la seguridad pecuaria y la estabilidad de miles de productores que dependen de esta actividad. El incremento de casos en distintas entidades del país confirma que no se trata de un fenómeno aislado, aunque estados como Oaxaca y Veracruz encabezan actualmente los reportes activos. La tendencia al alza revela que las estrategias de contención aún enfrentan desafíos importantes. La presencia del parásito, que también puede afectar a mascotas e incluso a humanos, eleva el problema a una dimensión de salud pública que exige mayor atención. Las autoridades han implementado medidas como el monitoreo permanente y la reapertura de una planta de moscas estériles en Metapa de Domínguez, una estrategia aprobada para controlar la reproducción del insecto. Sin embargo, estas acciones se requieren continuidad, coordinación, pero sobre todo, cursos suficientes para garantizar buenos resultados. Hasta el siguiente comentario.
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0: a un sacerdote platicar de fútbol.
1: Pues digo, el Papa Francisco era súper aficionado, jugó en su momento también fútbol y pues bueno, hincha argentino.
0: Bueno, y luego pasamos con nuestro líder, el ingeniero Francisco Simán. Ya nos fuimos poco a poco con la mayoría de los compañeros que trabajan día a día, que hacen radio, se escucha al aire, pero que hacen radio día a día aquí en el Corporativo. Vamos, Betito Aquino, por favor, a la cápsula. Y ahorita regresamos.
2: ¿Qué tal, amigos de Núcleo Sports? ¿Cómo están? Vámonos a una cápsula porque el día de hoy nos acompañó el padre Miguel aquí en las instalaciones del Corporativo Radio Núcleo. Aprovechamos para bendecirnos. Él hizo lo propio con las instalaciones de esta casa radiofónica. Platicamos con él precisamente en el previo del México contra Corea del Sur.
0: Gordito,
2: y bueno, le preguntamos su pronóstico y además aprovechamos para platicar con los compañeros y compañeras aquí del Corporativo en Tuxtla Gutiérrez. ¡Acompáñenme!
3: Pues aquí con el padre Miguel, después de bendecir las instalaciones. Padre, muchas gracias por su presencia.
4: Oh, es un gusto ver a estar con ustedes. Les decía que son una familia y sigan siendo familia.
3: Quisiera preguntarle, pues el marcador de mañana, México-Corea del Sur.
4: Pero yo deseo que todos ganen, pero alguien tiene que ganar. Yo le pondría unos 3-1 a favor de México.
5: 2-1.
3: 2-1, ahí está.
5: Favor México, por supuesto.
6: Y qué nervios, pero la verdad, 1-1. ¿Verdad? Para no quedar tan tristes, y mis coreanitos, la verdad, sí, o 2-1, a favor Corea.
7: 2-1, a favor México.
8: 2-1, a favor México.
9: 3-2, a favor México.
10: El pronóstico tiene que ser positivo. 2-1, gana
11: México. México 3, Corea 1.
12: México, unos 3 goles México. 3-2, Marco, o 3-0.
13: México 2-0.
14: Simplemente 2-1.
2: Bueno, y nos encontramos con un coreano aquí en Radio Núcleo. Él va a apoyar a su selección, Dani Kawasaki. ¿Cómo estás?
15: Bien, bien, todo bien.
2: Oye, mañana, ¿cuál es el resultado mañana tu selección con México?
15: Yo creo que empatan 1-1 o 0-0, pero empate.
2: Pero empate, ¿tu selección no pierde?
15: No.
16: Creo que 0-0. 0-0 o 1-0, a favor a México.
17: Yo creo que 3-1 o 1-1.
2: A favor,
17: México.
2: Vámonos, regresamos.
0: Bueno, ahí está parte de la entrevista. Algunos compañeros, repito, hay compañeros y compañeras que usted no ve, pero que hacen radio todos los días aquí en el Corporativo Radio Núcleo.
2: Se movió el mercador, Gatillero del Gel.
0: Bueno, vamos a comentar algo del...
1: Claro, por supuesto. Nadie dijo que México perdió. Solamente un empate por ahí, de ahí todos los demás, puro marcador a favor. Así que el ambiente en esta oficina, en este corporativo, está contagiadísimo, porque recuerden que también va a haber fiesta desde las 4 de la tarde.
0: Fíjate que Brendita, Brendita, nuestra compañera, es secretaria de... del ingeniero, dijo que perdió. Ella por su BTS y mangas y todo. Pero después me dijo que perdía.
18: Me dijo que perdía México.
0: Adelante.
19: Sí, ojalá y se haya equivocado, ¿no? Agarraste un mal momento, más que nada, porque los mexicanos nos surge.
0: Mira, Camilo,
19: el portero colombiano,
0: ¿no?
12: Sí, acaban de empatarle a Colombia hace unos minutos, y don Camilo Vargas, empataron los de Uzbekistán. Pues bueno, pues es el mundial de las sorpresas, el mundial de los empates. Al parecer no, los equipos débiles en el papel solamente se están quedando en el papel, porque están sacando la casa. Bueno, la primera jornada nos ha llenado de sorpresas.
0: Bueno, ahí está la cápsula. Espero que les haya gustado. De verdad, es patrocinada por todos nuestros sponsors que están con nosotros. De verdad, poco a poco vamos a ir metiendo, Marcelita, cápsulas que vayan alimentando un poquito, ¿no? No. Espérate, matador.
1: Vamos a publicar en la página de Núcleo Sports para que la puedan ver completa, porque participaron muchos. Y ahorita por el tiempo, pues aquí como ya nuestro nuevo jefe nos está comiendo el tiempo, pues tenemos que pasar un fragmento.
19: No, Gerardo, y también decirle al público, ¿no?, que nos escucha, que se nos están sumando los patrocinadores, que quieren apoyarnos, ¿no? Y qué bueno, ¿no? Qué bueno que les está gustando el contenido, más que nada.
1: Porque el matador cobra caro.
0: Sí, cobra caro. Ya se quiere ir a Canadá, pero de mojarra.
19: Ya me dicen el talachero de los reporteros.
1: Es talacha cara para los...
0: Se quiere de mojarra a Canadá.
19: Digo, quiero trabajar de taxista.
1: Al rato, si se descuidan, ya Gerardo sin trabajo
0: sin
1: también.
0: Chamba,
1: ay,
0: yo,
1: no.
0: No, mi bueno.
1: Petito ya también, va. Carlitos Gamacho, sin sindicato, ya, ay, no.
0: Sí, sí, sí, sí, por favor. Bueno, regresando, vamos como el carnicero, parte por parte, Pedrito, ¿no? Ya estamos viendo en vivo el partido, estamos actualizándolo, pero estamos platicando del Croacia. Contra Inglaterra, ¿cuál fue tu sabor al final del duelo que ganó el conjunto inglés?
12: Bueno, pues es uno de los que yo consideré desde antes que iniciara la Copa como favoritos, no sé si al título, pero sí a llegar a instancias finales, junto con Francia, junto con Argentina, junto con España, pero pues Inglaterra goleó y la verdad no, Croacia no es un flan, es un equipo europeo que en los últimos mundiales ha llegado a instancias de semifinales. La verdad, un equipo muy aguerrido, nada más de que hoy sí se encontró con un Inglaterra agresivo, muy efectivo en la delantera, bastante, diría yo, dinámico, por lo que vi el resumen. Realmente se nos hace difícil ver los partidos completos, pero sí nos nutrimos de los resúmenes. Y pues ese es mi comentario en cuanto al partido. Al final de cuentas, pues todo apunta de que Inglaterra puede ser el líder de este grupo, a salvedad de lo que digan ustedes.
1: ¿Algo bueno, que agregar, Marcela? Yo quería platicarles y compartirles que el día de ayer comencé a ver una serie que se llama Querida Inglaterra, ¿no? O sea, y habla justo de la época en que este equipo tuvo una racha muy mala y se vino abajo y estuvo a casi nada de no clasificar a mundiales, ¿no? Entonces, he visto nada más el primer capítulo, pero ¿a qué voy con esta? Sí, eso 100%, habla justo, se me fue ahorita el nombre de este delantero que falla en una final contra Alemania, un penal decisivo, se me fue ahorita el... No. Bueno, mañana les voy a traer más completo, porque hoy voy a ver No, desde el... creo que fue... 98, creo. Bueno, al final él se termina convirtiendo en director técnico de la selección del 2016, más o menos. Les voy a traer bien el contexto mañana, pero es el primer capítulo que he visto de 5. Pero a lo que voy es que ahí explican la etapa negra que vivió esta selección y del por qué hoy en día, para esta justa mundialista 2026, el boom de una Inglaterra iba a ser totalmente otro. Justo por eso el estreno de la serie en esta época mundialista, bla, bla, bla. Pero están prácticamente dando un panorama de que puede convertirse en un futuro favorito de la Copa del Mundo.
19: Sí, más que nada, el fútbol de inglés es espectacular, ¿no? Lo que le venía diciendo hace rato, ¿no? Es una de las mejores ligas, y no es sorpresa, para mí no es sorpresa. Inglaterra es potencia, yo siempre he dicho que Inglaterra es potencia y esta, pienso yo, de que va a trascender, va a llegar hasta semifinales y por qué no, pues, si con suerte pueden llegar a la final, pero es un equipo y un fútbol que manejan ellos muy fuerte y muy efectivo, aéreo lo manejan bien, de hecho Kane hizo 2 goles, o sea que ya se coloca ya entre los goleadores, no hay ni sorpresa, entre los goleadores no hay sorpresa, todos los que pensábamos que iban a puntear como goleador lo están haciendo, hasta el mismo Quiñones con uno.
0: Ojo que lo dijo Pedro en un programa anterior, puede ser el rival de México en 16avos de final o en octavos de final.
12: Para octavos sí, apunta a que sea Inglaterra, lo que sería ese partido, mi Jerry, Marce, Matador, se imaginan en octavos de final en el Estadio Ciudad de México, Estadio Azteca, Inglaterra, México, no hombre, si pasa esa prueba México, no hombre, yo creo que tiran el ángel. Derrumbamos el ángel.
7: No, sin
0: claro. Bueno, ahí está un muy buen partido. Kane se pone a la cabeza. Mbappé está ahí. Está Messi tiene 3. Por ahí no recuerdo quién hizo otro doblete en los partidos anteriores. Es decir, está buena la pelea por el título de goleo desde la jornada número 1.
1: Digo, la verdad no quiero demeritar la participación de todos, pero Messi la tiene muy clara. y los siguientes dos encuentros de la selección argentina son prácticamente para Messi otro platillo delicioso servido anticipadamente, claro.
0: Sí. Jalan.
19: O sea que me estás menospreciando, estás diciendo que le pusieron un grupo fácil a Argentina para que el campeón de goleo sea Messi. Yo no lo creo así, porque si la tienes, la debes de meter.
0: Bueno, no, pero ya lo que se vio en la primera jornada, pues no es de justicia con lo que tema de Argentina. Portugal, el otro astro, CR7, su Portugal, pues no me gustó mucho su accionar. República del Congo fue insistente, aguantó los empates, Carlos, y al final rescata el empate.
19: Pues sí, como yo anoche lo dije, no iba a ser un rival fácil. ¿Por qué? Por la fuerza, la potencia que tienen los africanos.
7: Y el resultado, pues pienso yo de que es engañoso, ¿no? Los equipos débiles en su primer partido como presentación se engrandecen contra un grande. Y puede suceder lo contrario con el que según se considera grande, que dé un partido flojo en su primera presentación. Van a cambiar las cosas en el segundo partido y empieza lo bueno.
0: Marce, ¿tú crees que el gol tempranero de Portugal le perjudicó a Portugal?
1: No, porque digo, estaba jugando muy bien, incluso muy emotivo, ¿no? Porque se supone que le dedican el gol a este futbolista que falleció el año pasado en un accidente de automovilístico, se me fue ahorita, hermano, de los hermanos, ¿no?
0: Otro.
1: ¿Qué era? De los hermanos que jugaban para la selección de Portugal, que fallecieron en un accidente automovilístico. Se me fue ahorita, perdónenme. Ando un poco distraída, creo que, ya se está armando que Carlitos Hernández me está cayendo mal.
0: Pero
1: lo que voy es que.
12: Diego Yota.
1: De los hermanos Yota.
0: Y
1: estaban.
0: De Raúl Jiménez.
1: Así es, estaban los papás en tribuna con el directivo de la selección de Portugal y el presidente, obviamente, en el palco de honor. Entonces, el primer gol de Portugal, yo siento que lejos de perjudicarlo, se supone que fue motivador y estuvieron llegando, pero Congo no bajó la guardia. Nos vamos a corte. Nos vamos a corte a través de 90.3 ahí con Carlitos Camacho. Regresamos con más. Hay mucha información, no se despegue. Y nosotros seguimos aquí todavía en las plataformas digitales.
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9: Plataformas digitales que mañana en punto de las 4 arranca esta gran caravana de la Ruta Mundialista 2026. Y bueno, si usted no puede acompañarnos durante el desfile, como bien lo acaba de decir el gatillero del gol, puede estar en cualquiera de los puntos del trayecto que vamos a tener, porque a lo largo de este trayecto también se van a ir dando regalos.
25: Claro que sí.
9: No puedes hablar todavía.
25: Y sorpresas de todos los patrocinadores. Esperemos que sea una gran convivencia. Y al retorno y a la salida de la ruta de esta caravana en Boston Bar.
19: Quieren ver una foto con Gerardo, con Marcelita y con más locutores de la
25: radio. Y gratis, ¿no? Fotos gratis.
19: Sí, fotos gratis. Con toda la vibra ahí de esta justa. Esperemos que sea una gran fiesta, Marcela, que se nos unan muchas familias. Y que sea una gran fiesta como lo tenemos pensado, ¿no?
9: Sí, digo, creo que eso se suma a que posteriormente, si llega a ganar la selección, que yo digo que va a empatar, pero bueno, si llega a ganar la selección, pues la fiesta se va a trasladar a otro punto de la ciudad que ya vimos en el primer encuentro cuando la gran inauguración contra Sudáfrica, que se trasladó hasta la Diana Cazadora,
19: ¿no? Así es. ¿Por qué no lo dices? También cuando fue campeón tu Cruz Azul, ahí se come hablar.
9: Perdóname, es que yo estaba en el ángel.
0: No estaba real. Aquí ella, pero
9: perdón,
0: bueno.
9: Perdón.
0: Quiero poner, ya regresamos al tema del fútbol. Ahora sí, ya le tengo que quitar a la fuerza el micrófono a Gatiller. Bueno, voy a poner una en la mesa.
19: A ver.
0: Una interrogante en la mesa. Ya vimos la mayoría de los astros, me parece, ¿no? Ahorita está jugando Colombia. Con el respeto que se merece Colombia, no hay un jugador rimbombante. Tampoco Uzbekistán. Ya que vimos a todos, estamos hablando del Brasil, que no estuvo Neymar, Messi, que ya jugó y que por la polémica, CR7, que no hizo mucho, Raúl Jiménez, que quizá ese último mundial también por la edad, ¿quién de todos, Harry Kane, que también se está despidiendo de la selección de Inglaterra, ¿quién de todos, para ti, Matador, voy a empezar contigo, va a brillar más? ¿Qué jugador va a detonar este mundial? De todos, en general.
19: Pues yo pienso que va a ser un buen mundial para Messi, se va a despedir de la mejor manera. No sé si le alcance para llevarse el campeonato, pero sí, el de goleo pienso que él se lo lleva. La selección de Argentina siento que va a trascender también. Y de ahí igual, o sea, los favoritos, Francia con Mbappé peleando también. Ya me quedé con la de Argentina.
9: Yo siento que Haaland va a tener un rendimiento y de por sí ya está haciendo grandes cosas. Creo que este va a ser también un gran mundial para el noruego.
0: Bueno, es que pasa que ese se estira menos y este se estira más, la de este lado. Voy contigo, Gatillero Delgado.
25: Bueno, pues hay que tomar en cuenta también de los que van a detonar, me quedo también con Haaland, el noruego, pero también hay que tomar en cuenta que en esa primera jornada, ¿contra qué equipo jugaron, en este caso, estos equipos? Porque pues no es lo mismo decir Congo, decir Uzbekistán, Cabo Verde, y todos estos equipos con los que se enfrentaron, Senegal, no ofrecen el mismo rendimiento, la misma capacidad defensiva, la misma ofensiva. Entonces yo me quedo con Haaland para que sobresalga en este Mundial 2026.
0: Comparto lo mismo, Sí, con Marce y con Gatillero. No,
19: entonces me voy.
9: No,
0: me parece porque tiene hambre por el tema de su papá. ¿Yo? Que jugó.
19: ¿Sí? ¿Cómo adivinaste?
0: Que jugó en el mismo estadio hace 20 años. La verdad es que creo que Haaland. Y en segunda, yo dije que uno, ¿verdad? Pero pues en segunda opción creo que también Raúl Jiménez. el tema de su papá. No, pues, perdóname. Ya es tu programa, Marcela, haz tu programa ya.
19: Gerardo, Dios de mi vida, Raúl Jiménez.
0: No, la verdad, bueno.
19: Fíjate que yo pongo encima a Quiñones que a Raúl Jiménez. Le va a ir mejor a Quiñones.
0: ¿Tu segunda opción, Marcela?
9: Uy, mi segunda opción, creo que yo me iría con... Ay. Fíjense que creo que Mbappé va a hacer grandes cosas también.
0: Opción, Matador, ya dijiste a Messi, sí. Y diste muchos nombres, pero ahora sí quiero tu segunda opción.
19: No va a haber sorpresa, el fútbol es así, tal y cual. Messi e Mbappé.
0: Mbappé, primero Messi y luego Mbappé.
19: Sí.
0: ¿Y tú, Gatillero?
25: Mira, como segunda opción me va a odiar Matador. ¿Ah, no, sí? No es tirarle a Messi ni nada, pero siento que la segunda opción es Messi y siento que es más ayudado por toda esta tendencia que tiene los árbitros, la FIFA, que ya parece que los árbitros son aficionados en lugar de silbantes. Lo hablábamos a la 1:00 p.m, pero me quedo con Messi como segunda opción para su despedida.
9: Oigan, compañeros, y antes de seguir con más información, también platicar que hoy tuvimos trivia y que en la trivia ya tenemos un ganador de la camiseta del día de hoy, ¿no? No hay que olvidarnos entre
0: ellos. Ah, es cierto, la trivia que lanzamos. ¿Te acuerdas de las preguntas? A ver, Marcelita.
9: Bueno, mi pregunta, empezamos con la pregunta de Matador. Dijo que mencionaran a 3 de los 5 delanteros que participaron en el Mundial de Estados Unidos 94, ¿verdad? Mi pregunta fue, ¿cuál era el parche que iba a utilizar Paco Memo en esta justa mundialista 2026? Es decir, ¿qué tipo de parche tiene? Como por, ¿qué reconocimiento le están dando? El gatillero del gol dijo que las ediciones ausente México. No, habías dicho que las que lo habían eliminado, ¿no?
0: Usted es ausente. Okay. Como Italia 90.
9: Que no habían calificado. Bueno, en la Italia 90 ya sabemos por qué, ¿verdad? Y pues Memo dijo que dieran el nombre de...
0: De las ediciones en las que ha participado México.
9: Ahora sí, él era en las que había participado y Gatillero dijo en las que no había participado.
0: Bueno, Ernesto Coutinho, le mandamos un saludo.
9: Un saludo a mi querido Neto Coutinho. Contestó así.
0: Lo que no nos dijo fueron los resultados.
9: Los marcadores.
0: Pero bueno,
9: Si alguien se le prende el foco ir a ver el en vivo que tuvimos en la mañana, si no sabe las respuestas, puede copiar respuestas, puede mandar marcadores y
0: mañana ya no, ya el partido.
9: No, hoy, ahorita, lo que acaba.
0: Marcela Estrada, que es su playera. Bueno, saludamos a José Carlos Aguilar. Ya vino José Carlos Aguilar.
9: ¡Ay, saludos!
0: No estábamos, nosotros fuimos a descansar, pero ya vino por su playera, que nos manda una foto ya que bien puesta, ¿no? Y mañana la vamos a...
9: la compartimos, sí.
19: Por favor, sí, gracias, José Carlos, es un seguidor y que nos apoya. Y él, qué bien, ojalá y se sumen más como él. Para que esta sea una familia más grande, este programa sea una familia más grande y podamos trascender más.
0: Ya se movió el marcador de nueva cuenta, Gatiller del Gal.
25: ¿Ya se movió? ¿Cuánto?
9: Así dice.
25: Nos quitaron el...
9: ¡Dele Raptor!
25: ¡Hombre!
19: Aparecería Lucho Díaz, mi pollo de Colombia.
25: Agarra, sí, se lo lleva a Colombia. Estamos hablando que es el minuto 81. Sí, Luis Díaz.
9: Mira,
25: no, ya se estrenó Luis Díaz.
19: No hay sorpresas en los goleadores. Son top mundial todos. No están quedando mal para esta fiesta. Porque es una fiesta de una buena vitrina para ver.
25: Claro.
9: ¿Qué? Digo, si nos remontamos, por ejemplo, a la declaración que dio el portero de Cabo Verde, que se hizo súper viral, que de tener, no me acuerdo ahorita la cifra de número de seguidores, ahora tiene millones de seguidores. O sea, toda esa historia que ya sabemos, cuando a él lo entrevistan, ¿qué es lo que dice? Me preparé toda mi vida para esto. Para ser un jugador profesional, tu máximo es llegar a una división profesional y posteriormente a ser seleccionado de tu país y obviamente jugar una justa mundialista. Entonces, si estás preparado psicológica, física y emocionalmente también, para eso trabajan, eso es lo que querían y aprovecharon justamente algunos, no todos, la oportunidad que se les estaba presentando.
0: Dice,
9: ¿no?
0: Carlos, a lo mejor tú compartes conmigo tú, también, Marcela, que no hay sorpresas. Bueno, aquella Hungría, aquella máquina húngara que venía con todo y que Inglaterra lo eliminó porque un día antes había llovido, cuando estaban 2-0, 3-0, la máquina húngara estaba despedazando a Inglaterra en su mundial. Bueno, llovió, se paró el partido, se jugó al día siguiente y Inglaterra dio la vuelta y ganó. Como una Argentina que llegó a Italia 90, quizá con no muchos pronósticos para hacerse de campeón, bueno, para refrender su título con Diego Armando Maradona, vino una Italia y le pega. 4 años antes aquí en México, de igual manera, o sea, el partido del siglo que Inglaterra la tenía, ¿cómo no va a haber sorpresas en un mundial?
19: ¿Tú le llamas sorpresa que Italia le gane a Argentina? Para mí no es sorpresa porque es una potencia mundial. O sea, lógico, en un
0: partido inaugural sí. Llegaba como potencia y como campeona del mundo Argentina. Vino un cabezazo de François Humain Billic.
19: ¿Camerunés?
0: Sí, por 2 metros alta. La sorpresa, le pegan a Argentina. ¿Cómo decir que no hay sorpresa en el fútbol?
19: Pero en el primer partido, yo estoy hablando en general, en la justa. No hay sorpresa para los goleadores. O sea,
0: ¿cómo? ¿Cómo? ¿En los goleadores o en todo el mundial?
19: No. Estoy hablando de los goleadores. Escucha. De los delanteros no. Que no hay sorpresa. Y te apuesto que también con los equipos, o sea, sorpresa en el primer partido, lo puedes perder. ¿Por qué? Porque el débil entra con todo.
0: Te quito y te pongo el... Bueno, un jugador mexicano, nadie lo quería, nadie lo conocía, Luis Hernández, entre los goleadores. ¿No es sorpresa, sí o no?
19: ¿Quién te dijo que no lo conocía?
0: ¿Cuándo?
19: ¿En la Copa
0: mundial?
19: América?
0: Por eso, pero en la Copa América, pero en el Mundial no era un top,
19: pero dio una Copa América que fue campeón de goleo.
25: Entiendo,
19: o sea,
25: que
19: no, Jerry, no hay sorpresa, ya venía Luis Gerardo, ¿qué te pasa? Ya fue campeón de goleo en esa justa de la Copa América,
25: sí,
19: compitió contra
25: goles,
19: Romario, contra Ronaldo, contra los paraguayos, que en su top, contra Salas, contra Zamorano.
25: Exacto. Es lo que se refiere Jerry, que no era conocido a nivel global. O sea, era localmente conocido, incluso
19: en Sudamérica
25: también, ¿no? Jugando en Boca Juniors. Boca Juniors, ¿verdad?
19: No, porque eso fue después.
25: Fue después del Mundial. Ok, bueno, pero pues ya lo tenían canalizado en Sudamérica, ¿no? O sea, ya lo tenían visto. Pero bueno, al final de cuentas, estoy contigo por la parte de que los goleadores están en su papel de goleador. Harry Kane, Mbappé, Messi y en este caso Lucho.
19: Te voy a dar un ejemplo. Lo que hizo Quiñones. Ya viene con ese ritmo. Viene y anota su primer partido del mundo.
25: Sí, sí, en eso estoy contigo. Yo veo no más goleador en esta justa mundialista a Quiñones por encima de Jiménez.
9: Sobre ese tema, sí. O sea, digo, incluso está compitiendo contra un CR7 en esa liga. O sea, no puedo decir que Quiñones no venga en un buen momento.
0: Fíjate que hable.
9: Pero, todas las figuras que se tenían por selección, no todas están cumpliendo el rendimiento.
0: Que
9: ni,
0: se esperaba de ellos.
9: Claro, ni el número de goles que venían manejando en sus diferentes ligas o de sus diferentes selecciones. Si estamos hablando de eso, empecemos por Cristiano Ronaldo, que hoy ni siquiera figuró.
0: Bueno, vamos a mandar a pausa comercial al 90.3 y regresamos aquí a este programa que está poniendo caliente, de verdad. Vamos a pausa y regresamos, nosotros quedamos en Facebook. Bueno, hay otra sorpresa.
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0: final se achique. Es sorpresa. Ya estamos a través de 90.3. Si usted se lo perdió, le resumo. Estamos aquí en pleno combate. Combate.
1: Sí, combate.
2: El combate.
1: Como tipo vikingo. Bueno, y sorpresa sería que, pues entrando al partido de mañana de México-Corea, yo sí les puedo decir y garantizar que sale como titular Morita. Sería sorpresa. Sí.
0: Un contacto que le había dado.
1: Sí, Morita como
2: señor Medrano.
1: Mañana. Sería una sorpresa, 17 años. Si mañana mete un gol, una gran sorpresa. Grata. 17 años, grata. Mexicano. ¿Cuándo se ha visto eso en la historia de los mundiales?
2: Mire, creo que no me voy a entender. Yo digo en los goleadores, o sea, que sorpresa sea de que Morita fuera campeón de goleo. Eso fue una sorpresa, pero no va a pasar.
3: A ver, es que... Una sorpresa puede ser campeón y no puede ser campeón, pero puede ser la sorpresa porque no estaba dentro de los goleadores. Ya te puse dos ejemplos y no entiendes.
2: Hasta eso.
3: Ya te dije a tu máximo ídolo, el Matador Hernández. Llegó al 98 siendo un hombre importante aquí en México. Pero a nivel mundial nadie lo conocía. Ya Bestam le hubiera plantado dos codazos y listo. Si lo hubieran conocido a nivel mundial.
2: Hugo Sánchez fue
3: la gran decepción porque Hugo Sánchez era un gran conocido a nivel internacional. No pudo brillar en México. Eso es lo que yo estoy diciéndote, que no va a ser campeón goleador, pero va a estar en la tabla de goleadores.
2: Me nominizas a que no lo conocían en Europa. Pero en Sudamérica sí lo conocieron.
3: Es que tú dijiste ¿qué a nivel tanto mundial.
2: ¿Qué tanto lo conocieron? Que fue llamado por el propio Maradona. O sea,
3: por eso,
2: ¿dónde?
3: Pero ya cuando brilló a nivel mundial, lo conocieron. No.
2: En la Copa América.
3: Ay, Dios, señor. Pero bueno, está bien. No, es terco.
1: En la selección mexicana. No, sí. Entiendo el punto de conocido a nivel global y conocido a nivel local. Pero al final de cuentas, para cerrar ese tema, el Matador Hernández hizo un excelente papel en esa Copa. Y de haber metido ese gol que falló, claro, bueno, ese... casi gol que falló ante Alemania, creo que México hubiera hecho el mejor de los papeles en ese mundial. Pero el hubiera no existe, claro.
3: Así es que el Matador cree que el Necaxa es todo el mundo. Si Necaxa nadie va a dar cuatro, era conocido en todos los necaxistas, obviamente. Si son cinco en todo el mundo.
2: Con eso nos ha bastado para tirar a los grandes.
1: No, el Necaxa de los 90, no, mis respetos.
4: ¿Cuántos años tiene? Ya, Dios mío,
1: más de 20.
2: Marcela. Y algo, Marcela, defiéndeme de estos rubianes.
0: ¿Quieres que defienda un Necaxa? ¿Es en serio? Por favor.
1: Sí, pero era un super equipo.
0: Yo creo que les voy a empezar a tener que traducir lo que quieren dar a entender, tanto Matadores como Gatillero. De repente se avientan unas. No, el patrón, hasta eso es claro con lo que quiere preguntar y decir, ¿no? Pero bueno, ¿estamos a cuántos minutos de que concluya?
1: 8 minutos.
0: Lo gana Colombia 2-1 con uno de los de las figuras de la selección colombiana.
1: Lucho Díaz.
0: Aquí, pollo de mi amigo. ¿Por qué no es sorpresa?
2: Porque Lucho Díaz viene haciendo un excelente papel en Europa, viene metiendo goles en partidos importantes y golazos. O sea, eso no es sorpresa.
3: No lo pusiste dentro de tus candidatos, ¿eh? Pusiste a Messi y ¿a quién otro puso?
0: A Mbappé.
3: Y Lucho lo pisoteó ni se acordaba. Y ahorita ya es conocido mundialmente.
0: Mi gallo, mi pollo.
3: Por Dios. Yo te dije, salvo Colombia. Yo te lo dije. Salvo Colombia, con todo respeto, con sus jugadores, no tiene un jugador top. Y tú me estás saliendo con Lucho Díaz, que ay, sí, no es sorpresa porque es mundial. Por Dios. Ni tú te entiendes.
0: A ver.
3: Pásale para que lo escuche.
0: Bueno,
3: sí,
0: Carlitos.
3: Pero ni tú lo pusiste en tus candidatos como sorpresa.
0: O sea, a ver, el argumento es válido de decir que en Europa está haciendo grandes cosas, pero en este Mundial sí está dando la sorpresa porque antes no daba los papeles o los goles que está dando hoy en día. A eso es a lo... Por eso. Entonces sí es sorpresa. Sí es sorpresa para un Mundial.
2: No.
0: ¡Ya, vámonos!
1: Bueno,
2: sorpresa es de que sea campeón de goleo.
1: Bueno.
4: Sí sería sorpresa.
2: Señor, pero ya di mis candidatos, ¿quiénes se van a llevar líder de goleo? Y acuérdate a mí.
0: Messi.
2: Acuérdate. Estoy enojado.
1: Bueno, Vamos a cerrar hablando de México.
0: Dele la oportunidad, Gatillero, ya que dé su alineación. Ya.
3: Perdón. Ya que estuvo allá unos días gastando los viáticos, tirando dólares, ya tiene contactos.
0: Ahora resulta.
3: Bueno, no digas tu fuente, pero sí de la información.
1: Te corrijo, estuve en CDMX, pero ahora es Guadalajara. Y un contacto jalisciense ya me dio la exclusiva.
3: Hubo un dron volando las instalaciones ahí de los coreanos, ¿no era el tuyo?
1: Lo derribaron, sí, ¿verdad? Derribaron. Se quejaron los coreanos.
3: Perdí tu nota, pues, Pedrito. Todo el día tengo su nota.
0: No, lo dijo en el de la una, ya déjenlo, por favor, hablar. A ver, adelante, Gatillo.
1: Bueno, se plantea mañana Javier Aguirre una alineación 4-3-3. Por aquellos lo que decían, van a cambiar al Tala porque no sirve con los pies, se vio muy titubeante ante Sudáfrica. Pues el Tala repite, los defensas, como lo decíamos en la tarde. Ahora por la lateral derecha defensiva va Jorge Sánchez, zaguero central,
0: Reyes.
1: Edson Álvarez. Edson Álvarez, Reyes en este caso no aparece, está Johan Vázquez y por el extremo izquierdo Jesús Gallardo. Y como mediocampistas Eric Lira, Álvaro Fidalgo y el debut como titular de Gilberto Morita.
0: Al centro.
3: Ahí, yo supe por ahí que Romo podría entrar, como doble contención. Haciendo doble contención. Yo también escuché, no tengo
0: 4-4.
1: Bueno, pero Jerry, esta es la exclusiva, esta va a ser la alineación.
2: Te digo algo, Gerardo, Romo a mí se me hace un buen jugador, pero es un poco más lento. Más fuerza. Pero por eso está Morita y Lira. Yo pienso que son más rápidos.
1: Sí, es que es pensando ante el juego que les va a plantear Corea del Sur. Hidalgo
0: a la izquierda.
1: Sí. Sí, y en la línea, en la delantera, repetirá el Piojo Alvarado. En la central, Raúl Jiménez. Y acompañado de Quiñones, que quizás se mande otro golecito. Dos goles, sí. Pues mi marcador en la tarde lo dije, 2-1, entonces los dos son de Quiñones.
0: ¿Tú también compartes lo mismo?
1: Sí, el marcador.
0: Ajá.
1: Dos goles a uno.
0: De los goles.
1: No, sí. Yo siento que. Sí, Quiñones.
2: No ganaba México, pero estoy diciendo lo que dijo él.
1: Sí, anotador Quiñones, 2 goles.
0: Haga su programa, ya ustedes dos.
1: Lo único es que sí, tomen en cuenta Quiñones, o sea. Mándele la bola, sí, claro. Claro. Marcelito.
0: Bueno, yo dije que van a empatar 2-2. Quiñones, yo siento que mete uno nada más. Recordemos que en el partido pasado se cansó. Claro que la altura de Guadalajara y Ciudad de México son diferentes, pero la rapidez con la que van a enfrentar al rival, la verdad es un rival muy rápido. Entonces yo siento que Quiñones va a jugar una parte nada más, no la va a jugar completa y por eso solo va a tener un tanto. Y el otro le doy a que Lira va a anotar en esta.
3: ¿Lira? Ah, bueno, muy bien. Matador, ¿mantienes tu marcador?
2: Yo dije hoy en la tarde 3-1. Dos de Quiñones y el otro un autogol.
3: ¿Autogol? Ah, bueno.
2: Autogol.
3: Ah, bueno, y si.
0: Sorpresa.
3: ¿Y si se pone entre los goleadores Quiñones, no es sorpresa? Lo estoy diciendo suave sorpresa, para que no te sientas mal.
2: Sorpresa fuera de que fuera campeón de goleo.
3: Por eso, a ver si se pusiera.
2: Pero viene haciendo las cosas bien.
3: Escucha bien lo que te estoy preguntando. Si se pone como líder ahí entre los goleadores, ¿es sorpresa o no es sorpresa?
2: Sí, pero te lo repito. Micrófono. Sorpresa fuera de que fuera campeón de goleo. Él viene haciendo las cosas bien, señor. Bueno, ¿quieres que te conteste? Sí, te voy a decir que sí. Sí, sí sería. Sí.
3: No te estoy diciendo que es campeón, que esté.
2: Bueno, sí, sorpresa sería.
3: Ok. Es que yo no entendía.
2: Querías que yo te contestara, ¿no?
3: Sí, exactamente.
2: Eres mi jefe.
3: Bueno, ahí está el marcador.
0: Tu marcador.
3: Yo ya había dicho 2-1 igual, gol de Quiñones y gol de Jiménez.
0: Okay.
3: Y un partido ríspido, veloz. Y sí, yo también estaba viendo eso. Tú tienes la exclusiva, ojalá que así sea. Me gusta tu alineación. Pero para el medio campo, creo que podría ser un doble contención, ¿eh? O sea, Brian sería el sueldo.
0: Entonces sería. Brian, sueldo. ¿Y sería 4-4-2?
3: 4-3-3. Igual, porque sería Romo y Lira, doble contención para contener toda la media cancha. Y como volante, Brian Gutiérrez. Es lo que sabía. Ahí están los partidos.
0: Que justo eso es lo que a mí me extraña de la alineación que se filtró aquí con con nuestro gatillero del gol, porque Brian yo creo que vuelve de titular sin ninguna.
3: Vamos a ver, ¿no? Si se mejora en el entrenamiento.
2: Nada más un punto de vista.
3: Ahí están los partidos del día de mañana, jueves. Continúa, Matadores.
2: Sí, te decía, mira, un punto de vista nada más que pondría yo a Gilberto Mora encima de Romo. Que la posición que toma en la selección Gilberto Mora no es estable, o sea, se mueve de este lado, del otro lado, en medio, te aparece por las bandas, es más rápido.
0: Es un comodín.
2: Sí, es un comodín. Y siento que por la rapidez y por la juventud que tiene, le va a ayudar mucho al fútbol contrario, ¿no? Que es el equipo de Corea.
0: Y además que la cuestión física, obviamente, pues no quedaría. No, me refiero a su cuerpo, pues. O sea, al aspecto físico no le va a quedar corto. Los hermanos de la República de Corea, ¿no? Entonces, de los partidos de mañana, otro de los debutantes, digo, otro de los anfitriones, que es Canadá contra un Qatar, que no le veo pies ni pies.
3: Pero que se mostró bien en su primer partido, ¿eh? Bueno, que fue gol de Colombia.
0: 2-2.
3: Parcero, 3-1.
0: 3-1.
3: Bueno, ahí está ganando Colombia, ya la celebración de los cafetaleros, muy buen debut de este conjunto. No está James, sí, pues está en la banca, no sé si no entró.
1: James salió como titular, pero ya.
0: Cumplió.
3: Bueno, tenemos que despedirnos, Marcelita.
0: Sí, ya, gracias. Gracias a Carlitos Camacho ahí en cabina. Y pues decirles que mañana hay una jornada intensa, pero también hay mucha fiesta con Corporativo Radio Club.
3: Matador, muchas gracias.
2: Sí, invitar a todos que nos acompañen en esta ruta mundialista, la caravana.
3: Espérate. Pero te voy a quitar el micrófono. A ver, contigo, gatillero.
1: No, para despedirnos mañana a 4 de la tarde en la caravana y pues... sorpresas y regalos de parte de los patrocinadores.
3: Espérame, ahorita Betito Aquino. Agradecemos allá en cabina central a Carlitos Camacho y también a Betito Aquino. Muchas gracias. Aquí los controles multiplataforma. ¿Por qué le quité el micrófono, Matador? Porque quiero que presente al jugadorazo que nos entrevistamos en la tarde. Ahí para despedirnos, por favor, y la invitación. Preséntalo y luego que lo suelte Betito Aquino.
2: ¿A quién?
3: Al jugador de la tarde que saludamos, al que
2: sí es cierto, es que estábamos grabando una cápsula y nos apareció un jugador de los años 90. Esperemos que les guste estas cápsulas que le vamos a estar presentando.
0: Estabas diciendo que no era conocido.
3: Vámonos.
2: No es conocido, es un grande. Adiós, bye.

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2: 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Polvo, lluvia, tráfico. Nuestro coche aguanta de todo, pero mantenerlo limpio no tiene por qué ser un lujo. Hoy te enseñamos cómo preparar un shampoo para lavar el auto. Anota la receta y dale a tu auto el brillo que se merece.
3: Y en otros temas, la fiebre mundialista está aquí. Pero ojo, haz que ruede el balón y no tus gastos.
2: Si quieres saber cómo evitar que la pasión mundialista te deje fuera del juego, quédate en la Revista del Consumidor Radio.
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2: En la actualidad, crear nuestras propias tecnologías domésticas es la opción ideal para elaborar productos básicos con ingredientes de calidad y muy accesibles.
3: Lo mejor, no tenemos que buscar por horas lo que necesitamos, ya que lo encontramos en tiendas de materias primas y droguerías. Por eso vamos a preparar nuestro propio shampoo para lavar el auto. ¡Manos a la obra!
2: Recuerda que cada receta está aprobada por el Laboratorio Nacional de Protección al Consumidor. Los ingredientes que vamos a utilizar para hacer 750 mililitros son: una taza de agua purificada, una pizca de colorante vegetal azul, una cucharada sopera de cera de carnaúba, dos tazas de lauril éter sulfato de sodio y cuatro cucharadas soperas de polisorbato 20.
3: También vamos a necesitar los siguientes utensilios: una taza medidora, una cacerola con capacidad de 2.5 litros, un embudo, una cuchara sopera y una botella de plástico de 750 mililitros con tapa. Su preparación nos va a tomar nada más y nada menos que 25 minutos. Sin duda, una gran ventaja.
2: Para poder elaborar nuestro champú para auto, comenzamos vertiendo el agua en la cacerola y la calentamos. Una vez caliente, agregamos polisorbato 20 y revolvemos. Cuando el agua esté a punto de hervir, agregamos una cucharada sopera de cera de carnaúba. Agitamos hasta que se incorpore por completo y dejamos hervir durante 3 minutos. Retiramos del fuego, agregamos el lauril éter sulfato de sodio y removemos suavemente. Después incorporamos el colorante y mezclamos hasta que el color sea uniforme.
3: Por último, con ayuda del embudo, envasamos nuestra mezcla en la botella de plástico y colocamos una etiqueta con el nombre del producto, la fecha de elaboración y de caducidad. En este caso, considera que su tiempo de caducidad es de 6 meses. Finalmente, pero no menos importante, hay que guardarlo en un lugar fresco y seco, fuera del alcance de niñas y niños. ¡Y listo! Tenemos nuestro propio shampoo para auto. Para usarlo, toma en cuenta que para 10 litros de agua se deben disolver aproximadamente 15 mililitros de shampoo. Al final del día, apostar por las tecnologías domésticas no es solo una forma de ahorrar, es tomar el control de lo que consumimos.
2: Si quieres aprender a preparar otras tecnologías como crema de cacahuate, gel para el cabello o jabón líquido corporal, puedes visitar nuestro canal de YouTube, Profeco TV.
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2: La fiebre por la Copa Mundial de Fútbol 2026 ya está aquí y con ella la emoción llega a su punto máximo. Seas aficionado o no, el ambiente festivo invita a participar en celebraciones que, sin planificación, pueden desbordar tu presupuesto.
3: Entre las suscripciones para ver los partidos, la playera oficial o las salidas con amigas y amigos, los gastos se pueden elevar. Por eso, consumir de manera inteligente te permitirá disfrutar la intensidad del torneo sin poner en riesgo tu estabilidad económica.
2: No se trata de no gastar, sino de hacerlo con conciencia. Si vas a comprar productos alusivos con responsabilidad, evita hacer gastos con cargo a tu tarjeta de crédito. Además, para que tus finanzas no reciban una tarjeta roja, considera las siguientes reglas del juego.
3: Establece un presupuesto y define cuánto gastar en artículos y celebraciones sin descuidar tus gastos fijos. Compara precios antes de comprar y elige siempre establecimientos formales.
2: Guarda tus comprobantes, ya que son tu única defensa para cambios, devoluciones o aclaraciones. No olvides que la propina es opcional, ya que es una gratificación voluntaria por el servicio, no un cargo obligatorio.
3: Reflexiona antes de gastar y pregúntate si realmente necesitas el producto o si el lugar donde verás el partido justifica el gasto. Disfruta sin la camiseta oficial. Puedes vivir la emoción del fútbol sin necesidad de gastar de más.
2: Y hablando de camisetas, puedes consultar los costos de los productos oficiales en diferentes establecimientos en el programa ¿Quién es quién en los precios? Pero el precio no es lo único que debes vigilar. En plena fiebre mundialista, las imitaciones y los productos de baja calidad están a la orden del día. Por eso, si vas a comprar algún producto, revisa la calidad de los materiales. Examina las costuras, acabados y resistencia para detectar productos de baja calidad.
3: También verifica el empaque, ya que los artículos originales tienen sellos, hologramas y etiquetas de licenciamiento oficial de las marcas deportivas. Fíjate bien en la nitidez, la calidad de impresión y ortografía de las etiquetas. Las imitaciones suelen tener errores o empaques deficientes.
2: Recuerda comprar en tiendas o distribuidores oficiales. Es la forma más segura de garantizar la autenticidad del producto y hacer valer tu garantía. No te confíes. Aunque la compra sea digital, no debes de bajar la guardia.
3: Para evitar fraudes en tus compras en línea, toma en cuenta las siguientes recomendaciones. Compra en sitios seguros y verifica que la dirección comience con https://. Tenga certificado de seguridad vigente y ofrezca métodos de pago confiables.
2: Comprueba la identidad del proveedor. Asegúrate que el comercio tenga domicilio físico, teléfono, correo electrónico u otros medios de contacto. Consulta la reputación de la tienda y busca opiniones o referencias de otros compradores antes de pagar.
3: Lee los términos y condiciones. Hazlo para evitar sorpresas y conocer las políticas de envío, cambios y devoluciones. Analiza la descripción del producto y revisa materiales, talla, colores y dimensiones. Compara las imágenes con el original y verifica que el número de modelo coincida. Desconfía de las gangas, ya que si el precio está muy por debajo del valor de mercado, es una señal de alerta.
2: Para compras en línea más seguras, consulta el monitoreo de tiendas virtuales ingresando a www.profeco.gob.mx/tiendas virtuales. Ahí te decimos si el comercio es transparente con sus medios de contacto físicos, métodos de envío, precios claros en moneda nacional y políticas de cancelación.
3: Ya para cerrar, recuerda que la Ley Federal de Protección al Consumidor, en su artículo 12, establece que el proveedor tiene la obligación de entregar factura, recibo o ticket de compra. ¡No te vayas sin él! ¡Es tu respaldo! Recuerda que no necesitas gastar en exceso para disfrutar del Mundial. ¡Vive la emoción del fútbol con un consumo responsable!
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0: Buenas noches, Tuxtla Gutiérrez. Buenas noches, Chiapas. Bienvenidos, bienvenidas a este espacio mágico y musical donde el tiempo se detiene y los recuerdos cobran vida. Prepárense para un viaje por estas canciones que marcaron tu historia. Acomódense porque esta noche la banda sonora de tu vida suena solo aquí.
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0: Vamos a escuchar todas estas canciones. La música tiene el poder de transportarnos a nuestros mejores momentos. Bienvenidos, bienvenidas a este refugio de nostalgia y romanticismo. Abre tu corazón esta noche y déjate llevar por los recuerdos. Así que nosotros comenzamos. Cali Camacho, les mando un fuerte abrazo, buenas vibras y también quiero recordarles a ustedes los contactos en cabina. Márcanos o envía tu mensaje de texto o de voz al 961-6150990. Aquí nos encanta mucho leerles, saber de dónde nos acompañan, de qué parte de Chiapas o más allá de nuestras fronteras. Un abrazo para mis amigos y amigas que ya se conectan con nosotros a través de nuestra liga, de nuestro contacto con el mundo, www.radionucleo.com.
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0: Escuchando buena música esta noche y ahora el turno para recordar esta canción, que es una historia bellísima, escrita por Leonardo Fabio. Esta canción se titula, o quizás simplemente le regale una rosa. Son las 10:19.
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1: Vamos, esta noche son ya las 10 con 22 minutos para que ajusten los relojes. Dicen que recordar es volver a vivir y las grandes canciones nunca pasan de moda. Así que están ustedes en este rincón más romántico de la radio. Enamórense de nuevo y revivan sus mejores historias a través de la música. Y para ello quiero recordarles de nueva cuenta nuestro mensajero en cabina. 961-6150-990. Sería muy padre que alguien le dedicara una canción al amor de su vida y que nos mandara un audio. Nosotros con muchísimo gusto lo vamos a compartir aquí en el programa. Y pues a manera de serenata, ¿no? Quizá alguien necesite este espacio para pedir alguna disculpa, algún perdón. Y bueno, pues se vale dedicarles canciones. Síganos en Facebook, en redes sociales, nos encuentran ya como La Grande 90.3 FM para que le vayan dando like, pulgar arriba y se unan a esta gran, pero gran comunidad. Hay tantas canciones que pues creo que el tiempo nos queda muy cortito de este programa para recordar grandes temas. Sigo ya recibiendo sus peticiones musicales en esta noche aquí en Tuxtla Gutiérrez. Estamos a 36, no, ni Dios lo quiera, no, estamos a 26 grados centígrados, una noche dentro de lo que cabe por ahí, que es un poquito normal, podría ser calurosa para algunas personas. El clima hoy estuvo bastante intenso, ¿no? Se prevén lluvias para el día de mañana, pues ustedes ya saben, estamos en plena temporada de ciclones y huracanes. Vámonos a escuchar y a disfrutar esta canción de Roberto Carlos. Nos canta esta noche Si el amor se va. Son las 10 ya con 24 minutos.

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1: 10 de la noche con 29 minutos. Me solicitaron la canción de Nelson Ned. Creo que no tenía oportunidad de haber escuchado esta canción que lleva por nombre Tú me abandonaste. Me hizo recordar pues un micro, no sé si llamarlo mini poema, porque la verdad tiene un gran significado. Creo que las batallas más complicadas son las del corazón, ¿no? Cuando uno está enamorado, pues debe prepararse para muchas cosas, para estar un poquito alegre o estar un poquito triste. Y ustedes saben perfectamente de lo que hablo, ¿no? Cuando hay una ruptura, cuando hay una relación rota, no es tan fácil sobreponerse. De hecho, sí existe, sí es real el síndrome del corazón roto. Está comprobado clínicamente y sí, aunque ustedes no lo crean, se cura con paracetamol. Parecería una cosa bastante ridícula, pero es totalmente cierta. Me acordé de un poema muy pequeño y me acordé porque alguna vez me tocó leer un post en redes sociales que decía qué tanto dolor debió de sentir Jaime Sabines para escribir esto. Y Jaime Sabines escribió: ella dijo que se iría y que se llevaría todo lo que era suyo. Se fue y no me llevó a mí, y yo era suyo.

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Fresh. Son las 10 de la noche con 37 minutos. Estamos en horario mundialista. Recuerden que este programa tiene horario habitual a las 9 de la noche. Ahora por el mundial nos recorrimos tantito, pero en cuanto termine esta justa deportiva, regresaremos a nuestro horario de costumbre. Mientras tanto, yo quiero recordarles a ustedes los contactos en cabina. Márcanos o envía tu mensaje de texto o de voz al 961-61-509-90. Charlie Camacho, me encantó, dice esa frase de Jaime Sabines. ¿Dónde la encuentro? Okay. Bueno, ahora creo que con las redes sociales ya pues es muy fácil. Nada más entra tu buscador preferido de redes sociales y ponle ahí. Ella me dijo que se iría de Jaime Sabines y te vas a llevar una sorpresa. Creo que es el poema más corto de Jaime, con un impacto tremendo, ¿no? Te deja reflexionando, por supuesto. Te deja pensando si de verdad estamos preparados para perder al amor de nuestra vida, ¿no? Hay que estar siempre preparados, por supuesto. Charlie, presente de lunes a viernes. ¿Serías tan amable de pasarme una canción de Napoleón? Hombre, o si no, dice alguna de Los Ángeles Negros o del maestro Germain. Bueno, pues, ¿qué más voces que esas, no? Buenas noches, Charlie. Por favor, Corazón Encadenado de Camilo VI. Gracias. Saludos, amigos. Gracias por estar con nosotros. Este mensaje ya nos había llegado antes, ¿verdad? Creo que por ahí me salté un poquito, pero bueno, nos escribe Laurita. Creo que Laurita ya se ha convertido en una gran fan de este programa, que gracias a ustedes se ha convertido en el favorito de la noche. Pues qué rico estar en casita, ¿no? En el trabajo, en el automóvil, escuchando la música que a ti te gusta. Así que nos vamos a ir con esta canción que nos ha solicitado Laura. Esto se llama Un Toque de Locura, de José Luis Rodríguez, El Puma. Son las 10 ya con 40 minutos.

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1: 10 de la noche ya con 44 minutos. Qué lindo, están preparándose en familia. Mañana pues hay fútbol, que por cierto los voy a invitar para que escuchen todos los partidos, como ustedes saben. Bueno, pues los estamos transmitiendo aquí en estaciones de Corporación Radio Núcleo, los 40 Tuxtla 96.1 y La Qué Buena en el 100.1 de FM, que el día de mañana estará pues transmitiendo este partido de México contra Corea del Sur. Un partido por demás interesante para todos aquellos que viven la intensidad del fútbol. Bueno, pues mañana vamos a tener esta transmisión completamente en vivo para ustedes. No se olviden, 7 de la noche, sintonizar La Qué Buena en el 100.1 de FM. Ahí estará toda la emoción de este partido, que se va a jugar, ¿dónde? En Guadalajara, ¿no? También sede mundialista. Y bueno, pues muchos éxitos para la selección mexicana de fútbol, que mañana estará jugando su segundo partido. Y que estamos haciendo aquí nosotros, cachitos, al ritmo de Cruz Cruz. Que se vaya el diablo y venga Jesús y nos ayude a pasar al famoso quinto partido, que parece una cosa imposible, pero no tanto. Entre más buenos deseos, entre más buenas vibras se le manden a la selección mexicana, seguramente van a hacer un buen papel. Mañana van a haber cambios muy interesantes. Eso anticipa Aguirre, entrenador de nuestra selección mexicana de fútbol. Así que ya están invitados, pues invitadas, para que mañana nos acompañen a las 7 de la noche en el 100.1 de FM. Ahí estaremos llevándoles a ustedes toda la transmisión y toda la emoción de este partido. Haciendo en esta noche ahora un tema de Rocío Dúrcal. Esto se titula El Último Café. Son las 10 ya con 46 minutos.

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programa, son las 10:51. Muchas gracias por seguir con nosotros en esta noche de miércoles 17 ya de junio del 2026. Yo soy Charly Camacho. Por si acaban de prender la radio, pues seguimos escuchando buena música en este programa mágico y musical denominado Los Grandes de la Grande. Seguramente la canción que te encanta está sonando aquí en este espacio radiofónico. Nos vamos a ir con un hombre que tiene una carrera artística realmente extraordinaria, con muchos éxitos. Le costó mucho entrar a la industria musical porque, pues, al principio no creían mucho en su talento, en la voz. Estábamos hablando de aquella época donde ser una estrella, ser un artista, era una cosa realmente muy complicada, ¿no? Requería de mucho sacrificio, pero sobre todo de mucho talento. Y decían los grandes compositores, los grandes managers, si no tenían talento, simple y sencillamente, pues no brillaban. Así que vamos a recordar esta gran canción de Don Julio Iglesias. Nos canta esta noche Lo Mejor de Tu Vida. Son las 10:53.

Hemos llegado al final de este programa. Muchas gracias por habernos acompañado en este miércoles. Fue este miércoles 17 de junio del 2026. Voy a dejarlos con una canción de Lorenzo Antonio para que la disfruten tanto como nosotros. Y la invitación para que mañana estén de nueva cuenta con nosotros. 10 de la noche con 10 minutos. Estamos ya al aire con los grandes de La Grande. Yo soy Charly Camacho. No me resta más que decirles gracias y hasta la próxima. Pásenla bien.

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5: Esta canción del gran Pedro Infante, de Tanto Amar, las 11:17 minutos. 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
1: Esta noche un tema de don Alejandro Fernández, como el sol y el trigo, las 11:20. Recuerda nuestro contacto con el mundo, www.radionucleo.com.

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3: Una canción para que sigan disfrutando de nuestra programación musical. Llorando se fue. Son las 11:27. Ajusten los relojes. ¡Sí!

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11: La campaña En Equipo contra la Violencia Familiar que impulsa la UNICEF y la ONU Mujeres coloca sobre la mesa una realidad incómoda. Los grandes eventos en deportivos, lejos de ser solo espacios de celebración, pueden detonar episodios de violencia dentro del hogar. Diversos estudios confirman que durante torneos como el Mundial de Fútbol aumentan los casos de agresión. Este dato rompe con la narrativa festiva y obliga a mirar el deporte desde una perspectiva social más compleja. El problema no es menor ni aislado. Factores como el consumo de alcohol, la tensión emocional y la convivencia prolongada en espacios domésticos se combinan para generar entornos de riesgo, particularmente para mujeres, niñas y niños. Organismos internacionales señalan que los casos de violencia familiar durante partidos relevantes registran un aumento de hasta 38%, lo que demuestra que no se trata de casos excepcionales, sino de un patrón que se repite en distintos países. La apuesta por la prevención resulta fundamental, por lo que la campaña que se impulsa en México busca anticiparse a estos escenarios mediante la sensibilización social, el fortalecimiento de redes de apoyo y la promoción de la denuncia. No se trata solo de reaccionar ante la violencia, sino de construir una cultura donde ninguna celebración deportiva justifique el abuso. Hasta el siguiente comentario.
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3: Mejor de la música, sean felices, saga del amor y no la guerra. Soy Charlie Camacho. Fue este miércoles, ya 17 de junio del 2026. Mañana tendremos más éxitos y más música. Hasta la próxima.

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4: Son las 12 con 26 minutos.
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3: Son las 12 con 37 minutos.
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1: Son las 12 con 47 minutos.
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1: Son las 12 con 58 minutos.
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1: Es la 1:02.
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3: Es la una con 36 minutos.
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1: Es la una con 55 minutos.
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1: Son las 2 con 3 minutos.
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4: Son las 2 con 26 minutos.
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3: Son las 2 con 37 minutos.
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1: Son las 3 en punto.
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1: Son las 3 en punto.
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5: Son las 3 con 36 minutos.
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1: Son las 3 con 53 minutos.
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1: Son las 4 con un minuto.
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4: Son las 4 con 23 minutos.
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0: La unidad 545.
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2: Son las 4:36.
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1: Vamos a bailar porque ustedes vienen a bailar. El tema que nos dice. La cumbia de las cervezas.
2: ¡Qué rico!
1: Dice. No queremos ser a nadie parado, todo el mundo vamos, vamos a bailar.
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1: Y dice.
2: ¡Qué rico!
1: Empezamos a calentar motores. Tenemos a los cinco compadres desde Gordillán Izcalli. Falsavino. Ese Manolo y el Ray. Cinco compadres. Ahí vamos para los cínicos. El día de mañana nos vemos en la colonia Caracoles. Toda la banda cínicos. Buenas noches.

0: la gente de Alborada 2. Ellos son la conga de corazón. ¡Allá! Un saludo muy especial para Yasmín, de su tío Tortuga. Felicidades en su cumpleaños a Yasmín. Felicidades a Yasmín, de su tío el Tortuga. ¡Allá! Para toda la FBI, la Fuerza Briaga Industrial, todo el cuerpo técnico de Sensación Colombia.
1: Con su cerveza en la mano.
0: ¿Cómo dice? Dice.
1: Todos a bailar.
0: Para tubo, Marce Adolfo, el burro, todo el niño sin amor. El diablo, bandera, cerebro, de línea y tierra. Toda la Fuerza Briaga, la Fuerza Briaga Industrial. Sonido Sensación Colombia. Ahí va para Misco, Disland, Iscali. Esta noche nos trajimos a la reina de las fiestas patrias de Cotitlán, Iscali, la señorita Guadalupe. Señorita
1: Chelatina.
0: ¿Cómo dice?

Dice 3x9 al jueves y al rapa, nadie nos puede. De chido. Llegan los chicos tímidos de Club Venezuela. Siempre la coge súper celoso. Chicos tímidos de Club Venezuela. Ya llegó el Club Venezuela. De Chamizal venimos y a Tultepec llegamos. King Conga nos llamamos. Y a la Conga siempre apoyamos. David, Fernando, Ina, José y Anel. De niño los King Conga.

Llegó mi seguidor el Patas. Toda la banda de Arbolada 2, buenas noches. Toda la banda Activos. Toda la banda de los Conejos. Toda la organización de Santa Rosa. Olivia Miscali, buenas noches. Ya llegó mi vieja Rebeca. Ahora sí, quién sabe.

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2: Son las 4 con 45 minutos.
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1: Son las 4 con 54 minutos.

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1: Son las 5 con 6 minutos.
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3: El avance del gusano barrenador en Chiapas se ha convertido en una señal de alerta que no puede minimizarse. Con más de 5.800 casos, la entidad encabeza los registros históricos en el país, evidenciando la magnitud de un problema sanitario que impacta directamente en la economía rural. Más allá de las cifras, lo que está en juego es la seguridad pecuaria y la estabilidad de miles de productores que dependen de esta actividad. El incremento de casos en distintas entidades del país confirma que no se trata de un fenómeno aislado, aunque estados como Oaxaca y Veracruz encabezan actualmente los reportes activos. La tendencia al alza revela que las estrategias de contención aún enfrentan desafíos importantes. La presencia del parásito, que también puede afectar a mascotas e incluso a humanos, eleva el problema a una dimensión de salud pública que exige mayor atención. Las autoridades han implementado medidas como el monitoreo permanente y la reapertura de una planta de moscas estériles en Metapa de Domínguez, una estrategia aprobada para controlar la reproducción del insecto. Sin embargo, estas acciones se requieren continuidad, coordinación, pero sobre todo, cursos suficientes para garantizar buenos resultados. Hasta el siguiente comentario.
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3: Son las 5 con 36 minutos.
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6: La campaña En Equipo contra la Violencia Familiar que impulsa la UNICEF y la ONU Mujeres coloca sobre la mesa una realidad incómoda. Los grandes eventos en deportivos, lejos de ser solo espacios de celebración, pueden detonar episodios de violencia dentro del hogar. Diversos estudios confirman que durante torneos como el Mundial de Fútbol aumentan los casos de agresión. Este dato rompe con la narrativa festiva y obliga a mirar el deporte desde una perspectiva social más compleja. El problema no es menor ni aislado. Factores como el consumo de alcohol, la tensión emocional y la convivencia prolongada en espacios domésticos se combinan para generar entornos de riesgo, particularmente para mujeres, niñas y niños. Organismos internacionales señalan que los casos de violencia familiar durante partidos relevantes registran un aumento de hasta 38%, lo que demuestra que no se trata de casos excepcionales, sino de un patrón que se repite en distintos países. La apuesta por la prevención resulta fundamental, por lo que la campaña que se impulsa en México busca anticiparse a estos escenarios mediante la sensibilización social, el fortalecimiento de redes de apoyo y la promoción de la denuncia. No se trata solo de reaccionar ante la violencia, sino de construir una cultura donde ninguna celebración deportiva justifique el abuso. Hasta el siguiente comentario.
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1: Son las 5 con 56 minutos.
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0: Abrazo fuerte, mi compa Mimoso. Muchísimas gracias, compadre.
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2: Es hora de levantarse. Son las 6 con un minuto.
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3: Este es un corte informativo de Notinúcleo. La Capitanía de Puerto Chiapas emitió un aviso tras reportarse la desaparición de dos pescadores de nacionalidad mexicana en las costas de Guatemala. De acuerdo con la Secretaría de Marina, los hechos ocurrieron el pasado sábado 13 de junio. Los dos connacionales se encontraban realizando actividades de pesca cuando fueron arrastrados por el mar de fondo. Las autoridades confirmaron que ya fue localizado el cuerpo sin vida de uno de los pescadores, mientras que el segundo permanece en calidad de desaparecido. En otras noticias, un total de 9 senadores y 2 diputados tiraron la toalla este miércoles al solicitar licencia a sus cargos para los que fueron electos por el voto popular en 2024. Ahora buscan participar en campañas para ser candidatos a gubernaturas. El pleno de la Comisión Permanente del Congreso de la Unión aprobó las solicitudes de licencia que presentaron 11 senadores y diputados de los grupos parlamentarios de Morena, Partido Verde, para separarse de sus funciones legislativas por tiempo indefinido. En otros temas, las autoridades de Irán confirmaron que firmaron ya junto con el presidente Donald Trump el acuerdo para poner fin a la guerra en Oriente Medio. El texto del memorando de entendimiento de Islamabad quedó finalizado con la firma de los presidentes. Ahora es momento de poner a prueba la implementación de este acuerdo, declaró el portavoz del Ministerio de Asuntos Exteriores de Israel, Ismael Bagai, citado por la agencia IRNA. Hasta acá la información. Muchas gracias por su atención y preferencia. Hasta la próxima.
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Hello, mis hermanos, ¿cómo están en esta mañana? 6:03 a.m. ya con 3 minutos, 6:03 a.m. en este jueves. Jueves ya 18 de junio de 2026, ¿eh? ¿Qué tal? Buenos días, ¿cómo se encuentran, hermanos? Comuníquense con nosotros al 961-615-0990. Te saludamos, te ponemos tu rola, te decimos qué onda, qué rollo con ese pollo. Ahí platícanos desde dónde estás sintonizándonos, desde qué mercado, desde qué centro, desde dónde, desde qué barrio, desde qué colonia, desde qué fraccionamiento, en dónde andas, andas en el transporte, vas manejando, vas chambeando ya, ya estás trabajando como nosotros. Así que bueno, vámonos un corte promocional y comercial, ya son las 6:04 a.m. Buenos días, Tuxtla, buenos días, mundo. 6:04, DJ Mingo te está saludando. Muy buenos días.

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1: La campaña En Equipo contra la Violencia Familiar que impulsa la UNICEF y la ONU Mujeres coloca sobre la mesa una realidad incómoda. Los grandes eventos en deportivos, lejos de ser solo espacios de celebración, pueden detonar episodios de violencia dentro del hogar. Diversos estudios confirman que durante torneos como el Mundial de Fútbol aumentan los casos de agresión. Este dato rompe con la narrativa festiva y obliga a mirar el deporte desde una perspectiva social más compleja. El problema no es menor ni aislado. Factores como el consumo de alcohol, la tensión emocional y la convivencia prolongada en espacios domésticos se combinan para generar entornos de riesgo, particularmente para mujeres, niñas y niños. Organismos internacionales señalan que los casos de violencia familiar durante partidos relevantes registran un aumento de hasta 38%, lo que demuestra que no se trata de casos excepcionales, sino de un patrón que se repite en distintos países. La apuesta por la prevención resulta fundamental, por lo que la campaña que se impulsa en México busca anticiparse a estos escenarios mediante la sensibilización social, el fortalecimiento de redes de apoyo y la promoción de la denuncia. No se trata solo de reaccionar ante la violencia, sino de construir una cultura donde ninguna celebración deportiva justifique el abuso. Hasta el siguiente comentario.
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0: su servilleta, DJ Mingaxon.
1: Venga, mafio.
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0: 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Y a todos los que escuchan la grande 90.3, yo les mando saludos. Aquí están escuchando esta frecuencia modulada que te pone a bailar. Buenos días, ¿cómo están, hermanos? 6 de la mañana ya con 11 minutos, 6 con 11 minutos de la mañana. Ya es jueves, ya es 18 de junio, ya está el solazo sabrosón, ya salió el señor sol, el astro rey ya salió. Toda la bandona que anda despertándose, muy buenos días. Ya está sonando la bocinona. Ya está el Benji bien despierto. Benji, let's go to the dancer floor. Dice, súbela en lugares, sobres mi meche. Vámonos con la buena música, hermanos. Porque ya sintonizándonos el buen Colocho de la unidad Vía Terón, reportándose a toda la banda. ¿Dónde están los demás hermanoides? Por ahí anda también el buen Botonaxo, el de ahí en la 101.1. Ahí anda también el buen George de la Selva, o más bien el George Zabaleta. El George de la Selva ya nos anda reportando, ¿eh? Bueno, el Zabaleta sí anda ahí en la 1.60 y qué era, hermano. 69, 67, algo así, ¿no? Para todas las unos. Ahí la 73 también, ahí andan las 5, las 51, los que van a Chiapa de Corzo, súbanla y lugares, los que vienen de San Fernando, los que van también a Coposha, los tequis que van a Ciudad Maya, por ahí andan al Maxito, los que van también a Jardines de Grijalva, bueno, toda la banda, repórtense, y mientras se reportan, ¡nos vamos! Con esto que dice nada más y nada menos que... Para este calorón que viene... Ay, hermanos, les voy a platicar cómo va a estar el rollo.
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0: En este momento nada más estamos a 22 grados centígrados. Sensación térmica de 21. Los que van a chambear como Maggie. ¡Hola, Maggie! ¡Vámonos al colimón! ¡Banda fresa! ¡Ay! 6 con 13, buenos días, DJ Mingo te saluda.

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4: 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Son las 6 con 27 minutos.
5: Oigan, para todos aquellos que andaban pidiendo algo retrogrado. Por ahí para Maggie, que viene, ya viene a chambearle, viene a darle rudo y macizo a la chamba. Hasta acá, hasta Tuxtla Gutiérrez. Ahí está tu rolota, hermana. Ahí por acá para Mary. Para Mary Castillejos, que ya anda por allá, por la chanca. Anda ya a echarse una buena caminata. Y una para ustedes también, que ya van a hacer sus actividades. Muy buenos días. Aquí te dejamos. Ella se llamaba Marta. Ella se llamaba así. Vámonos, porque ya salió el sol sabroso, hermanos. 6:28, ahorita platicamos qué rollo con ese pollo.

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Ella se llamaba Maggie. Oigan, también saluditos para Maggie allá en el barrio de Socotumbac, también sintonizándonos ya. Hola, Teresita, ¿cómo estás? También por acá ya sintonizándonos Ana, hasta Colima. A través del internet, a través de www.radionucleo.com. O si no, es que ya tienen la aplicación de Radio Núcleo. Bueno, ella ya la tiene. ¿Ustedes ya la descargaron, ya la aplicaron, ya la instalaron? ¿Qué dijo? Bueno, que si ya la adquirieron, que si ya está en su respectivo teléfono celular. Y es que lo tenemos para Android, para iPhone, para toda la banda. Hasta para la compu. Pero bueno, lo importante es que están sintonizándonos completamente en Vivaxo. Hoy el buen Benji ya quiere saber si va a haber calor, va a haber sol. Para empezar y para iniciar, el sol sabrosón ya empezó. Mary ya se fue a caminar, ya se fue a correr bajo el solazo con esos lentotes. También anda ya llegando Maggie. También anda mi queridísimo, el buen Jerónimo ya anda a todo lo que da. También por acá ya anda el buen Colocho. Ya trae sus lentotes de sol porque ya salió. Ya está sabrosón. O sea, el sol. Y para ustedes que andan sintonizándonos como lentamente en Vivaxo todas las mañanas. ¿Qué onda, mi Steffi? ¿Cómo está por allá, por Comitán? Saluditos a nuestra colega, compañera, hasta allá, hasta Comitán de Domínguez. ¡Ánimo, hermana! También por acá, quienes están sintonizándonos, ahí repórtense en 961-61-509-90. ¡Ándale, mi Colocho! ¿Cómo se llamará? ¿Quién sabe, verdad? Como que no me acordé, como que no me aprendí el nombre. Pero bueno, el chiste es que vámonos a adentrarnos a esta onda locochona. Porque dice nada más y nada menos que...

0: Bueno, en esta mañana estamos a 23 grados centígrados. Cuando son las 6 de la mañana con 32 minutos, 23 grados centígrados. Sensación térmica de 22. El solazo está a rompe. El sol está a lo que da. Y es que hoy dice que posiblemente andemos nublados. Ya nos estamos descartando como que no, ¿verdad? Y también dice que amaneció a las 5:40 minutos de la mañana, que yo lo vi como a las 5:20 ya estaba saliendo el astro sol, el astro rey. Buenos días, alegría. Buenos días, señor sol. Oigan, a eso de las 8 de la mañana, 26 grados centígrados. Mientras que a las 9:10 de la mañana, de andar en 26, luego 28 a 30 grados vamos a andar, ¿eh? Y es que las temperaturas máximas van a ser entre los 33 y 35. Mientras que las mínimas van a andar entre los 21 y 23 grados. 21 grados. Bueno, más bien 21 y 23 grados. Y es que por acá el carnal me va moviendo la tableta. 21 y 23 grados, tú, carnal, ya. Y entre las 12 y 2 de la tarde vamos a estar subiéndole a los 35 grados centígrados. Ya pasadilla la tardezona, entre las 4 y 5 estaremos bajándole a los 32 grados centígrados. Mientras que nuestro atardecer, que dice que va a ser a las 6 de la tarde con 47 minutos, a esa hora estaremos bajándole a los 28 grados centígrados. Entre las 9 y 11 de la noche ya, 24 grados centígrados andaremos llegándole. Y el transcurso de la madrugada estará bajando a los 22 grados. 92% de humedad. Los rayos ultravioletas serán extremos. Evite exponerse al sol. Si va a salir, use bloqueador. Si va a andar en la ruta como nosotros, también use bloqueador. Póngase sus lentes oscuros. Pero no cualquier tipo de lente, unos chidos buena onda. Porque ahí hay unos que no nos ayudan. Nuestra humedad de 92%, les decía, un índice de calidad de aire de moderada. Mi buen Hernán del centro, un viento de 3 kilómetros por hora. Ahora sí, agarra, amarra esas chivotas y tápalas porque va a estar el sol sabroso. Y bueno, nuestro amanecer fue a las 5:40, les decía. Así que ya están informados, 23 grados centígrados cuando son las 6 de la mañana con 35 minutos. Y mientras sale más el sol, ¿qué es lo que tienen que hacer mis queridísimos carnalinígenos?
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2: Es hora de levantarse. Son las 6 con 35 minutos.
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2: Es hora de levantarse. Son las 6 con 38 minutos.

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3: Es hora de levantarse. Son las 6:42.
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7: 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Ahí te la cambiamos, te la catafixiamos por esta.
8: Esto es la
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4: ¡Súbele botón! ¡Súbele botón! Ahí viene Conjunto Primavera, Morir de Amor. 6:47.

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1: Vámonos con Jenny Rivera. ¿Y esto qué dice?
2: Yo no he ganado corona.
1: Ahí está, Jenny Rivera. ¿Y esto qué dice? Nada más y nada menos que Dama Divina. A través de La Grande 90.3 FM. Solitos para tres.

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1: ¿Qué tal? Muy buenos días. Bienvenidos al avance informativo de este jueves, ya 18 de junio de 2026. 23 grados en la capital, Tuxtla Gutiérrez. Vamos con el detalle de las noticias. Advierten especialistas que los basureros a cielo abierto representan uno de los mayores riesgos para la salud en Chiapas. Arrancan ambientalistas una campaña de reforestación masiva para recuperar los bosques de San Juan Chamula. El diálogo con la CENTE debe traducirse en un cierre exitoso del ciclo escolar para la niñez chiapaneca. Así lo subraya el gobernador Eduardo Ramírez. Capturan a 11 integrantes de una banda delictiva dedicada a la extorsión mediante préstamos gota a gota en Tuxtla Gutiérrez. En asuntos nacionales solicitan licencia a sus cargos 9 senadores y 2 diputados. Ahora buscan anticipar campañas a gubernaturas. Ahora en Oaxaca crece el malestar de la sociedad oaxaqueña por el desabasto de combustible provocado por el magisterio de la CENTE. En temas del mundo, 2.400.000 refugiados necesitarán ser reasentados en todo el mundo para el año 2027, alerta a las Naciones Unidas. El gobierno de Estados Unidos ha entregado a México 313 criminales, así lo revela la embajada norteamericana en nuestro país. Y en los deportes, sin sorpresas y sin miedo a sus jugadores, así declaró el Vasco Aguirre en la previa del duelo de esta noche ante Corea del Sur. De esto y más en punto de las 7:30 de la mañana en la primera emisión de Notinúcleo en cadena estatal. En la producción Domingo de Asís, se despide de ustedes Alexander Pérez.
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5: El avance del gusano barrenador en Chiapas se ha convertido en una señal de alerta que no puede minimizarse. Con más de 5.800 casos, la entidad encabeza los registros históricos en el país, evidenciando la magnitud de un problema sanitario que impacta directamente en la economía rural. Más allá de las cifras, lo que está en juego es la seguridad pecuaria y la estabilidad de miles de productores que dependen de esta actividad. El incremento de casos en distintas entidades del país confirma que no se trata de un fenómeno aislado, aunque estados como Oaxaca y Veracruz encabezan actualmente los reportes activos. La tendencia al alza revela que las estrategias de contención aún enfrentan desafíos importantes. La presencia del parásito, que también puede afectar a mascotas e incluso a humanos, eleva el problema a una dimensión de salud pública que exige mayor atención. Las autoridades han implementado medidas como el monitoreo permanente y la reapertura de una planta de moscas estériles en Metapa de Domínguez, una estrategia aprobada para controlar la reproducción del insecto. Sin embargo, estas acciones se requieren continuidad, coordinación, pero sobre todo, cursos suficientes para garantizar buenos resultados. Hasta el siguiente comentario.
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Y por aquí tenemos una quinceañera que se la anda pachangueando, que anda de fiesta, anda de party. Y ya se despertó temprano, ahora sí. Y es que dice, hola, hola, en los cumpleañeros, ¿me puedes mandar saluditos a mi amiga Fátima, que cumplió 27 añitos el día lunes? Pero seguimos festejando. O sea, la pachanga está lo que da todavía. Ahí está mi queridísima Fátima, sintonizándonos completamente en vivo ya en la colonia San Roque. Y por acá la está saludando Teresita. Obviamente, si la pachanga sigue, pues nosotros también vamos a ir a la pachanga, ¿verdad? Así que muchas felicidades. Desde el lunes festejando, imagínate, ya es jueves, hermanos. No. Esperemos que la sigas pasando todavía chido, mi Fátima. Ya tus 27 años, ¿eh? Así que saluditos y muchas felicidades. Hasta la colonia San Roque, de parte de Teresita.

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1: Y así también para ustedes que estén celebrando, festejando algo importante el día de hoy. Ya estamos en el número 169. Solamente faltan 196 días para que finalice el 2026.
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1: Y hoy andamos.
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1: Celebrando el Día Internacional del Sushi. ¿Les gusta el sushi, hermanos? También hoy es Día Internacional, bueno, Día Mundial del Cáncer de Riñón. Día Mundial, Día Internacional contra la Incineración. Y para todos aquellos que les gusta andar de picnic, hoy es Día Internacional del Picnic.
0: Estas son las.
1: Y si te llamas Audrey, si te llamas Osana,
0: David,
1: Isabel, Siriaco y Edil Trudis,
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1: También para todos aquellos que estén celebrando, cumpliendo años. Por acá también tenemos otra felicitación. Dice, buenos días, ¿me puedes saludar a mi amigo Felipe Vicente, que cumple sus 35 años? Hasta Doctor Domingo Chaynona, allá sintonizándonos de su amigo Lester Ruiz. Sobre mi hermano Felipe Vicente, hasta allá, hasta el Doctor Domingo Chaynona, o sea, mi tocayo por allá, escuchándonos. Muchas felicidades, pásala súper chido en compañía de tus seres queridos, hermano. Porque acá tu carnalaxo, el buen Lexter Ruiz, te anda felicitando, hermano, ¿eh? Así que si hay pachanga, pues ahí nos vamos con el buen Lexter. Muchas felicidades, pásala súper chido, súper genial. Y ya, yo creo que sí te van a consentir, porque mañanitas ya te están dando, hermano. Así que muchas felicidades.

0: Ahí estuvo los quinceañeros, los cumpleañeros, los festejados. Muchas felicidades a uno y a cada uno de ustedes que estén escuchándonos a través de esta frecuencia modulada. Y nosotros tenemos que irnos a un corte promocional y comercial, porque ya son las 7 de la mañana con 14 minutos. Buenos días.
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4: Vámonos con este saludo. Que se va hasta Comitán de Domínguez. Por allá está Steffi Sánchez escuchándonos. Hola, mi Steffi hermosa. Saluditos de parte de tu servidor, DJ Mingo. Ya viene tu canción, La Arrolladora Banda del Limón. Y esto que dice tu cancionzota, La Morena. 7:18 en la Grande 90.3 FM. ¿A poco no? DJ Mingo te saluda.

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1: Se te está haciendo tarde. Son las 7 con 21 minutos.
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5: Ya nos vamos, gracias mis hermanos. Aquí les dejo a Dory Yankee, esto que es Grito Mundial 26. 7 de la mañana con 22 minutos a través del 90.3 FM en La Grande, ¿a poco no? Venga por acá, toda la banda Santa Bárbara, el indígena, saluditos, el buen oso de Abby. También por allá el buen oso Yogi, el Bubu. ¡Órale pues, mi hermano! También por acá, saluditos a mi queridísimo, el buen vato locochón de los locochones. El buen Alex, también escuchándonos. Por acá, escuchándonos, el buen Kike. ¿Qué onda, mi Kike? Vámonos entonces con Dory Yankee y esto que dice Grito Mundial 26. DJ Mingo estuvo contigo. Ahí regresó al rato, vaquero, al razón, vaquero, regresamos, ¿eh?

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2: Nos tomamos un tequilita, ¿no?
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11: Advierten especialistas que los basureros a cielo abierto representan uno de los mayores riesgos para la salud en Chiapas. Arrancan ambientalistas campaña de reforestación masiva para recuperar los bosques en San Juan Chamula. El diálogo con la CENTE debe traducirse en un cierre exitoso del ciclo escolar para la niñez chiapaneca, así lo subraya el gobernador Eduardo Ramírez. Capturan a 11 integrantes de una banda delictiva dedicada a la extorsión mediante préstamos gota a gota aquí en Tuxtla Gutiérrez. En asuntos nacionales solicitan licencia a sus cargos 9 senadores y 2 diputados. Ahora buscan anticipar campañas a gubernaturas. Ahora en Oaxaca crece el malestar de la sociedad oaxaqueña por el desabasto de combustible provocado por el magisterio de la CENTE. En temas del mundo, 2.400.000 refugiados necesitarán ser reasentados en todo el mundo para el año 2027. Alerta a las Naciones Unidas. El gobierno de Estados Unidos ha entregado a México 313 criminales, revela la embajada norteamericana en nuestro país. Y en los deportes, sin sorpresas y sin miedo a sus jugadores, así declaró el Vasco Aguirre en la previa del duelo de esta noche ante Corea del Sur.
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0: ¿Qué tal? Muy buenos días, me da mucho gusto saludarlos en esta emisión correspondiente al jueves 18 de junio de 2026. Mañana fresca en la capital Tuxtla Gutiérrez, 24 grados, es lo que marca el termómetro en esta mañana. 169 días transcurridos, 196 por transcurrir. Domingo de Asís en los controles técnicos, Daniel Torres a cargo de las plataformas digitales, en la jefatura de información Elena Zúñiga, Daniela Grajales en la redacción y en la dirección de noticias, licenciado José Ovilla. Soy Alexander Pérez y si me permite, le estaré acompañando a partir de estos momentos y hasta las 8:30 de la mañana con lo mejor de la información local, estatal, nacional e internacional. Como sabe, estamos transmitiendo para todo el mundo a través de nuestras plataformas digitales. Ahí nos encuentran en vivo en Facebook, X, Instagram y YouTube como Notinúcleo. Nuestras páginas, si así lo prefieren, www.notinucleo.com y a su vez www.radionucleo.com. Vamos de lleno con las noticias, vamos con este pues reporte especial que preparó mi compañero Víctor Pérez, y es que pues los basureros a cielo abierto representan uno de los mayores riesgos para la salud en Chiapas, así lo advierten especialistas. 7:35.
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2: El manejo inadecuado de los residuos sólidos se ha convertido en uno de los principales desafíos ambientales de Chiapas. De acuerdo con el especialista Alberto Medina, el crecimiento de la población, el aumento del consumo y las actividades económicas han provocado que cada vez se genere más basura, mientras que muchos municipios continúan enfrentando dificultades para recolectarla y disponerla correctamente.
3: Uno de los principales problemas que enfrenta Chiapas es el manejo de la basura. Cada vez generamos más debido al crecimiento de la población, el consumo y las actividades económicas, pero en muchos municipios todavía existen retos para recolectarla y disponerla adecuadamente. La mayor parte de la basura que generamos está compuesta por residuos orgánicos como restos de comida, frutas y verduras. Muchas veces se piensa que el plástico es el principal problema, pero la basura orgánica, cuando no se maneja adecuadamente, genera lixiviados que contaminan el suelo y el agua.
2: Aunque comúnmente se piensa que los plásticos son el principal problema, el especialista explica que gran parte de la basura está compuesta por residuos orgánicos como restos de comida, frutas y verduras. Cuando estos desechos no reciben un tratamiento adecuado, generan lixiviados líquidos contaminantes que se infiltran en el suelo y alcanzan cuerpos de agua, además de producir metano, uno de los gases que contribuye al cambio climático. A esto se suma la presencia de plásticos que pueden permanecer durante décadas en el ambiente.
3: Las zonas urbanas suelen ser las más afectadas porque concentran una mayor cantidad de habitantes y actividades económicas. Sin embargo, también existen afectaciones en ríos, arroyos, áreas naturales y destinos turísticos. Cuando la basura llega a estos espacios, puede afectar la biodiversidad, deteriorar los paisajes y reducir la calidad ambiental de los sitios.
2: Las consecuencias son visibles en distintas regiones del estado. Las zonas urbanas concentran gran parte de la problemática, pero también existen afectaciones en ríos, arroyos, áreas naturales y destinos turísticos, donde la acumulación de residuos deteriora los ecosistemas, afecta la biodiversidad y reduce la calidad ambiental de los espacios.
3: Las personas que viven cerca de los basureros pueden presentar problemas respiratorios, enfermedades gastrointestinales y afectaciones en la piel. También existe un mayor riesgo por la presencia de moscas, mosquitos y roedores. Cuando ocurre la quema de basura o incendios, la exposición al humo puede agravar enfermedades respiratorias, especialmente en niños y adultos mayores.
2: Los basureros a cielo abierto representan uno de los mayores riesgos. Además de contaminar suelo, agua y aire, generan malos olores, atraen fauna nociva y favorecen la proliferación de moscas, mosquitos y roedores. Las personas que viven cerca de estos sitios pueden presentar problemas respiratorios.
3: La ciudadanía tiene un papel fundamental: separar la basura desde el hogar, reducir el uso de productos desechables, reutilizar materiales y participar en programas de reciclaje pueden disminuir significativamente la cantidad de basura que llega a los sitios de disposición final. También es importante comprender que el problema de la basura no termina cuando sale de nuestras casas. Todos somos parte de la solución.
2: La problemática no es menor. En México se generan más de 139 mil toneladas de residuos diariamente y gran parte termina en sitios que no cuentan con las condiciones adecuadas para su manejo. Expertos advierten que, sin acciones preventivas, los impactos ambientales y sanitarios continuarán creciendo.
3: La basura no es solamente un problema de imagen urbana, tiene impactos en la salud, en la calidad del aire, en el agua, en los ecosistemas y también en actividades económicas como el turismo. Si autoridades y ciudadanía trabajamos de manera conjunta, podemos reducir estos impactos y avanzar hacia un Chiapas más limpio y sostenible.
2: Para Notinúcleo, Víctor Pérez.
0: Pues ahí tiene ese trabajo de mi compañero Víctor Pérez, y sí, en esta temporada de lluvias se ha visto mucha basura en las alcantarillas de distintos municipios de Chiapas, y como bien hace mención el experto, hay que empezar por la conciencia ciudadana. Con esta información vamos a una pausa, las 7:40 en la capital.
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0: Estamos de regreso a las 7:44 en esta primera emisión de Notinúcleo en cadena estatal. Oiga, le recuerdo que estamos en vivo en redes sociales. Ahí nos encuentra en Facebook y YouTube como Notinúcleo. Y como cada jueves, me da mucho gusto saludar al periodista y analista Gustavo Rentería desde la Ciudad de México. Gustavo, muy buenos días.
17: ¿Qué tal, Alexander? Buenos días a ti, a tu muy amplio público. Un saludo para todos. Alexander, ayer por fin publicó el Movimiento de Regeneración Nacional su convocatoria, donde establece las bases y las condiciones para convertirte en defensor de la 4T en las 17 entidades. ¿Por qué le llaman así? Bueno, pues porque no le pueden llamar candidatos, porque violaría la ley electoral y podrían ser acusados de actos anticipados de campaña. Entonces, defensores de la 4T más no candidatos, pero son al fin y al cabo candidatos. Ahora, punto número dos. Tienen que inscribirse de acuerdo a unos requisitos, ya sea en línea o ya sea en el World Trade Center, este edificio icónico de la Ciudad de México, que antes fue el Hotel de México, hoy World Trade Center. Y son requisitos muy sencillos. Tu CURP, tu INE, tu acta de nacimiento, si no naciste en el estado por el cual quieres competir, comprobar que vives 5 años en ese lugar, etcétera. Pero lo más interesante es que es un modelo inventado por López Obrador, donde a través de una encuesta, es decir, preguntándole al pueblo, van a decidir quién es el bueno o quién es la buena. Y pues tú firmas un papelito de disciplina. La realidad es que sí usan las encuestas, pero la última decisión la tiene en este caso una sola mujer, que se llama Claudia Sheinbaum. ¿Cómo era en el pasado, Alexander? Bueno, cuando tú naciste, inclusive antes, el presidente de la República tenía esa facultad metaconstitucional de poner a los gobernadores a su antojo. Y ahora es más o menos lo mismo, pero con un disfraz muy bien hecho de selección, de convocatoria, de llamamiento. Y lo vimos en la elección del 24. Por ejemplo, ganó la encuesta Omar García Harfuch en la Ciudad de México, pero el presidente dijo, no, es Clara Brugada. ¿Por qué? Porque sí. Y la argumentación sencilla fue, a la 1:30, 2 de la mañana, el tema de género. Pero es una herramienta muy poderosa la encuesta, sí, pero le permite también a quien realmente decide, en este caso la presidenta, mover sus fichas también. Es decir, es una combinación muy buena. Y mientras todo esto pasa, Alexander, la oposición está en la baba, porque les están ganando los tiempos. Estos personajes que les van a llamar defensores de la transformación o de la 4T en Campeche, en Nayarit, en Las Bajas, en Chihuahua, en Tlaxcala, etcétera, mientras ya están en campaña, los de la oposición no saben qué hacer. Hay un dato sobre la oposición. Todo indica que van a ir separados, es decir, PRI por un lado, PAN por otro lado, MC por otro lado. Y en algunos casos les cuesta trabajo tener candidatos competitivos. Si hubiera una alianza opositora, bueno, sería un estate quieto para Morena, PT Verde, pero la realidad es que no se va a dar este acuerdo. Otro punto a destacar, Alexander, es que en 3 entidades se estaba dando el famoso nepotismo electoral que no quiere la presidenta. Los Monreal en Zacatecas, que parece que ya lo tranquilizaron, Félix Salgado Macedonio, papá de la gobernadora en Guerrero, que parece ya lo tranquilizaron, y donde sí hay, digamos, un acuerdo, rompimiento muy bien organizado, es en San Luis Potosí. Esta entidad ya le pertenece, políticamente hablando, a el Verde Ecologista. y la presidenta dice no al nepotismo, yo no puedo apoyar la candidatura de la senadora esposa del gobernador. Entonces yo creo que va a ir solo el Partido Verde Ecologista, va solo, no lo apoya Morena, en otras palabras, y la candidata sería la señora senadora esposa del gobernador, únicamente por el Partido Verde Ecologista de México. Así, una primera impresión, querido Alexander, de lo que hoy, lo que ayer publicó Morena, su convocatoria en las 17 entidades, donde ya, pues, en las próximas semanas tendremos a los candidatos a las 17 gubernaturas que estarán en juego en 2027, querido colega.
0: 9 senadores, Gustavo, y 2 diputados son los que solicitaron la licencia a sus cargos, y pues bueno, vamos a estar atentos de cómo se comportan en el transcurso de las semanas. Oye, y antes de despedirnos de tu oportuna participación, ayer en la noche la Secretaría de Educación Pública y la Secretaría de Gobernación traen arrastrando este tema de la Coordinadora Nacional de los Maestros, dieron a conocer su punto de vista en cómo quedaron la mesa de negociación. ¿Cuál es tu comentario al respecto, Gustavo?
17: Bueno, déjame dividirlo en 2 partes. Primero, decir que es un asunto muy focalizado. Los que vivimos en la Ciudad de México lo hemos padecido fuertemente desde hace muchos años, porque al no haber acuerdo en Chiapas, en Oaxaca, vienen a la Ciudad de México a manifestarse, Michoacán, ¿no? Ese es un primer punto. Pero es un asunto focalizado. O sea, en muchas entidades no está la bronca de los maestros. Ahora, punto número 2. Yo soy un respetuoso educando, un estudiante que siempre alabaré a los profesores que nos cambiaron la vida. Imagínate, nos enseñaron a leer, a escribir, nos enseñaron a pensar, nos enseñaron a estudiar para la vida. Entonces, yo creo que nuestro homenaje, nuestro cariño, nuestro reconocimiento constante a los buenos profesores. Pero hay que decirlo, y muchas veces nos quedamos con las ambigüedades en las expresiones. Hay unos verdaderos líderes del chantaje y la extorsión, y son varios líderes de la CENTE. O sea, no dan clases en todo el año, tienen la famosa licencia para andar haciendo asuntos sindicales, y aquí subrayo, viva el sindicato organizado, viva el derecho de huelga, viva la organización de los trabajadores, pero otra cosa es el vulgar chantaje. Pero creo que llegaron a estirar la liga de tal manera que no le salió. O sea, ¿cuál era su máxima para poner en jaque a la presidenta? Pues paralizar el mundial, que no rodara el balón. Pero la presidenta le salió más valiente a los señores de la CENTE que todos los expresidentes varones de México. Y dijo, ahí muere, yo ya no negocio con ellos, yo me voy a ir a las escuelas, con los padres de familia, con los maestros que sí están dando clases, con los mismos estudiantes, y si necesitamos una reforma educativa la hacemos, pero ya no con estos señores que un día quiere negociar conmigo y al otro día me paralizan el mundial o las calles o las casetas de peaje. Entonces, ayer hubo todavía un intento y ellos están atorados porque quieren la derogación de una ley del ISSSTE de hace muchos años, pero ya se les dijo que no hay manera de quitarla. Ya les dieron el dinero que querían, los aumentos, las plazas, etcétera. Pero no hay manera con este tema de la derogación. Entonces, yo creo que están colmando la paciencia de la presidenta. Y número 2, están pues acabándole sus recursos. Porque aquí entre el sol, la lluvia, el gasto, porque tener aquí a gente cuesta dinero. O sea, aunque sean casas de campaña modestas, pues hay comidas, hay baños que se tienen que rentar, transporte en autobuses, o sea, esto cuesta dinero. Y se sigue estirando la liga. Yo creo que la presidenta no va a dejarse chantajear. Creo que al no poderles cerrar el mundial, permítanme el término, al no poderles paralizar el Estado nacional, va perdiendo la gente, permítame, en este juego de vencidas. Y la gente también sabe que si se regresa derrotada a sus estados con las manos vacías, sería una derrota y un antecedente terrible. Diálogo sí, chantaje no, y hay cosas que sí se pueden y hay otras que no se pueden. La verdad es que han logrado mucho. Si se regresaran sin la derogación de lo del ISSSTE, habrían ganado los de la CENTE. Pero ayer en la última negociación no hubo acuerdo. Inclusive tu gobernador subió un video a las redes sociales comentando el asunto. Pero, pues, ¿qué más desearíamos los mexicanos? Que hubiera educación de mayor calidad, profesores más comprometidos. Y hay que decirlo, más dinero y infraestructura educativa para los mentores. Pero hay límites. Es como el niño berrinchudo que tiene diabetes, que va al supermercado, le monta un pollo en el suelo a la mamá, el niño, ¿no? Y llora y llora y llora, y la única manera de callarlo después de 35 minutos es dándole un pastelito, unas papitas y un refresco de cola, cuando el doctor le dijo, no puede tomar eso el niño, ¿verdad? No puede comer eso el niño. La mamá tiene que ser fuerte, tiene que ser valiente y se tiene que imponer, porque no cada vez que le monte un pollo, una escena, el niño, la mamá va a ceder. Creo que la presidenta ha dejado escucharse, ha dejado que se escuchen los maestros, pero también creo que el chantaje y la extorsión no es algo que deba de permear para las negociaciones políticas en nuestro país, querido y respetado Alexander.
0: Gustavo Rentería, te agradezco enormemente el comentario y pues estamos atentos de la próxima semana con más temas. Muy buenos días.
17: Buenos días, Alexander.
0: Ahí está Gustavo Rentería, periodista y analista desde la Ciudad de México con distintos temas sobre la mesa. Con esta información vamos a una pausa, ya a las 7:56 en la capital.
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0: Ya estamos de regreso a las 7:59, un minuto antes de las 8 de la mañana. Vamos con más información. En las últimas horas fue desarticulada una banda delictiva dedicada a préstamos gota a gota en Tuxtla Gutiérrez, luego de una investigación de la Guardia Estatal Cibernética. Fueron detenidas 11 personas. Esto fue lo que dijo el secretario de Seguridad del Pueblo, Óscar Aparicio Avendaño.
3: Derivado esta semana de diversas informaciones que se han estado obteniendo de las redes sociales y de la Policía Cibernética, de la Secretaría de Seguridad del Pueblo, se inició una investigación con estos famosos gota a gota, que son sujetos de otras nacionalidades y también mexicanos que han estado causando daño a los ciudadanos. ¿Cómo operan estos sujetos? Prestan una cantidad de dinero, exigen cuotas muy elevadas, llegando un momento que es imposible pagarles, empiezan a extorsionar, a golpear, inclusive a despojar de pertenencias a las personas, y derivada de esta información y por instrucciones del doctor Eduardo Ramírez Aguilar, gobernador general del estado de Chiapas, y por supuesto en plena coordinación con la Fiscalía General del Estado, bajo liderazgo de la Fiscalía General del Estado, logramos detener 11 personas en Tuxtla Gutiérrez, de las cuales son 8 venezolanos, un colombiano y 2 mexicanos. También se les aseguró varias cosas de objeto de delito, como 35 dosis de cristal, 42 dosis de marihuana, 2 armas de fuego cortas y 1 arma de fuego larga, 42 cartuchos útiles y 4 cargadores, 2 vehículos, carros y 4 motocicletas. Este delito de extorsión en Chiapas no va a quedar impune, podrían alcanzar una pena máxima hasta 45 años de prisión.
0: Pues ahí tienen las actividades en contra de los delitos que siguen aquí en el área metropolitana. Con esta información vamos a la identificación oficial a las 8 de la mañana en punto.
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0: Ya estamos de regreso a las 8:01. ¿Cómo se van a comportar las temperaturas en este jueves en la entidad? Para este día, Protección Civil emite alerta verde por lluvias muy fuertes de hasta 75 milímetros únicamente en la región del Soconusco. Hay alerta azul por lluvias fuertes de hasta 50 milímetros en la Selva Lacandona, la Meseta Comiteca, Altos, Ixmocosta, de los Bosques, Frailesca y la Sierra Mariscal. Esto es lo que emite la dependencia a esta hora de la mañana. Actualmente la capital, 25 grados, se prevé una máxima de 33 para hoy. Comitán de Domínguez, 20 grados y una máxima de 26 para hoy. 55% de potencial de lluvias. Vamos a la Frailesca, actualmente en Villaflores, 26 grados, una máxima de 32 con 35% de potencial de lluvias. Vamos a la costa, 27 grados, una máxima de 32 con 55% de potencial de lluvias, al igual que Arriaga, que mantiene el potencial de lluvias para este jueves. Actualmente permanecen con 26 y una máxima de 31. Tapachula, la perla del Soconusco, 27 grados, una máxima de 32 para hoy con 70% de potencial de lluvias. Vamos a Mapastepec, 27 grados, una máxima de 32, 60% de potencial de lluvias. En la zona norte del estado, Pichucalco, 29 grados ya en estos momentos, una máxima de 36. Y cerramos con Cintalapa, que permanecen con 25 grados y una máxima de 30 para este jueves. El campo chiapaneco se ve impactado por las olas de calor cada vez más intensas, así lo aseguran especialistas. Vamos con Alejandro Orozco.
24: Pese a que este año se han presentado muchas lluvias, en años anteriores las olas de calor cada vez más intensas han afectado la producción, sobre todo de maíz, plátano y café, ya que impacta la floración, el desarrollo del fruto, la polinización y los ciclos de producción, señaló Bulmaro Morales Vázquez, profesor e investigador de la Facultad Maya de Estudios Agropecuarios de la UNACH.
25: Es indiscutible el efecto que causan aquí en nuestro campo chiapaneco.
5: aparte de que se modifican los ciclos, ya sea que se retrasan las cosechas o a veces se adelantan, pero esto perjudica en cuanto a la producción. En años pasados, en 2025, se menciona que hubo pérdidas más del 50% en el cultivo del maíz.
24: El calor y la sequía suelen estresar a la planta y disminuir su rendimiento, ocasionando plagas y enfermedades. La Organización de las Naciones Unidas para la Alimentación y la Agricultura considera que más de 500.000 horas de empleo se ven afectadas por este factor. El especialista añadió que este año, en ciertas regiones, se retrasó la siembra por el calor. Además, se prevé que el café se vea afectado por la modificación de temperaturas, pegando en diferentes áreas, como el Soconusco.
5: Estas olas de calor, pues, tal vez sean inevitables, pero tener en consideración que impactan tanto en la parte ambiental, la parte social de salud, la parte agrícola, o sea, todo está relacionado.
24: Para Notinúcleo, Alejandra Los Guardines.
0: Gracias, Ale. Con esta información vamos a una pausa a las 8:04 en la capital.
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0: Ya estamos de regreso a las 8:07 en esta primera emisión de Notinúcleo en cadena estatal. Les recuerdo que estamos en vivo en redes sociales. Ahí nos encuentra en Facebook y YouTube como Notinúcleo. Ahora me da mucho gusto saludar en la línea telefónica a la psicóloga Margarita Rosas Rodas, como cada jueves, con temas importantes a esta hora de la mañana. Psicóloga, muy buenos días.
30: Hola, Alex, muy buenos días a todas las personas que nos están escuchando el día de hoy desde sus casas, desde el trabajo, desde los automóviles, donde quiera que se encuentren. Fíjate que hoy quiero hablarles de algo, pues que lo que vivimos día con día, ¿no? Pues las emociones. Y quisiera comenzar con una pregunta a todas las personas que nos están escuchando y que nos están viendo el día de hoy. ¿Alguna vez te has sentido que una situación pequeña ya te arruinó todo el día? ¿O que dos personas vivieron exactamente la misma situación, pero reaccionan de una manera completamente diferente? Y bueno, si tu respuesta fue un sí, Entonces ya estamos hablando precisamente del ABC de las emociones, ¿no? Muchas veces pensamos que las cosas que nos pasan en nuestro día a día, ¿no? Nos hace sentir mal, incluso decimos me hizo enojar, me puso triste, me hizo sentir insuficiente, ¿no? Pero, sin embargo, la psicología nos ha mostrado que entre lo que sucede y lo que sentimos existe algo muy, muy importante. Nuestros pensamientos e interpretaciones, ¿no? Y esto es lo que precisamente explica el ABC de las emociones. Pues bueno, el ABC, fíjate, que es un modelo que fue desarrollado por un psicólogo llamado Albert Ellis, ¿no? Y él nos ayuda a entender cómo se generan nuestras emociones, ¿sale? ¿Por qué A? Porque A significa este acontecimiento, ¿no? Lo que activa, es decir, algo que ocurre en nuestra vida. Por ejemplo, cuando tu amigo, tu pareja tarda horas en responder un mensaje. O cuando tu jefe te llama para hablar algo contigo. O tu hijo llega más tarde de lo habitual. Son situaciones cotidianas que podría pasarle a cualquiera. La B significa belief o creencia, ¿no? Aquí aparece algo muy importante. Lo que pensamos acerca de lo que ocurrió. Porque la realidad es que no todos interpretamos las situaciones de la misma manera. Por ejemplo, imaginen que envían un mensaje a una persona muy, muy importante para ustedes y que pasa varias horas sin respuesta. Pues una persona podría pensar, seguro es ocupado, me va a responder más tarde, ¿no? Y en otra situación exactamente la misma, otras personas podrían pensar que ya no le importo o está molesto conmigo, jamás me va a contestar, ¿no? Aquí, si vemos, la situación es la misma. ¿Pero qué cambia? Pues esta cuestión del pensamiento. Y la C, pues bueno, significa consecuencia, ¿no? Son las emociones y conductas que aparecen después, ¿no? Si pienso, ya no le importo, probablemente sentirás ansiedad, tristeza o incluso inseguridad, ¿no? Quizás empieces a revisar constantemente el teléfono o incluso enviar varios mensajes seguidos, ¿no? Pero si pienso, debe de estar ocupada esa persona y por este momento no me contesta, pues probablemente te vas a sentir más tranquilo, tranquila y continúas con tus actividades, ¿no? Aquí lo importante del ABC de las emociones, pues no siempre vamos a reaccionar a los hechos. Muchas veces reaccionamos a la interpretación que hacemos de ellas, ¿no? Un ejemplo que seguramente muchos hemos vivido, pues imagínate que estás en el parque, estás en una reunión y alguien te saluda, ¿no? Es un acontecimiento, es simple, ¿no? Incluso podemos pensar, una persona no me saludó. Pero después aparece este pensamiento que incluso te puede llevar el de le caigo mal, está enojado conmigo, hice algo incorrecto. Entonces aparece esta consecuencia, tu emoción, la tristeza, la incomodidad. Y al final, pues descubrimos que esa persona simplemente estaba distraída, preocupada por un problema personal o tiene problemas de la vista y no te pudo ver, ¿no? Entonces, es precisamente esta emoción que te hace sentir también tu pensamiento. ¿Y por qué estas emociones son importantes, no? Como siempre lo he dicho, todas las emociones cumplen una función. Y quiero hacer énfasis en esto porque vivimos en una cultura que muchas veces nos enseña a evitar ciertas emociones. Pero recuerden, las emociones no son enemigas, ¿no? La tristeza pues nos ayuda a procesar pérdidas. El miedo nos protege de peligros, ¿no? Incluso el enojo nos indica que algo importante para nosotros necesita atención. Y la alegría pues fortalece nuestros vínculos y nuestro bienestar, ¿no? Sobre todo, Alex, me gustaría cerrar con una idea para las personas que nos están escuchando el día de hoy. La próxima vez que experimenten una emoción intensa, hagan una pequeña pausa y pregúntate, ¿qué ocurrió? Y eso es la A. No, que estoy pensando acerca de lo que ocurrió, pues eso es lo B. ¿Y qué emoción estoy sintiendo y cómo lo estoy reaccionando? Eso es la C, ¿no? A veces vas a descubrir que el problema no es únicamente la situación, sino la historia que nuestra mente empieza a construir alrededor de ella. Y cuando aprendemos a identificar esa diferencia, comenzamos a relacionarnos de una manera más amable con nosotros mismos, porque pues sentir emociones no nos hace débiles. Recordemos, somos personas humanas y es de suma importancia pues sentir esa emoción y dejarla fluir.
0: Psicóloga, pues le agradezco este tema interesante, el ABC de las emociones para entender, gestionar y cuidar lo que sentimos. Le agradezco el comentario y pues estamos atentos de la próxima semana con más temas. Muy buenos días.
30: ¡Excelente jueves!
0: Está la psicóloga Margarita Rosas Rodas con este tema, pues ella tiene las emociones aplicada en un modelo psicológico, el ABC de las emociones. Avanzamos con más información, las 8 con 15 minutos, la Secretaría de Gobernación, la Secretaría de Educación Pública y representantes de la Coordinadora Nacional de Trabajadores de la Educación sostuvieron una nueva mesa de diálogo en la que ambas partes coincidieron en mantener abiertas las vías de comunicación para avanzar en la atención de las demandas del Magisterio Nacional. De acuerdo con el mensaje del secretario de Educación, Mario Delgado, el Gobierno de México reiteró su disposición de continuar las negociaciones mediante mesas de trabajo permanentes con el propósito de construir acuerdos que beneficien tanto a las y los docentes como al sistema educativo nacional.
7: El gobierno ha actuado con apertura, respeto y voluntad de diálogo, convencido de que las mesas de trabajo son el espacio adecuado para construir acuerdos y avanzar en la atención de las legítimas demandas de las maestras y maestros. Vivimos en un país de libertades, donde se respete el derecho a la protesta social y a la libertad de tránsito. La sociedad mexicana espera de todos, de todas, los actores, responsabilidad y sensibilidad para privilegiar las soluciones por encima de cualquier diferencia. Estamos a tiempo, al día de hoy, de garantizar un cierre del ciclo escolar satisfactorio y sin contratiempos para todas las niñas, niños y adolescentes de nuestro país.
0: Por su parte, a través de un mensaje dirigido a la ciudadanía, el gobernador Eduardo Ramírez destacó que ahora corresponde continuar los trabajos y fortalecer el diálogo para garantizar que la niñez chiapaneca concluya de manera satisfactoria el ciclo escolar 2025-2026, el cual se encuentra en su etapa final.
8: Existen ya minutas firmadas por parte del gobierno de la República donde hemos avanzado y que debemos de cuidar aquello que han sido conquistas del magisterio chiapaneco de la sección 7. Estaré atento al llamado para darle continuidad a los trabajos de la bilateralidad, la mesa tripartita que en algún momento pueda establecerse. He suspendido mi agenda en el estado de Chiapas porque para mí lo fundamental son los maestros y las maestras de Chiapas. Me duele ver que las inclemencias del tiempo, tanto en la Ciudad de México como en Tuxtla Gutiérrez, la temporada de lluvias, pues hay muchos adultos y tenemos que actuar con responsabilidad para que juntos construyamos un acuerdo que nos permita transitar en armonía y sobre todo en estabilidad social.
0: Pues ahí tiene el tema que dio a conocer el gobernador y también el secretario de Educación. Vamos a ir a la pausa. Al regresar le tengo noticias de las actividades del magisterio para este jueves en la entidad. 8 con 18 minutos en la capital.
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0: Ya estamos de regreso a las 8:20. Avanzamos con más información a esta hora de la mañana. Integrantes del Comité de Cuenca del Valle de Jovel y diversas organizaciones ambientalistas dieron inicio a la 19ª campaña anual de reforestación bajo el lema El Bosque Vive. Los organizadores señalaron que esta acción surge como una respuesta urgente que la ciudadanía, ante los impactos del cambio climático, la tala inmoderada, la extracción de material pétreo y la contaminación de arroyos que afectan a la zona de los Altos de Chiapas. En Cintalapa, la presidenta municipal Eva Elia Guzmán Gutiérrez encabezó una jornada de reforestación en la colonia Inmoderada, la extracción de material pétreo y la contaminación de arroyos que afectan a la zona de los Altos de Chiapas. En Cintalapa, la presidenta municipal Eva Elia Guzmán

0: y vecinos, el presidente municipal de Tuxtla Gutiérrez, Ángel Torres, puso en marcha los trabajos de pavimentación integral de la avenida 26 entre Calzada del Sumidero y calle Trinitaria en la colonia Las Casitas, como parte del programa Calles Felices. Al dar el banderazo de inicio, el alcalde capitalino explicó que se cumple un compromiso más con los y las habitantes, pero sobre todo es justicia social, pues había esperado más de 40 años. Y en el marco del Día Mundial de las Personas Refugiadas, el presidente municipal de Tapachula, Yamil Melgar, destacó que el trabajo coordinado con la Comisión Mexicana de Ayuda a Refugiados Comar para fortalecer la atención, protección e integración de las personas refugiadas en México. Resaltó que Tapachula, como principal punto de recepción de personas solicitantes de refugio en la frontera sur, mantiene una visión solidaria y humanista, privilegiando siempre la dignidad humana, la inclusión y el respeto a los derechos de todas las personas. También le doy a conocer, la Universidad Autónoma de Chiapas impulsa el turismo comunitario en la selva Lacandona. Cuatro habitantes de la comunidad de Lacanjá, en Ocosingo, obtuvieron la certificación nacional en atención al visitante durante recorridos turísticos. Esta alianza estratégica busca profesionalizar el turismo local, beneficiar la economía de las familias indígenas y preservar la enorme riqueza biocultural de Chiapas. Vamos con más información, vamos con temas culturales. Tapachula se prepara para una nueva jornada del ciclo de cine documental Mirador, Historias sin Fronteras. Daniel Torres en la sección cultural.
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2: ¿Qué tal? Un gusto poder saludarlos. Vámonos con información cultural. Para celebrar el Día del Padre, este jueves 18 de junio, se llevará a cabo un evento artístico especial en el Auditorio Roberto Cordero Citarán, ubicado en Comitán de Domínguez. La velada, que dará inicio a las 7 de la tarde, promete una experiencia cultural enriquecedora diseñada para el disfrute de las familias. El programa artístico incluirá una destacada presentación de la marimba infantil Cafabal Heck, originaria de Altamirano, además de una muestra de danza folclórica. La ciudad de Tapachula se prepara para una nueva jornada del ciclo de cine documental Mirador, Historias sin Fronteras, que ofrecerá una propuesta cinematográfica de gran impacto social. El próximo viernes 19 de junio a las 5 de la tarde se llevará a cabo la proyección de la obra titulada Me llamaban King Tiger, un largometraje con una duración de 90 minutos que invita a los asistentes a profundizar en narrativas documentales de gran relevancia histórica y humana. La función tendrá lugar en el Museo de Tapachula, ubicada en la 8ª Avenida Norte número 22. En el centro de Tapachula. La Casa de la Cultura Luis Salaminos Guerrero será el espacio donde se llevará a cabo un taller de gastronomía zoque centrado en la elaboración del tradicional dulce regional conocido como caballito. La cita es el próximo lunes 22 de junio en un horario de 9 de la mañana a 1 de la tarde. Para quienes deseen formar parte de esta experiencia formativa, pueden acudir directamente al recinto ubicado en la primera poniente, esquina con Segunda Norte. Informó para Notinúcleo, Daniel Torres.
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0: Las 8 con 24 minutos, vamos a los deportes en esta justa mundialista. Ya todo listo para el duelo de esta noche, México contra Corea del Sur. Gerardo Gómez, muy buenos días.
3: ¿Cómo estás, Alexander Pérez? Qué gusto saludarte a ti y a toda la gente que nos escucha en Notinúcleo Primera Emisión. Así es, la gran noticia del día es este partido entre México y Corea del Sur en Guadalajara. Se está jugando prácticamente todo el grupo A, el liderato del grupo A entre estas dos naciones, que iniciaron con el pie derecho con una victoria. En cuanto a la victoria del Tri, bueno, lo dejaría muy cerca de asegurar su pase a la siguiente ronda y del liderato del grupo. Ayer concedieron en conferencia de prensa ambos técnicos. Vamos a escuchar a Javier Aguirre en conferencia, quien dejó varios mensajes importantes. Alexander afirmó que México tiene la obligación de salir a ganar y de presionar alto desde el inicio. Y como decías al inicio del noticiero, bueno, esos nervios, ese temblor de piernitas no se tiene que esperar ni ver en este partido. Vamos a escuchar en conferencia de prensa a Javier El Vasco Aguirre.
4: Primero los felicité por ello, llamé a los 10, los felicité y luego les dije que les concedía el beneficio de la duda si es que alguno de los 10 había tenido pues ese nerviosismo propio de un debut. Ya debutar en primera edición, el escenario se te juntan muchas emociones. Imagínate un mundial y en tu casa. Entonces era normal, jóvenes de 20, 22, 23 años.

0: pues que estuvieran un pelín apretados, ¿no? Entonces los felicité desde luego. ¿Y qué ha pasado por mi cabeza? Yo creo que una vez que rompen ya con esto, ya se enfrentan a la realidad, ya juegan, pita el árbitro, yo creo que ya el jugador esto está preparado para todo.
1: Javier Aguirre explicó que trabajaron en especial en neutralizar la velocidad de los coreanos, la ofensiva de los coreanos en ofensiva. Destacó también la calidad de sus jugadores y recordó que en este mundial ha habido mucha paridad. Brasil empató y otros favoritos también han sufrido, Alexander. El Real Madrid, en otra información, pues hizo oficial la incorporación del francés Ibrahima Konate en plena justa mundialista. En más horarios del día de hoy, Alexander, Suiza, Bosnia-Herzegovina a la 1:00 p.m, Chequia contra Sudáfrica a las 10:00 a.m, Canadá contra Qatar a las 4:00 y como ya decíamos, México, Corea del Sur a las 7:00 p.m. Esto es la información deportiva, Alexander. Buenos días.
2: Gerardo, muy buenos días. También antes de que despedirnos, el exhorto a la audiencia para que escuchen el partido hoy en la tarde.
1: Así es. Tenemos mucha actividad en Corporativo Radio Núcleo, Alexander. A las 4:00 la caravana que tenemos pactada para que todos se unan con nosotros para apoyar a la selección mexicana. A las 4:00 partimos desde nuestras instalaciones de Radio Núcleo hasta el Parque de la Marimba y de regreso a Plaza Bactún. Y como ya lo dijiste, a las 6:00 p.m, en punto de las 6:00 p.m, arranca la transmisión para que sintonicemos este partido México contra Corea del Sur a través de nuestra estación hermana La Qué Buena.
2: Perfecto, Gerardo. Muy buenos días. Estamos atentos.
1: Mucha suerte y bueno, que gane México. Buenos días, Alexander.
2: Pues ahí está Gerardo Gómez con el tema del Mundial. Ya están las apuestas listas. ¿Usted a quién le va? ¿México cuánto? ¿Corea cuánto? Aquí hay pronósticos. ¿Cuánto ven? ¿0-0? ¿1-1? 1-1, dicen aquí el buen Domingo y buen Dani. 1-1. ¿Usted cuánto prevé que vaya en este encuentro de leyendas, Corea del Sur contra México hoy a las 7:00 p.m. y también, como bien daba el exhorto Gerardo Gómez, van a haber partidos en el transcurso del día, por ejemplo, hoy a las 10:00 a.m, Chequia contra Sudáfrica, a la 1:00 Suiza contra Bosnia y a las 4:00 Canadá, Qatar y pues para cerrar con broche de oro el día, México contra Corea del Sur a las 7:00 p.m. Y antes de despedirnos, vamos con la cápsula del Mundial 2026 para conocer más detalles de esta justa mundialista.
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4: Dos títulos y 15 goles marcan la historia dentro de los mundiales para Ronaldo Nazario, quien para muchos es el mejor delantero centro que ha existido.
5: Un jugador con velocidad, talento y gol.
4: Quien fue operado de la rodilla en dos ocasiones y aún así se levantó para ganarlo todo. Tras caer en la final de Francia 98, regresó en 2002 con una misión clara, conquistar el mundo en Corea-Japón. 8 goles y una final inolvidable demostraron que el mundial también significa redención. En clubes, Ronaldo triunfó en el Inter de Milán, Real Madrid y Barcelona. En su palmarés presume principalmente 2 balones de oro, 1 bota de oro, 2 copas América.
5: Cerró su carrera con 330 goles
4: en 500 partidos, demostrando ser un hombre con olfato de gol.
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2: Con esta información nos pasamos a retirar de esta primera emisión de Notinúcleo en cadena estatal. Muchas gracias a usted por el favor de su sintonía a lo largo de estos 60 minutos con lo mejor de la información local, estatal, nacional e internacional. Domingo de Asís en los controles técnicos, Daniel Torres a cargo de las plataformas digitales, en la jefatura de información Elena Zúñiga, Daniela Grajales en la redacción y dirección de noticias, licenciado José Ovilla. Soy Alexander Pérez y si me permite, mañana viernes tenemos una cita a partir de las 7:30 a.m. en la primera emisión, hoy a las 2:30 la segunda y a las 8:00 p.m. la tercera emisión de Notinúcleo. Que tenga usted un excelente jueves.
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8 de la mañana ya con 36 minutos, 8 con 36, a través de la grande 90.3 FM. Ya quedaste informado del acontecer nacional, local, internacional, por supuesto, con Notinúcleo en la primera emisión. Así que vámonos ahora con buena música, porque ahí viene Sonora Singurae. ¿Y esto qué es? El Moronguero. 8 de la mañana ya con 36 minutos. Tu servidor, Ticho Domingo, te

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1: 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Son las 8 con 46 minutos.
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2: Vámonos con Ricky Martin. Y esto que dice la Copa de la Vida a través de La Grande 90.3 FM. ¿A poco no? Oigan, por acá, 8 de la mañana con 47 minutos. Recuerden, ahí nos guachamos, saludamos después de las 10 también. Más bien, después de las 10 hasta las 6 de la tarde regresamos. Pero después de las 10 vamos a andar ahí en las callejuelas. Ahí para que estén pendientes de la transmisión de La Grande 90.3 FM. ¿A poco no? 8 de la mañana ya con 47 minutos. Muy buenos días. Dicho domingo te saluda.

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4: ¿Ya checaste tarjeta? Son las 8 con 51 minutos.
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6: El avance del gusano barrenador en Chiapas se ha convertido en una señal de alerta que no puede minimizarse. Con más de 5.800 casos, la entidad encabeza los registros históricos en el país, evidenciando la magnitud de un problema sanitario que impacta directamente en la economía rural. Más allá de las cifras, lo que está en juego es la seguridad pecuaria y la estabilidad de miles de productores que dependen de esta actividad. El incremento de casos en distintas entidades del país confirma que no se trata de un fenómeno aislado, aunque estados como Oaxaca y Veracruz encabezan actualmente los reportes activos. La tendencia al alza revela que las estrategias de contención aún enfrentan desafíos importantes. La presencia del parásito, que también puede afectar a mascotas e incluso a humanos, eleva el problema a una dimensión de salud pública que exige mayor atención. Las autoridades han implementado medidas como el monitoreo permanente y la reapertura de una planta de moscas estériles en Metapa de Domínguez, una estrategia aprobada para controlar la reproducción del insecto. Sin embargo, estas acciones se requieren continuidad, coordinación, pero sobre todo, cursos suficientes para garantizar buenos resultados. Hasta el siguiente comentario.
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14: Azúcar. Ah, no, ¿verdad? ¿O si es azúcar? Cuéntale
13: azúcar.
14: ¡Hasta azúcar! Oigan, a través de la grande 90.3 FM, por aquí saludamos a toda la bandona que anda sintonizándonos. Saludos al buen Genónimo.
13: No lo sea,
14: el buen Genónimo sintonizándonos allá en el TX. ¿Qué onda, mi hermano? Échale todas las ganas del mundo mundial, ¿vale? También para todos ustedes que andan sintonizándonos, el buen Eto, también escuchándonos ya. El buen George de la Selva. El buen Zabaleta también por allá, ya sintonizándonos en la unidad. El buen Botonaxo también ya está escuchándonos. También anda por acá el buen Quique. La bandona que anda sintonizándonos en los TX. En los otros TX. ¿Cómo dicen mis hermanotes? ¿Cómo dice, hermanote?
15: Buenos días, amigo DJ Mingo. ¿Te puedo mandar un saludo para mi amiga, la regidora Daniela Castro? Aquí estamos escuchando en el taxi La Concordia. A ver si le puedes comprar alguna canción, una movidita, para que vaya moviendo el cuerpecito. Gracias, amigo DJ.
13: Lo que es bueno.
14: ¡Sobre mi Dani Castro! Ahí está. Vámonos con la Sonora Santanera y la India. Ríe, llora. ¿Y qué más dice? Ya toda la bandona que andan sintonizándonos entonces, ahí en los TX. ¡Súbele, mi hermano! ¡Súbele! ¡Súbele, y lugares!
13: ¡Azúcar!
14: ¡Azúcar! 8:56.

0: Saludos a toda la banda. Ahorita regresamos y mandamos más saluditos, ¿eh? Díganos desde dónde nos escuchan, porque es donde está sintonizándonos 9 en punto.
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2: 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Son las 9 en punto.
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10: Kanye West. 50 Cent. 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
11: 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Buenos días, estrellitas. La tierra les dice hola.
1: DJ Mingo.
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0: Eso poco no. Manden sus saludos y díganos de dónde están sintonizándonos. La grande 90.3 FM te saluda tu servilleta, tu servidor, tu carnal, tu hermano, tu brother DJ Mingo. ¡Súbele en lugares! Total la bandona que está escuchando. Todos los que están sintonizados. Por ahí el buen Maxito. ¿Qué rollo, mi Maxito?
1: Que se vuelva a parar.
0: Que se pare otra vez. Y como dice,
1: abanico,
0: abanico, abanico, abaniquito yo quiero. Porque va a ser mucho calorcito. Oigan, hablando de calorcillo, 27 grados centígrados en la ciudad capirucha de Tuxtla Gutiérrez, Chiapas, México. Nada más la sensación térmica de 30. Sabroso, el calor viene. Y el sol, no se diga. Hoy salió bravo, enojado, ¿verdad? No salgan ustedes como el sol así tan bravos y enojados. Hay que salir con toda la buena vibración del mundo mundial, con toda esa buena actitud. Hablando de actitudes, dice el buen Maxito. ¿Qué rollo, Maxito? ¿Qué rollo con el pollo, Maxito? ¿Qué transita por tus venas, Maxito? ¿Por qué quién más está sintonizándonos?
2: DJ, Mingo, Mingo. Aquí andamos con las cuatro morenas. Vuelta y vuelta y vuelta. ¡Saludo!
0: ¡Súbele, pues, mi panda! ¡Súbele, mi panda! Ahí el panda anda sintonizándonos también toda la banda.

0: Y ahí se anda reportando la banda. ¿Qué dices, hermano?
1: Mi estimado, muy buenos días. Para informarle a todo tu auditorio, tráfico muy pesado por un accidente en libramiento norte de Poniente a Oriente, sobre la altura de la Quinta Oriente. Y es también está pesadísimo, ahora sí que repesado el tráfico en el domo del Istesh, ahí para que tomen vías alternas.
0: Sobres Bandona, ya escucharon. Ya escucharon sus hermanos de los TX. Y también ustedes, mis hermanotes, ¿qué más andan viendo por allá? ¿Qué andan viendo? Por acá nos preguntan. Dice, a ver, ¿dónde está el mensaje? Dice por acá, buenos días, ¿podrían informar las actividades del CENTE para no pasar por el lugar que tomarán hoy? Gracias. Sobres, pues ahí está. Ahí le mandamos también la información oficial que nos mandan. Y por supuesto, Notinúcleo, allá en la página de Notinúcleo también pueden checarla. O en notinúcleo.com. Además que también ahí nos pueden escuchar en el internet, ¿eh? Así que pues bueno, dice una canzonzona. Sobres, ya rugieron leones. ¿Por acá qué más dice la banda?
2: Mingo. Mingo.
0: Mande.
2: Buenos días, Mingo.
0: Good
2: Buenos
0: morning.
2: Días. Acá el buen Chamber, como siempre. Sale en sintonía. Una rolita. A ella.
0: Sale, ¿A quién?
2: Gracias. Y saludos al cardianelígena y su risa macabra.
0: Ni lo invoques, hermano, ni lo invoques. Ay, no.

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1: Y bueno, vámonos entonces con el primer tema que dice la banda Recodo. Y llegaste tú, porque desde que llegaste ni de dormir me acuerdo, porque nada más andamos todo el rato paseando. Oh, ¿cómo era? Algo así, ¿no? Saluditos, Jazzy Hermosa, por ahí sintonizándonos. ¿Qué no, Lupis? ¿Dónde anda Mayanín? ¿Dónde anda Marijón? Vámonos, súbole, porque viene y llegaste tú. 9:08.

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13: ¡Oye, Chemer! ¡Súbele! Porque ahí viene el poder del norte. ¡A ella! 9 de la mañana con 13 minutos. 9 con 13. ¡No me le cambie! ¡Súbele, lugares!

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1: Vámonos con Grupo Frontera, Un Solo Corazón. 9:19.

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1: 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Son las 9 con 22 minutos.
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2: 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Son las 9 con 27 minutos.
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2: Es hora de ponerse a trabajar. Son las 9 con 30 minutos.
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4: Oiga, mis hermanos, como en los viejos tiempos, viene a continuación. ¡Hola, Caro! Saludos a toda la banda que anda chambeándole rudo y macizo. A todos aquellos que andan escuchándonos desde cualquier parte del mundo a través de Radio Núcleo, en la aplicación oficial, por supuesto, ¿eh? Oigan, hablando de saludos y toda la banda que anda sintonizándonos por acá, muchas gracias, Caro. Y por acá también escuchándonos, dice... ¡Ay, está el mensaje! ¡Ya se fue el mensaje! Por acá el buen Luis. Toda la banda que anda sintonizándonos allá en el barrio San Pancho, el barrio San Francisco, por ahí sintonizándonos. Dice, saluditos, mi DJ Mingo, te escuchamos con el tío Gabriel. El tío Gabriel Marín, dice, en el Bolobamóvil, por las calles del barrio de San Pancho. Gracias, mis hermanotes, a toda la banda. Gracias, Caro. A todos los que andan sintonizándonos, por supuesto, el 90.3 FM. Por acá también saludamos a los hermanoides que andan escuchándonos en sus diferentes chambas. Oigan, hablando de hermanos, ¿quieres formar parte de los 5 ganadores y caerle a Plaza Bactún? Facilito. Échame de tu ronco pecho ese grito fubulero. Fubulero. Los primeros 5, les vamos a dar su regalín. Así que pendientes para que se vayan a ver el Fucho, el ratón vaquero. Vámonos mientras con esto que dice Bembe Orquesta, como en los viejos tiempos. 9:44 PM. Tienen 15 minutos todavía, ¿eh? Mándenme ese mensaje de audio.

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2: ¿Es un avión?
1: ¡No!
3: ¡Es Chochemán!
4: ¡A toda la
5: Oigan, por acá, hablando de Rocío Chiquilla. Dice, buenos días, DJ Minguito. Saluditos a mi peque que están escuchando La Grande en el kilómetro 4. De parte de su mamita Anita. Se llama Renata y Leonardo. Y la canción de Chochemán, para que la escuchen. Así que aquí viene Chochemán a través de La Grande 90.3 FM. 9 de la mañana con 48 minutos. ¡Súbele, Anita, en el kilómetro 4!
4: A toda la Rocío Chiquilla. Ya llegó Chochemán. A defenderlos.

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1: 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Son las 9 con 50 minutos.
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1: 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Son las 9 con 52 minutos.
9: Vámonos, 9 de la mañana con 53 minutos. Ya exactamente. Aquí los dejo con Caifanes. La Grande Grato Más. En La Grande 90.3 FM. Oigan, 5 minutos tienen todavía. 5 minutos tienen. 5 minutos. Por si quieres irte a ver el fucho acá en Plaza Bactún, mándanos ese golazo, pero fuertote. Y ahí les regalo uno de los pases, ¿vale? 9.53.

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1: ¡Sobres! Ahí los dejo, los quites latinos. México está de fiesta, 9:56, a través de la grande 90.3 FM. Ahí los dejamos con Steffi, que en unos minutos más viene. Así que aquí te lo dejamos en el 90.3 FM, la grande, ¿poco no? 9:56. Dicho, amigos, estuvo contigo. Ahí nos guachamos al rato a las 6 de la tarde.

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2: ¿Qué tal? Muy buenos días, bienvenidos al avance informativo a las 10 con un minuto, 27 grados en la capital Tuxtla Gutiérrez. Desde las primeras horas de este día, exactamente a las 9 de la mañana, la CENTE tomó las casetas de cobro de la carretera Chiapa de Corzo y de Ocosocuautla. Por lo tanto, desde las 9 de la mañana y hasta las 2 de la tarde se prevé la toma de dichas casetas. No están tomadas, prácticamente liberaron las casetas y están pidiendo una cooperación de 50 pesos para su tránsito. Lo repito, están liberando las casetas de Chiapa de Corzo y Ocosocuautla desde las 9 de la mañana y se prevé que finalice hasta las 2 de la tarde. Esto por parte de las actividades que mantiene el magisterio para este jueves 18 de junio. Les repito nuevamente, las casetas que acaban pues de liberar desde las 9 de la mañana es la de Chiapa de Corzo y la de Ocosocuautla y se prevé que estén así hasta las 2 de la tarde. Para este día, el sistema de alerta temprana por lluvias de Protección Civil emitió el pronóstico de lluvias en nuestro estado. Hay alerta verde por lluvias muy fuertes en el Soconusco y lluvias fuertes en la selva Lacandona, la meseta Comiteca, la región Altos, Ixmocosta, de los Bosques, Frailesca y la Sierra Mariscal. Por último, pese al acuerdo entre Estados Unidos e Irán para poner fin a la guerra, que incluye el Líbano, y tras publicar un mapa de la zona de seguridad que se adentra unos 10 kilómetros en el sur del territorio libanés, el ejército israelí indicó que sus tropas seguirán desplegadas ahí para eliminar amenazas y reforzar la defensa de los residentes del norte de Israel. En un comunicado posterior, un portavoz militar israelí indicó que el ejército seguirá eliminando amenazas para los soldados y los civiles del Estado de Israel que se identifiquen más allá de la zona de seguridad. Hasta acá el corte informativo en la producción. Stephanie Sánchez se despide de ustedes. Alexander Pérez.
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8 minutos. Buenos días en este jueves 18 de junio. Gracias por acompañarnos. Qué gusto, qué placer estar con ustedes en este jueves, casi fin de semana. Bueno, la verdad, llenos de emoción y, por supuesto, con la fiesta futbolera al 100. Son las 10 de la mañana con 8 minutos. Recuerda, teléfono en cabina disponible para ti al 961-61-50990. Hoy tengo sorpresa, surprise para todos los papás que andan en sintonía con nosotros. De verdad, queremos festejarlos en esta fiesta futbolera. Así que paren muy bien oreja, porque traigo regalos para todos ustedes. Para que, pues, disfrutemos con... Bueno, ahorita les cuento bien. No les quiero adelantar nada. Lo que sí es que estamos viviendo la fiesta futbolera. Estamos viviendo la emoción de este deporte. Y qué mejor a lo grande con la grande. Así que muy pendientes con ello. Recuerda que el día de hoy juega, pues, México contra Corea del Sur. ¿Quién va a ganar? ¿Quién va a ganar? Marcador oficial. ¿Cuántos goles va a anotar México? ¿Va a empatar? ¿Va a perder? Así que espero su marcador el día de hoy. Y, por supuesto, disfrutando de la excelente programación que tenemos gracias a ti. Vámonos con más. Ya son las 10 de la mañana con 9 minutos. Vámonos con música. Recuerda que estamos activos contigo a través de redes sociales como La Grande del Sureste, para que nos sigas a través de Facebook y también a través de el dispositivo de Alexa. Nos puedes decir, Alexa... Alexa, Alexa, pon La Grande 90.3, ¿a poco no? Y obviamente estaremos escuchando totalmente en vivo todo lo que usted requiere para poder iniciar el día con pie derecho. Vámonos con música, vámonos con el gran John Sebastian, el poeta del pueblo. Esto se llama Guerrero. Son las 10 de la mañana con 10 minutos. Buenos días.

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1: Espérenme, son las 10 de la mañana con 13 minutos. Oigan, tengo saludos pendientes. Gracias a los amigos que nos escuchan allá en Estados Unidos. Gracias a Rodolfo López, que anda pendiente de la programación. Hello, Rodolfo, ¿cómo estás, Ya son las 10 con 13 minutos. Espero que de manera extraordinaria haya salido el solecito. Y por supuesto, aquí en Chiapas, pues con lo mejor de la música, así que usted me dice que quiere escuchar. ¿Con qué canción le vamos a deleitar a mis amigos que nos escuchan en los diferentes mercados? A ti que nos escuchas en diferentes plataformas, en la unidad de taxi, gracias. También a mis amigos que nos escuchan en las diferentes rutas, gracias por llevarnos ahí de copilotos y recorrer cada calle de Tuxtla Gutiérrez. Enhorabuena, muchísimas gracias. Y si tú ves alguna anomalía en alguna calle, que hay baches, alguna circunstancia, háznoslo llegar a través de un mensaje al 961-6150-990. Aparte de que por ahí le echamos un aventón a donde tenga que llegar esa información, también alertamos a quienes van a transitar por la zona a evitar ciertas circunstancias, ¿eh? Así que ahí estamos, son las 10 con 14 minutos. Dicen por acá, buenos días. ¿Me puede poner la música de Qué Maldición de la banda MS? Escuchamos desde la carretera Villaflores. Gracias. Con mucho gusto, en un momentito más. Son las 10 con 14 minutos. También por acá nos dicen, ¡Steffi! ¡Steffi, buenos días! ¡Ay, qué bonito día despertar así! ¿Verdad que el clima está súper agradable? Está riquísimo, está bien riquiqui. Me dicen, Steffi, ponme una canción de Marco Antonio Solís, que ya empieza a haber sed de la mala. Espero que ya no llueva, ¿eh? Porque es cierto, vi un meme donde dicen que muchos colegios, aparte de que hay algunos que no están en actividades, pero algunas escuelas e instituciones sí, van a suspender el Día del Padre por probabilidad de lluvia. ¿Cómo ven? No, la seguridad y la precaución ante todo. Oigan, son las 10 de la mañana con 15 minutos. Vámonos con más, vámonos con esta canción de Valentín Elizalde, que por cierto, en una presentación donde estaba toda la familia Elizalde, pues resulta que pues sacaron el holograma de Valentín Elizalde en el escenario. Su señora madre lo vio, obviamente, en el escenario. Y bueno, las imágenes describen a través de redes sociales que se puso a llorar. Que estuvo tan conmovida de ver al gallo de oro de nueva cuenta en los escenarios. Pero algunas personas más dijeron, es que vamos a comparar el holograma que hay, por ejemplo, de Gustavo Cerati, totalmente de Diego Verdaguer, que se ven como reales, o sea, se ven muy reales, pero el de Valentín Elizalde dicen que no, que parecía más una proyección, nada más una proyección como cuando haces de PowerPoint y lo pones así en exposición, que sí, les causó mucha impresión asimilar de nueva cuenta al gallo de oro en escenario, pero que les quedó a deber el holograma. Pero bueno, hay casos que hubo un ambiente, se recordó al gallo de oro y nosotros también lo recordamos a través de la grande. Vámonos con esto que se llama Tengo Ganas. Son las 10 de la mañana con 16 minutos a través de la grande.

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14: Buenos días, señorita Steffi. Soy Ángel Mesa. ¿Me puedes mandar un saludo por mi papá Beltrán Mesa? ¿Puedes poner una canción de Alfredo Olivas, La Danza del Venado, porfa? Saludos a La Grande del Sureste, ¿a poco no? ¿Puedes poner una canción de Alfredo Olivas, La Danza del Venado, porfa? Saludos a La Grande del Sureste, ¿a poco no?

Son las 10 de la mañana con 25 minutos. Escuchamos a Alfredo Olivas, que por cierto ya va a regresar después de unas merecidas vacaciones. Según a través de sus redes sociales ha dado a conocer y dado pistas de que va a regresar, pero no un simple regreso. Viene con nuevo álbum discográfico, así como escuchan, viene con todo y sobre todo pues con buenas nuevas acerca de en el ámbito musical. Es lo que comienza a circular. El regreso está cerca. Alfredo Olivas con nuevo disco. Y bueno, aunque solo ha tenido algunas apariciones esporádicas junto a otros artistas, pues se dice, se confirmó que hay un nuevo álbum que se está cocinando, que se está terminando y será lanzado próximamente. Y en el álbum incluirá canciones de su autoría y obviamente conservando el estilo que lo ha convertido en uno de los máximos exponentes de la música regional mexicana. Vámonos con más, son las 10:26. Oigan, tengo mensajes pendientes, vamos a escuchar, bueno, vamos a leer qué dicen. A ver qué dicen por acá, me dicen. Hola Steffi, buenos días, ¿podrías ponerme la canción? Y más allá del sol, y más allá de todos mis errores, de Joan Sebastián, por favor. Los escucho desde la plataforma Didi, mi corazón precioso. Ya pasamos algo de Joan Sebastián, de la catafixio por otra rola, ¿eh? También por acá me dicen, saludos, bendiciones, una rola, la de Agüita de Coco. Saludos, sí, creo que la de Agüita de Coco es la de Junior Clan, ¿no? ¿O me equivoco? Por acá también nos dicen, buen día, saludos Steffi, por favor, ¿me puedes pasar la canción del taxista de los himnos, la de Hey Chofer? Ah, esa canción está preciosa, Gracias mi estimada Jassi, que necesito ya con nosotros. Y también por acá nos escuchan desde Chiapa de Corzo. Steffi, me voy para mi casa, no me quieren dejar pasar, hay mucha fila. Ay, paciencia y serenidad, corazón, paciencia y serenidad. Y sobre todo, pues ya, dicen que estuvo trabajando 24 horas y que obviamente quiere ir a descansar, ir a echar la pestañita, ir a ver a su familia. Pero paciencia y serenidad, corazón, paciencia y serenidad. No hay nada que no se pueda arreglar, al contrario. Así que ya casi, ya merito.

merito. Yo sé que pues quizás ya estés muy cansadito, ya quieres ir a disfrutar totalmente de tus aposentos, pero poco a poco, mi vida. También por acá nos dicen que nos escuchan desde la ruta 91. Gracias, mi corazón. En un momentito más vamos a complacer con la canción que nos pides. Nos pide una canción de Marco Antonio Solís, La Venia Bendita. Ay, ¿a quién se la vamos a dedicar, Yo quiero saber todos los detalles. Vámonos con música, vámonos con los dinos. Esto se llama El Taxista, saludando a todos mis amigos que andan, pues ya saben, recorriendo las calles de Tuxtla Gutiérrez, y que no solamente son reyes de los caminos, son psicólogos, consejeros. Ahí me ha tocado ver amigos taxistas que hasta venden terrenos, te pasan teléfono de no sé quién, bueno, en fin, hacen de todo un poco y hacen un extraordinario servicio. ¡Saludos al Pochi Pochi! Ya son las 10:28.

tuve tantos trabajos. Fui lavaplatos, mesero y cocinero, peón y albañil, ayudante de mecánica, un mil usos cualquiera. Pero ahora les quiero contar de cuando era taxista.

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0: Son las 10 de la mañana con 44 minutos. Oigan, tengo sorpresas para todos los papás, pero recordándote que estamos con esta fiebre futbolera, esta fiebre de Radio Núcleo, presente en los mejores momentos. Y qué mejor que la pasión del fútbol. Recuerda que el día de hoy estará jugando México contra Corea del Sur y por supuesto a través de nuestras emisoras podrás escuchar totalmente en vivo la transmisión del partido completo, completito. El día de hoy, jueves 18, en la Qué Buena 100.1, en punto de las 7 de la noche. 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Y a todos ustedes, gracias por participar en las diferentes mecánicas. Y por supuesto, pendiente también en nuestras redes sociales como La Grande del Sureste. Y ahora sí, viene la buena nueva, ¿eh? Regresando, vengo con más sorpresas para los papás. No le cambies, sigues a través de La Grande, ¿eh? ¿A poco no?
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2: La crisis agrícola en Chiapas se ha convertido en un fenómeno estructural que empuja a miles de campesinos a abandonar sus tierras. La migración hacia Estados Unidos o hacia el norte del país ya no responde únicamente a la búsqueda de mejores oportunidades, sino a la necesidad urgente de sobrevivir ante la pérdida de cosechas. El impacto del cambio climático ha sido determinante. Sequías prolongadas, temperaturas extremas y la irregularidad de las lluvias han golpeado con fuerza regiones productivas como la costa y el Soconusco. Cultivos emblemáticos como el maíz, el café, el plátano y el mango han sufrido caídas importantes, afectando no solo la economía local, sino también la seguridad alimentaria. La cifra de más de 71.000 trabajadores agrícolas en pobreza extrema refleja la complejidad de una crisis que no puede ignorarse. A esta situación se suma la falta de apoyos efectivos y programas que permitan enfrentar estas condiciones adversas. La ausencia de incentivos, financiamiento y asistencia técnica ha debilitado al sector, dejando a los productores en una situación de vulnerabilidad permanente. Recuperar el campo chiapaneco exige una estrategia integral que incluya inversión, adaptación al cambio climático y políticas públicas sostenidas. Hasta el siguiente comentario.
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0: ¿Qué tal? Muy buenos días. Lo que está pasando en un minuto, este es el corte de la información en Notinúcleo. Vamos con lo más importante al momento. La Comisión Nacional de Áreas Naturales hizo un llamado a la población para sumarse a la protección de las tortugas marinas en las costas de Chiapas, Oaxaca y la Costa Chica de Guerrero, zonas que año con año reciben la visita de tortugas. Entre las múltiples amenazas que presentan se encuentra la pesca incidental, el saqueo ilegal de huevos y carne, la depredación por perros y destruyen nidos y devoran a las crías, la contaminación por plásticos en playas y océanos. En la información nacional, en la cadena reciente, el número de personas que utilizan Internet en México casi se duplicó, informó el INEGI. La encuesta nacional sobre la disponibilidad y el uso de tecnologías de la información en los hogares muestra que el año pasado 104.9 millones de personas mayores de 6 años eran usuarias de Internet. Esto quiere decir 86.1% de la población. Y en el ámbito internacional, el consumo de cerveza, vino y otras bebidas sin alcohol registran un aumento de 8% anual en el mundo, con un valor cercano a 24 mil millones de dólares, lo que los expertos y organizaciones civiles representa un riesgo porque puede ser la puerta de entrada para que los adolescentes inicien la ingesta de productos embriagantes. Así lo advirtió la Organización Panamericana de la Salud. La información no se detiene, nosotros tampoco. Los detalles completos lo podrán encontrar en nuestras redes sociales oficiales. En los controles técnicos, Estefanía Sánchez. En el micrófono, Daniela Grajales.
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0: Toda la raza, Grupo Firme, bendiciones.
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1: Son las 11:17. Oigan, ¿qué dijeron? Ya se fue, ¿no? Traigo sorpresas para todos los papás. Así que recuerden, ¿quieres disfrutar de este mundial? Pues recuerda, mándame un mensaje al 961-61-50-990 que me digas el marcador el día de hoy contra Corea del Sur y México. Y obviamente el característico gol de México. Y te llevas la oportunidad de estar con nosotros celebrando en Plaza Baktum de este gran encuentro entre México y Corea del Sur. Recuerda, para todos los papás y un acompañante. Así que repórtate conmigo al 961-61-50-990. Vámonos con música, vámonos con Supergrupo Colombia. Eso se llama El Negro Sabanero. Son las 11:18.

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1: Día, amiguito Steffi Sánchez, bendecido jueves, jueves de fútbol. Quisiera ser positivo con la selección mexicana, pero la tiene muy, muy, pero muy difícil. Si saca la victoria, puta, espectacular. Pero creo que van a quedar un 2-2. Ahora pues, Steffi, aquí te venimos a escuchar todo volumen, infierno por los 400.
2: Steph, ¿a poco no pusiste mi rola, la de los Acosta, mi novela? No me digas que no, Steph. Qué manera, Steph, no lo escuché. Nada más bajé a hacer el uno y ya, y subí, no lo he escuchado. Dime que no. Que no, Steph. ¿A poco? No, lo puedo creer. Sale, si no, ni pex, ni pex, campeón de

0: Bye bye. Bye bye. 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
1: Ya son las 11 con 28 minutos. No, es que estaba esperando tu mensaje, corazón. Ya son las 11 con 28 minutos. Vámonos con los Acosta. Recuerda, ¿quieres ir a disfrutar con nosotros este encuentro entre México y Corea del Sur? Nada más mándame el marcador, cuánto van a quedar y, por supuesto, el gol de México y te vas con nosotros en un área con mis amigos de Plaza Bactún, así súper nice, en donde tenemos lo que son snacks, bebidas, para que puedas disfrutar totalmente de este partido con toda la vibra a través de la grande. Así que ahí está el dato. Mándenme nada más un mensaje en el cual pues me digas el marcador favor México, favor Corea del Sur y el gol de México que vamos a gritar todos. Vámonos con música, vámonos con los Acosta, como una novela, son las 11:28.

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0: Son 5:35 minutos. ¿Cuál será el marcador para el día de hoy contra México y Corea? Recuerda, ¿quieres celebrar con nosotros a lo grande? Pues márcame o mándame un mensaje a través del 961-61-50990. Queremos celebrar al papá mundialista y dime, mi marcador es, por ejemplo, México 4, Corea 0. Ay, es mucho pedir. O 1. Y enhorabuena, pues dices gol de México y ya tienes tu pase doble para que vayas a disfrutar totalmente de lo que es este encuentro, que va a estar buenísimo. Y aparte de eso, va a ser con mis amigos de Plaza Bactuna y vamos a tener todo: agüitas, refrescos, los snacks, para que juntos vamos a celebrar y decir gol de México. Vamos a escuchar a ver qué dice la banda. No lo veo muy optimista la banda. Vamos a escuchar.
1: Sí, estoy de acuerdo con el colega ahí. Está un poquito complicado, ya que los coreanos tienen un poquito más de dinámica. Un 2-2, ya, de perdiz.
0: ¡Ay, qué animado! Yo diría que un 2-1, favor México. Hay que ser optimista. ¿Y qué tal y si sí? Es como cuando dicen, es que la muchacha no me va a hacer caso, y aquí y allá. ¿Y qué tal y si sí? De repente dice uno, bueno, pues ya qué. Así ha pasado, Y les puedo contar muchas historias así del quién quita y el no, ya lo tengo. Así que el pierde ya lo tenemos. Así que, ¿qué tal y sí? Así que toda la buena vibra. Así que repórtate conmigo al 961-61-50990. Vamos a escuchar por acá también qué nos dicen.
2: Juntos vamos a llorar y decir ¡gol de México!
3: ¡Steph! ¿A poco no? ¡Gol de México! Va a ser 1-1, y si no, va la otra, 2-0, México, 2-0, ¿no? Yo sé que sí se puede. Sale, Steph, estamos pendientes, ¿a poco no va a ganar México? Sale, bye.
0: Eso es todo, ¡ay, qué cambio de actitud! Oiga, vámonos con música, vámonos con petición musical. Por acá me dicen, México 2, Corea 1, vamos con todo, vamos, México, Ya traigo todo el outfit para el día de hoy. Que por cierto, les invitamos a que estén pendientes porque vamos a tener la caravana de Radio Núcleo, porque vamos a tener esta situación a las 4 de la tarde. Vamos a salir desde nuestras instalaciones hasta el 5 de mayo. Va a estar bastante interesante. Vamos a llevar souvenirs por si nos ve, para que nos pite, obviamente, celebrando totalmente previo a este gran encuentro. Muchísimas gracias. Y también por acá nos vamos con esta canción, Un Rinconcito del Cielo. ¡Ay, gracias! ¿Lo quieren con Julio Preciado? Déjame ver si está el señor Julio Preciado. Un Rinconcito del Cielo. Y enhorabuena, pues disfrutando totalmente de la grande, ¿a poco no? No la tengo con don Julio Preciado, pero sí la tengo con don Ramón Ayala. Me dice, un saludo para mis peques, para mis amigos de la ranchería Rodeo Coyol en Jiquipilas, disfrutando de la mejor compañía, poco no. Gracias, profe Carlitos, le mando un fuerte abrazo. Vámonos con música. Se vale bailar, profe Carlitos, se vale bailar esta canción. Vámonos con música, 11:38.

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1: ¡Ay, vida mía! Son las 11:43 minutos, así que mándenme un mensaje con el marcador y ¡viva México! ¡El gol de México! Si quieren ir a disfrutar con nosotros de este gran encuentro entre México contra Corea del Sur, mándenme sus datos completos. A quienes ya me mandaron sus audios, mándenme sus datos completos para poder anotarlos y poder celebrar al papá mundialista. Vámonos con más, pero vamos a escuchar a ver qué nos dice la banda. Yo quiero saber qué nos dice la banda que se está reportando con nosotros. Que anda muy animosa, ¿eh? Como que está despertando ya. Ya anda despertando. Ya anda queriendo celebrar a lo grande México. ¿Qué dice la banda?
2: Hola, Steffi.
1: Hola, hola. Hola, hola.
2: Para mí, México 2, coreano 1. ¡Y viva México!
1: ¡Ea, ea!
2: Saluditos, Steffi.
1: Gracias, mi corazón.
2: ¿Me puedes poner la melodía? De la matraca, dice mi Luis Enrique, pero dice pero, México.
3: Pero cuando va en medio, dice, si gana México, yo invito a las caguamas.
2: Saluditos,
3: Steffi.
1: Gracias, mi corazón. Ay, no, ahí te van a regañar. Dice que mejor que invite el juguito, ¿no? El juguito de manzana, por lo menos. Ya son las 11:44 minutos. Ay, ya se siente la vibra futbolista. Vamos a escuchar por acá a ver qué nos dicen.
4: Trataré de cerrar la portería de Corea.
1: Dicen, yo les doy México 1, Corea 0. Gracias a mi estimada Manoli. Manoli, espero que sí, espero que tengas boca de profeta, Manoli. Yo lo sé. Y también por acá tenemos otro mensaje. A ver.
5: Steffi, mi marcador de la selección va a ser 3-1. Favor a México.
1: Eso es todo. Se vale soñar, dice por acá. Claro que sí. Sí va a ser complicado, la verdad. Sí va a ser complicado, pero eso no quita que podamos disfrutarlo, celebrarlo a lo grande con Radio Núcleo. Así que, ¿quieres ir a disfrutar con nosotros de este encuentro con mis amigos en Plaza Bactún? Lo único que tienes que hacer es mandarme el marcador, el gol de México y tus datos completos, ¿eh? 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Vámonos con más. Me piden la canción de la matraca. Ay, creo que esa canción ya la pasamos, mi vida, mi corazón. Creo que esa canción ya por ahí tuvimos alguna circunstancia. ¿Será? ahorita la checamos. También por acá me dicen, Steffi, yo estoy muy segura que ese marcador será a favor de México. Por favor, ponme una canción, algo mexicano, para poder inspirar a todos. Gracias, me dice, buenos días, Steffi. Saludos, una canción de Maná, por favor, gracias, con mucho gusto. Vámonos con música, regresamos con más. Recuerda que sigues a través de La Grande, ¿a poco no? Vámonos con esta canción. ¡Uy! Hay muchas canciones que me gustaría escuchar de Maná, pero ¿por qué no? Vámonos con eso, clavado en un bar. Ya son las 11:46 minutos, seguimos con más. A través de La Grande, ¿a poco no?

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4: Ante la temporada de lluvias, la activación de refugios temporales en la entidad refleja la vulnerabilidad de la población frente a los fenómenos naturales. La previsión de las autoridades al habilitar estos refugios no solo responde a una obligación institucional, sino a la necesidad de proteger vidas, ya que las lluvias intensas pueden convertirse en emergencia. Sin embargo, la prevención no debe quedarse únicamente en la disponibilidad de infraestructura. Contar con 480 albergues en todo Chiapas con capacidad de atención para más de 165 mil personas es un esfuerzo significativo. La clave no está solo en el número, sino en su funcionalidad. Estén equipados, accesibles y debidamente coordinados. En el caso de Tuxtla Gutiérrez, los 13 refugios habilitados representan una red importante, pero su eficacia dependerá de la información oportuna y de la confianza de la población para utilizarlos. El llamado de Protección Civil a identificar el refugio más cercano es un recordatorio que la prevención también es responsabilidad compartida. La población debe mantenerse informada, ubicar rutas de evacuación y atender las recomendaciones oficiales. Hasta el siguiente comentario.
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8: Estefi, buenas tardes. Un saludo muy especial para Erika Gómez, que está cumpliendo años hoy, 25 añitos. Como regalo, la selección le va a dar 2 goles a favor. ¿A poco no? ¡Y viva México!
9: 3 goles le va a dar. Enhorabuena, muchísimas felicidades, felicidades, corazón. Que cumplan muchos años más. Y enhorabuena, que nos inviten al mole o por lo menos a ver el partido. Ya me voy, me despido, gracias. Me voy a estar comunicando con las personas que estuvieron atentas a la dinámica y se van con nosotros a celebrar totalmente el Día del Padre desde Plaza Bactum. Porque el día de hoy juega Corea contra México, Corea del Sur contra México. ¿Quién va a ganar? Gracias por sus marcadores. Esperemos que próximamente tengamos buenas noticias, ¿eh? ¡Y viva México! Así va a sonar al ratito. Son las 11:56 minutos. Vámonos con música. Los voy a dejar con buena programación en punto de las 12 en nuestra ciudad. Vámonos con esta rola, se llama Cumbia la Gente. Como dice, ella es Guayna y Los Ángeles Azules. 11:57 minutos a través de 93.

0: dice, ey, que le den cumbia a la gente.
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7: Son las 12 con un minuto.
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9: ¿Qué tal? Buenos días, muy buenos días. Me da mucho gusto saludarlos una vez más en este día jueves 18 de junio del 2026. El tiempo continúa su marcha inexorablemente, señoras y señores. Pero aquí estamos saludándoles con el espíritu izado a toda asta, dispuestos a servirles, dispuestos a atender cada una de sus llamadas telefónicas. Aquí estamos hechos para servir. Gracias por acompañarnos. Permítame saludar a mi compañera Steffi, que está ya en espera de que llegue el horario de las 7 de la noche para ver el partido de nuestra selección nacional. Steffi, ¿cuáles son tus pronósticos?
10: 1-1.
9: 1-1. Empate, señoras y señores. Empate. Bueno, vamos a esperar mejor a que terminen los 90 minutos de juego más el tiempo de compensación para saber el resultado y ojalá que le vaya muy bien a nuestra selección. Gracias por acompañarnos. 961-346-1561 y 961-61-50990. Son dos líneas que están a sus órdenes para que a través de ellas usted se ponga en comunicación con nosotros. Recuerden que el 961-61-50990 se convierte en WhatsApp para que por esa vía nos haga llegar sus comentarios, sus mensajes, sus solicitudes, lo que usted quiera tratar y abordar aquí en el programa. Estamos para servirles. Los primeros 30 minutos del programa lo enfocamos a atender a que juntos, de manera coordinada, busquemos una solución a los problemas que aquejan a la ciudad capital. Así que estoy listos para atenderles y voy a iniciar con mucho gusto porque ya me empezaron a llegar los mensajes. Buenas tardes, licenciado. Reporté una fuga de agua potable hace ya 3 semanas y no la arreglan. Está más fuerte. Paso folio que me dieron en Esmapa, 278-7254. Agradezco de seguimiento a dicho folio. Gracias atentamente, el licenciado Gómez. Esto obviamente se lo envío a los amigos del Sistema Municipal de Agua Potable y Alcantarillado de Tuxtla Gutiérrez, el Esmapa, para que por favor nos atienda. Otro mensaje más dice, licenciado, acá con la misma problemática del drenaje en la colonia Plan de Ayala, Libramiento Norte Poniente, calle Bugambilia, esquina con Mérida. Y pues cada día es más el olor. O por favor dígame a dónde acudir, algún número, por favor. Soy don Joselito González. Don Joselito, permítame turnar de nueva cuenta este problema que usted nos está planteando para que Esmapa nos diga qué hacer. De antemano, yo creo que lo correcto es que nuestros amigos que están monitoreando el programa se aboquen de inmediato y lo turnen a donde corresponde. Permítame decirles también, porque el día de ayer nos quedamos con las respuestas de Esmapa con relación a que, dice acá, ayer dijeron los señores de SMAPA que nos iba a llegar agua en la Salle Tercera Sección, y el SMAPA responde, nos informa el área de distribución que el servicio está programado en el transcurso del día de mañana viernes, amigos de la Salle Tercera Sección. También otro de los problemas que plantearon de la tercera sección dice, en la Salle no ha llegado el agua. Bueno, pues el día viernes, amigos de la Salle, el día viernes, por favor. Licenciado, ¿cuándo nos darán agua en la colonia democrática? El que está al lado del aguaje, con número de cuenta 164-129-0. La respuesta del SMAPA el día de ayer es la siguiente. Nos informa el área de distribución que el servicio está programado en el transcurso del día domingo. Y ya me mandó la relación también de las colonias que van a tener el servicio de agua potable el día de hoy. Pero permítame rápidamente ver si no tenemos más mensajes, llamadas telefónicas. Se está atendiendo amablemente Steffi, así que permítame tantito, por favor. En este momento me están mandando también, dice... bueno, esto ya lo mandamos a SMAPA, lo de la colonia Plan de Ayala. Esperamos la respuesta por parte del SMAPA. Agradecer a Marco Antonio Chanona, agradecer que ya acudieron el día de hoy. Personal de SMAPA está trabajando en la cuarta poniente entre octava y novena sur. Ahí están tratando de solucionar un problema de fuga de drenaje. Realmente los olores son insoportables y se espera de que pues dejen en buenas condiciones, ya reparado totalmente este problema de la fuga de drenaje en la cuarta poniente entre octava y novena sur, casi pegando con la novena sur. Tenemos una llamada telefónica en este momento. Hola, ¿qué tal? Buenos días.
10: Buenos días, licenciado. Habla el señor Oscar Velasco.
9: Bueno, buenos días.
10: Sobre aguas negras, ni le damos 3 semanas, ya le hemos reportado, pero no. Justo ahí le mandé un guardapato, pero todavía está ahí resultado. No le estoy dando esta mano mi nieto. Mi papá que ya está algo grande de edad, ya con pura diarrea, vómito. Es que pasa pegadito a la banqueta, mire. El agua negra.
9: Es que no le escucho muy bien, tenemos problemas con la línea telefónica. Yo le pido de favor a nuestro amigo, no me lo vaya a malinterpretar, simple y sencillamente que no le escuchamos muy bien. Seguramente el auditorio que está sintonizando nuestra frecuencia 90.3 escuchó perfectamente bien, pero nosotros, como lo hacemos a través de la línea telefónica y tenemos audífonos, tenemos ese tipo de problemas ahorita. Vamos a tratar de resolverlo. Vamos a ver que nos hable un poquito más despacito, de manera pausada, para que nosotros vayamos entendiendo lo que nos quiere dar a conocer la persona que está en la línea telefónica. Si es tan amable, por favor.
11: No, pero me puede volver a enviar, por favor.
9: Adelante, le escucho. ¿Ya no está? Ya no está en la línea telefónica la persona. Bueno, buen día, licenciado. ¿Cuándo nos van a dar agua en Infonavit Grijalva? Por favor, número de cuenta. No se olviden agregar siempre número de cuenta, porque eso me lo pide el SMAPA. Sí, ya tienen 8 días sin agua. Infonavit Grijalva, segunda sección, pero no me mandaron su número de cuenta. Ya en ese momento lo van a agregar. Yo les pido que siempre agreguen el número de cuenta para que, por favor, SMAPA entre al sistema inmediatamente y nos pueda informar. Aquí ahorita ya nos mandaron el número de cuenta. Le faltó... creo que es el cero que faltó, 54-183, al parecer es el número de cuenta. Aquí está, ya me lo acaban de enviar, de agregar, y esto obviamente lo vamos a enviar a SMAPA para que tome cartas en el asunto. Aquí se lo estamos mandando a SMAPA, por favor. Gracias, permítame, gracias. Dice aquí, bueno, lo de... me mandaron unas imágenes ahorita. Licenciado, buenas tardes, disculpe. En esta calle están, dice, drando, o qué, no sé qué quiso darme a entender, el agua de drenaje. Le pido de favor que me corrija tantito esa palabra, qué quiso darme a entender, sí, porque lo que veo son imágenes donde hay una fuga seguramente de agua en la vía pública. Eso puede interpretarlo. Sí, aquí está mandándome una parte de la calle donde está rota, sí, la acera, no la acera, la calle, y se presume que de ahí está saliendo la fuga. Entonces, esto está prácticamente a orilla de banqueta. Entonces, yo le pido de favor a la persona que me mandó amablemente las imágenes que me complemente bien la información, sí, y por favor que me dé bien los datos. Sí, Tercer Oriente dice entre Quinta y Sexta Sur, a un costado de la iglesia Luz del Mundo en Terán. Es una casa, dice, es una casa, pero lo que me mandó inicialmente, le quiero pedir de favor que me diga de qué se trata para que tener una idea. Dice porque en esta calle están drando el agua de drenaje. Me imagino que está fugándose o algo por el estilo, pero no se trata de estar adivinando. Se trata de con certeza mandar nosotros el dato al ESMAPA para que tome cartas en el asunto inmediatamente y sepa qué hacer, sepa realmente de qué se trata. Yo le pido, con el respeto que se merece la persona que se está poniendo en contacto con nosotros, que me complemente bien la información, que me mande bien los datos para que ESMAPA pueda hacer su trabajo. Así que se lo pido de la manera más atenta, de la manera más respetuosa, por favor. Gracias. Saque el agua de drenaje a la calle, dice. Ah, bueno, mire, voy a mandar los datos, están a un costado, es una casa, saque el agua de drenaje a la calle. Eso está mal, porque, digo, sacar el agua de drenaje y el ESMAPA, ¿qué hace en estos casos? Es la pregunta. Aquí se lo estoy enviando al ESMAPA, es una casa, sí, Tercer Oriente, Quinta Sur, a un costado de la iglesia Luz del Mundo, sí, y me gustaría que me complementara la información mandándome exactamente los datos, es decir, el número de la casa, si es posible. Sí, el número de la casa, ¿para qué? Para que yo se lo pueda reenviar al ESMAPA. Complementeme ese dato, por favor, si no es mucha molestia, por favor, si es tan amable. Gracias. Ya son las 12 del día con 18 minutos, 12 del día con 18 minutos en la capital. Mientras que usted se anima a participar, yo voy a permitirme dar lectura en este momento a la relación de las colonias que van a tener el servicio de agua potable el día de hoy. Preste mucha atención porque esas son las colonias, barrios y fraccionamientos que el día de hoy van a recibir el servicio de agua potable. Voy a empezar con el brazo sur antiguo. Hoy le corresponde servicio a la colonia Los Pájaros, colonia Cerro Hueco, colonia Paseo del Bosque, colonia Lomas Verdes, brazo sur alto, fraccionamiento Las Fuentes, La Cima, Puerta Santa Fe, dice fraccionamiento Puerta Santa Fe, fraccionamiento Lomas de Matumaxá, colonia Lomas de Matumaxá, son dos, fraccionamiento Lomas de Matumaxá y colonia Lomas de Matumaxá, colonia Jardines del Sur, colonia Altos del Sur, colonia Nueva Esperanza, colonia Puesta del Sol, fraccionamiento Bonanza y fraccionamiento Real del Bosque, fraccionamiento Los Olivos, colonia Los Trabajadores, colonia Ampliación Francisco y Madero, segunda sección, zoológico y museo, fraccionamiento Solidaridad La Curul, fraccionamiento Siglo XXI, fraccionamiento Diamante Matumaxá, colonia Ampliación Terán, colonia Loma Bonita Terán, parte alta, callejón Santa Teresita, callejón Loma Bonita, fraccionamiento Margaritas, fraccionamiento Los Olivos 1 y 2, privada Buenos Aires, callejón San Luis, colonia Copolla, zona de la prepa, barrio Lomita, parte baja. Vamos con la línea de 14 pulgadas, Sistema Sur Oriente, La Misión, Central de Abastos, Tres Guerras, Hospital Issste, Zona Oriente, Parque Agroindustrial y Parque Chiapasiónate, Tanque Lomas del Oriente, Colonia Azteca, también le corresponde al fraccionamiento M. Jaca, Sistema Centro, Pensil, Choferes, Bienestar Social, Parte Baja, Magisterial, Barrio Socotumbac, Zona Centro Oriente, Barrio Hidalgo Cuxtepeques, Barrio Periodistas, Granja Surcil, Condominios Villas Iguazú, Fraccionamiento Parque Madero, Parte Baja, Colonia El Roble, Fraccionamiento Issste, aquí es por bombeo, al igual que Fraccionamiento La Lomita, Colonia Moderna, Privada Pensil, Colonia Santa María la Ribera, Barrio Santo Domingo, Barrio San Marcos, Barrio San Jacinto, Barrio Calvario, Zona Centro, Mercados y Zona de los Palacios. Brazo Norte Bajo, Colonia Infonavit Grijalva, primera sección, no es fraccionamiento, amigos de SMAPA, el Infonavit Grijalva, todos los Infonavit son colonias, sí, sección, primera sección, Colonia Patria Nueva, parte baja, Colonia La Ilusión, Colonia Cerro de Guadalupe, Casa Telmex, CETI 138, Cobach 33, Albergue La Esperanza, Hospital Pediátrico, Torre Chiapas, Poliforum y el CRID. Tanque B7 Rebombeo Norte, Colonia Paraíso 1 y 2, Fraccionamiento Bisoljá, Fraccionamiento Los Manguitos, Fraccionamiento 24 de Junio, Tanque El Bosque, Fraccionamiento El Bosque y Fraccionamiento Unidad Chiapaneca, Brazo Norte Antiguo, Colonia Natalia Venegas, Colonia Las Lajas, Colonia Morelos, Fraccionamiento Villas del Sol, Colonia Guajintlán, Fraccionamiento El Encanto, Colonia Morelos, Colonia Albania Alta, Zona Poniente, Colonia Viva México, Colonia Villarreal, Colonia Rosario Poniente, Colonia El Sabinito, Fraccionamiento Valle Dorado, Fraccionamiento Canteras y Fraccionamiento Residencial Hacienda Zona Poniente. También le toca al Fraccionamiento Bosques de la Trinidad, Circuito 1, 2 y 3, Fraccionamiento Villas del Palmar, Colonia Plan de Ayala, Nuevo León, a la Buenos Aires entre Avenida Baja California y Coahuila. Colonia Plan de Ayala, Ampliación Norte, Parte Alta. Colonia San José Terán, Sector Número 7, Mirador Intermedio. Colonia San José Terán, Sector Número 8, Calzada Politécnico. Fraccionamiento Bonampac, Fraccionamiento Saob, Fraccionamiento Monte Azul, Fraccionamiento Privada Tres Marías, Fraccionamiento Bella Vista Norte Poniente, Colonia Nuevo Edén, Tanque Nido de Águilas, Derivación de 12 pulgadas. Colonia Patria Nueva, Zona Media, Colonia Evolución Política, Colonia Carlos Salinas de Gortari, Fraccionamiento Vida Mejor, Colonia Gabriel Gutiérrez Cepeda, Hospital Gómez Maza, Fraccionamiento Las Águilas, Zona Poniente, le corresponde al Fraccionamiento Bulevares, Fraccionamiento Ana Teresa, Jardín Colonial, Montecristo, Tulipanes, Tecnológico Regional, Colonia Terán, Norte Poniente y Fraccionamiento Laureles, Captación Rancho Viejo, San José Terán, Sector Número 21, Sur Oriente Medio, Tanque Granjas Alto, Colonia Kilómetro 4, Zona Poniente y Colonia Los Ángeles. Tanque Granjas Intermedio, Colonia Granjas 1, Zona Sur Poniente, Colonia Cruz con Casitas, Colonia 24 de Mayo, Colonia Kilómetro 4, Zona Oriente, Parte Baja y finalmente Colonia Poma Rosa. Esas son las colonias, barrios y fraccionamientos que el día de hoy van a contar con el servicio. Son exactamente las 12:22 en ese momento. Hacemos una pausa y regresamos. Llámenos, participe, no se quede callado.
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Bueno, son exactamente las 12 del día, 27 minutos, 12:27, muchas gracias. Oiga, dice acá, con relación al reporte de una fuga de agua potable que hace ya 3 semanas y no la arreglan, está más fuerte, paso folio que me dieron en Esmapa. El Esmapa me está respondiendo inmediatamente. Canalizamos su reporte al área correspondiente para su pronta atención. Sí, ya está canalizado, así que estemos muy pendientes, señoras y señores. Son exactamente las 12 del día con 28 minutos, 12:28. Ya prácticamente estamos a la vuelta de la esquina para entrar ya en el mundo de los medicamentos con mucho gusto, por favor. Gracias. Buenas tardes. Disculpe la molestia. ¿Conocerá a alguien que me pueda ayudar sobre mi reporte de medidor? Que porque ayer marqué a Comisión Federal de Electricidad y me dicen que el reporte está en proceso. En progreso, pusieron acá, en proceso, y no saben hasta cuándo más atenderán. Gracias. Mándeme los datos, por favor. Sí, mándeme número de reporte. Mándeme número de reporte, porque de lo contrario no me van a poder ayudar en Comisión Federal de Electricidad. El número de reporte es muy importante que me lo mande. Todos los datos que usted pueda agregar, sí, el problema que tiene. ¿Para qué? Para que la persona que me apoya ahí en Comisión Federal de Electricidad pueda hacer su trabajo, pueda turnarlo. Ya le agradezco. Aquí me está mandando el número de reporte.

0: K040-65-28417. Esto se lo voy a mandar, por supuesto, a Comisión Federal de Electricidad para que tome cartas en el asunto y nos puedan apoyar, obviamente. Permítame tantito que estamos haciendo el enlace correspondiente para que aquí lo reenvíe. Hacemos una triangulación en este preciso momento, una triangulación al respecto. Permítame, aquí lo retomo con mucho gusto. Aquí lo retomo. Conocer a alguien que me pueda apoyar sobre mi reporte. Aquí está el mensaje y lo mando a Comisión Federal de Electricidad con nuestra amiga Arlet Evoli. Ella es la persona que nos atiende amablemente. Ya lo mandamos. Gracias. Rápidamente dice, es para cambiar el medidor a su nueva mufa. Para cambiar el medidor a su nueva mufa. Eso me lo acaba de agregar y eso también lo voy a retomar en este momento para poder enviárselo, ¿sí? Es para cambiar. Ese dato que me agrega, se lo voy a enviar a nuestra amiga de Comisión Federal de Electricidad. Está enviado en este momento. Gracias. Permítame, ya son las 12. Dice acá, bueno, están llegando, dice, por favor, dice, buenas tardes, licenciado. ¿Será que tiene usted, me informe que... No le entiendo. Por favorcito, pongan un poquito de cuidado en ese aspecto, no me lo malinterpreten, ¿sí? No vayan a pensar que lo hago con el propósito de ofenderlos, no, sino que me escriban bien el nombre del medicamento, porque aquí me dice, ¿será que tiene usted me? Y luego me formé, entonces no sé si se refiere a metformina o a qué, calcio, celecoxib, ahí está bien escrito. Por favor, se lo agradecería a mí mucho. Mi nombre es Elizabeth López. Elizabeth López, permítame, le pido de favor. Es metformina de 850. Aquí me está haciendo la aclaración correspondiente y le voy a donar, por supuesto, lo que me está solicitando. Permítame tantito. Déjeme ver porque creo que lo único que le puedo dar con mucho gusto y de todo corazón, lo único que le puedo donar es la metformina. La metformina es lo único que tengo, ¿sí? Lo necesita, digo, vendría por las dos cajas de metformina para que yo se lo pueda apartar, ¿sí? Dígame si sí, para que yo se lo aparte inmediatamente. Dígame si es tan amable y yo se lo aparto porque para eso estamos. Y no me malinterpreten, lo que pasa que a veces no me escriben bien el nombre del medicamento y eso a mí me llama la atención porque no puedo andar adivinando porque se trata de su salud. Me dicen que sí vendrán a recogerlo. Gracias Elizabeth, aquí te espero con mucho gusto para entregarte dos cajas de metformina. Dos cajas de metformina, por favor, vengan a recogerlo. Aquí le voy a dejar el medicamento, por favor. El calcio sí se lo voy a quedar a deber. Tenía calcio, pero ya lo donamos. Ahora, presten atención lo que tengo en existencia. Tengo alfacetoanálogos de aminoácidos. Tengo varias cajas de Pradaxar, Dabigatran, son cápsulas de 110 miligramos. También tengo varias cajas de hidroclorotiacida, tengo varias cajas de flunaricina. Tengo también en existencia raloxifeno. Tengo también en existencia amiodarona o tecnovit. Tengo todavía varias cajas de senócido AB. Me tengo metoprolol. Tengo también epinastina. También tengo varias cajas de alopurinol. Tengo también dos cajas tengo en existencia de gabapentina. Tengo también varias cajas de ezetimiba simvastatina. Tengo ácido micofenólico. También tengo dos frascos de bromuro de ipratropio. Tengo varias cajas de ácido acetilsalicílico. Tengo también varios frascos de dipropionato de beclometasona. Tengo todavía varios frascos de ipromelosa. Tengo timolol. Tengo también 3 cajas de Timolol para que lo aprovechen, por favor. Ahora, ¿qué es lo que tengo suelto para que usted sepa? Tengo quetiapina, quetiapina. Este medicamento vale 1,690 pesos para que lo aprovechen, por favor, quien lo necesite. Bueno, memantina, memantina. Es otro medicamento que también no vinieron a recoger y que aquí lo estamos donando de nueva cuenta. Voy a checar la fecha de caducidad, febrero 27. Gracias. Tengo indometacina. Indometacina. Tengo una caja de aciclovir. Tengo también bromuro de ipratropio. Bromuro de ipratropio. Ya son 3 frascos, 3 cajas que tengo de bromuro de ipratropio. Lo voy a agregar este para que sepamos que son 3 frascos lo que tengo. Tengo sinaricina. Tengo una caja de vildagliptina, una caja de atorvastatina, tengo una caja de espironolactona, una caja de telmisartán, amlodipino, tengo un frasco de 30 tabletas, tengo alopurinol, tengo un frasco de ácido fólico, tengo un frasco de bromuro de pinaverio, tengo también un frasco que son gotas oftálmicas de cromoglicato de sodio, así que si algo necesite, por favor, aprovechenlo porque ya estamos a jueves. La semana prácticamente se fue, señoras y señores. Voy a empezar a dar lectura y a checar los mensajes que tengo para ir ya entregando los medicamentos. Mientras que hacemos una pausa, yo sigo aquí checando el WhatsApp con mucho gusto y apartando los medicamentos. Volvemos.
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0: continuamos con mucho gusto. Gracias, gracias. Bueno, me están pidiendo también alopurinol, metoprolol, sí lo tengo. Déjeme ver si tengo, no tengo metoprolol, pero lo que sí tengo es otro medicamento de los que nos están solicitando. Timolol, dice, aquí permítame tantito, Timolol sí tengo, y le voy a regalar un frasco de Timolol a la persona que me lo está requiriendo con mucho gusto para que lo venga a recoger aquí. Le voy a regalar un frasco de Timolol, ¿sí? También ácido acetilsalicílico, le voy a regalar rápidamente para que lo aprovechen. Con mucho gusto, aquí le doy rápidamente varias cajas para que lo vengan a recoger y voy a anotar su nombre. Sí, permítame tantito, anoto su nombre de la persona que lo está requiriendo. Es el señor Don Alberto Juárez. Don Alberto, ¿puede usted pasar a partir de este momento? Alberto Juárez Moguel. Alberto Juárez Moguel, con mucho gusto le dejo sus medicamentos, no todo, porque no tengo todo, pero sí lo que tengo a la mano y que gracias al auditorio nos dona, le hago entrega con mucho gusto. Así que puede pasar a partir de este momento, mi amigo, a Boulevard Belisario Domínguez, 4820. Gracias. Licenciado, ¿me podría donar alfacetoanálogos? Con mucho gusto le voy a donar alfacetoanálogos. Con mucho gusto le voy a donar varias cajas de alfacetoanálogos. Permítame tantito para que lo vengan a recoger aquí. Aquí le voy a dejar rápidamente voy a dejarle dos cajas a la persona para que lo venga a recoger, si es tan amable. Y alfacetoanálogos, timolol y promelosa, aquí le dejo también una, gabapentina, también le voy a dejar dos cajas de gabapentina, permítame tantito, aquí está la gabapentina, para que lo vengan a recoger también, le voy a regalar las dos cajas, porque cada caja tiene 15 cápsulas, 15 para que tenga varias, con mucho gusto aquí se lo dejo, y alopurinol, a nombre de Guadalupe Vázquez, doña Guadalupe Vázquez, puede usted pasar, si es tan amable, a recoger sus medicamentos. Aquí le voy a dejar todos los medicamentos que me solicitó. Aquí se lo dejo para que lo venga a recoger con mucho gusto. Me da mucha satisfacción el hecho de que podamos ayudar a muchas personas que solicitan los medicamentos. Y aquí le estoy dejando con mucho gusto a la señora Guadalupe Vázquez. Puede pasar el mensaje que le dejo a la persona o a las personas que siempre solicitan medicamentos, siempre y cuando los tengamos. Otro mensaje rápidamente dice, ¿me puede donar telmisartán? Con mucho gusto, telmisartán de 40 miligramos. Don Héctor Cruz, ¿puede usted pasar, don Héctor Cruz, a recoger su telmisartán? Puede pasar a recogerlo, por favor, si es tan amable. Aquí se lo dejo también. Y sigo revisando los mensajes. Rápidamente dice, oiga, ¿me puede donar telmisartán ácido fólico? Mire, le quiero decir, de ácido fólico, únicamente tengo un frasco de ácido fólico, ¿sí? Y contiene 90 tabletas. Únicamente que me diga si lo necesita, doña Martita. Digo, venir a recoger solamente un frasco, ¿sí? Solo tengo un frasco, le estoy respondiendo, de ácido fólico. Entonces, si sí, para que se lo aparte, y bueno, ya usted lo decide, pero dígame, por favor, para que yo pueda apartárselo y dejárselo aquí con mucho gusto. Estoy revisando siempre, a veces se me escapa de que hayan medicamentos caducados, pero la mayoría procuramos de que sea, digo, todos los que entregamos, si se nos escapa alguno, les pido una disculpa. Gracias. Rápidamente, otro mensaje. ¿Me podría donar pregabalina clopidogrel? Dice la señora a Anabel Palacios. Doña Anabel Palacios, discúlpeme, no tengo los medicamentos, ni la pregabalina, ni el clopidogrel. Otro mensaje. Bromuro de pinaverio. Tengo un frasco de bromuro de pinaverio y pregabalina. También la misma pregunta, señora Ruth. Lo único que tengo, sí, es este frasco de bromuro de pinaverio. Sí, ¿cuántas trae? Déjeme ver aquí. Tabletas de 100 miligramos. Trae 14, no sé hasta dónde le conviene, ¿sí? Solo tengo, si me dice que sí, se lo aparto, pero habré de entenderle, ¿sí? Entonces, porque lo único que tengo es un frasco de 14 tabletas de bromuro de pinaverio. Aparte, me lo dice la persona. Ah, bueno, pues se lo aparto para que lo venga a recoger. Con mucho gusto, aquí le voy a anotar su nombre de la señora que lo está requiriendo. Aquí lo anoto para que venga con mucho gusto a partir de este momento. Aquí le hago el apartado correspondiente para que venga a recogerlo, por favor, si es tan amable. Gracias, puede pasar, puede pasar. Sigo revisando los mensajes, por favor. Gracias. Rápidamente dice, ah, bueno, el SVAPA me está respondiendo de lo que es, precisamente dice, reporté una fuga de agua potable hace ya 3 semanas y no la arreglan. Está más fuerte paso folio que me dieron en SMAPA 2787-254. La respuesta es, canalizamos su reporte al área correspondiente para su pronta atención. Y en cuanto al reporte que nos hicieron de la colonia Patria Nueva, Manzana 1, Lote 8 de la calle Agüehuete, entre Encino y Nogal, dice el SMAPA, con relación a los datos que mandaron, ¿podría indicarnos si es lado oriente o poniente? Las calles, por favor, amigos de Patria Nueva, si me pueden volver a mandar, me pueden volver a enviar el mensaje de nuevo, no la parte nada más donde me diga si es lado oriente o poniente. Haga, o sea, el mismo texto, pero agréguele si es lado oriente o poniente, por favor, amigos de Patria Nueva. Gracias. Otro mensaje. Dice el señor Reynoso, pide la ayuda del público para que le puedan donar clopidogrel de 75 miligramos. No tenemos clopidogrel, se lo debo. Labor social, el señor Jacinto Gómez tiene en donación para el público timolol con dorsolamida, gotas oftálmicas, cromoglicato de sodio, gotas oftálmicas, los interesados aquí nos dejan sus datos. Si se pide la ayuda del público para la donación de insulina glargina, a favor de comunicarse con el señor José Manuel Velázquez. Otro mensaje, gracias, me tendrá para donar vitaminas del complejo B. Ayer las donamos, don Julio César Mendoza, se lo voy a quedar a deber, por favor, si es tan amable. Gracias, se lo quedo a deber, gracias. Otro mensaje dice, me podría apoyar con los siguientes medicamentos, hipromelosa gotas, con mucho gusto, aquí está, hipromelosa gotas, ¿qué más tenemos? Timolol también, aquí están las gotas de timolol y el bromuro de pinaverio, si ya lo donamos, el bromuro de pinaverio, únicamente las gotas se lo voy a donar con mucho gusto para que lo venga a recoger. Aquí está, la persona me deja sus datos y yo aquí en ese momento voy a anotarlo. Va a pasar mañana, dice Juan Álvaro Pérez. Ok, aquí le dejo, anoto su nombre y sus apellidos para que sea tan amable de venir a recogerlo, por favor, también a partir de este momento. Aquí lo espero, pero será hasta mañana, dice la persona que vendrá a recogerlo. Son exactamente las 12:47 minutos. Le dejo el mensaje a don Juan Álvaro para que venga a recoger su medicamento. Puede pasar con confianza. Otro mensaje rápidamente dice, gracias, licenciado, buenas tardes. Para molestarlo, por casualidad, alguien de su audiencia tiene este medicamento que se llama citrato de magnesio. Se lo voy a agradecer mucho, dice doña Lupita Suárez. Citrato de magnesio. Alguien lo tiene para donarlo, que nos llame. ¿Me puede donar alopurinol, bromuro de ipratropio? Bromuro de ipratropio sí se lo puedo donar, pero lo demás no tengo. El telmisartán ya lo donamos y el alopurinol también. ¿También me puede donar sacubitril o valsartán? No, lo único que tengo es ezetimiba simvastatina. No tengo más. Mire, metoprolol sí tengo. Metoprolol sí tengo, pero no tengo. En específico, doña Celia Mendoza, lo único que le puedo donar es el bromuro de ipratropio. Por favor, doña Celia, si gusta, aquí le voy a donar lo que tengo. Todo se lo voy a dar a usted para que lo venga a recoger a partir de este momento también. Aquí se lo dejamos apartadito para que sea tan amable de venir a recogerlo. Gracias, puede pasar. Gracias, espero que venga en cuanto tenga la oportunidad, en cuanto el tiempo se lo permita, aquí lo estaremos esperando con los brazos abiertos. Disculpa, esta hora es para pedir... No. Ahorita estamos con el programa Nuestra Ciudad, por favor. Nuestra Ciudad. Gracias. Ezetimiba simvastatina. A ver, permíteme tantito. Aquí está el medicamento, permíteme tantito de lo que me están pidiendo. Vamos a hacer una pequeña pausa, pero también me están pidiendo este medicamento que se llama Ezetimiba. Aquí, Ezetimiba, sí lo tengo rápidamente. Voy a hacer una pausa rápidamente y voy a, permítame aquí, el Celecoxib, no lo tengo. Bueno, ya sobre, ¿será que tiene este medicamento? Por favor, licenciado, ¿a nombre de quién? ¿Nombre de quién? ¿A nombre de quién el medicamento para que yo sepa y se lo podamos apartar? ¿A nombre de quién? No sé si es la misma persona que solicitó medicamentos hace rato. Me refiero a Elizabeth López. Elizabeth López, si eres tú, Elizabeth, por favor, agrégame rapidito el mensaje y dime si es a nombre de Elizabeth. Sí, es la misma, dice, es la misma. Permítame hacer una pausa y regreso inmediatamente.
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5: La crisis agrícola en Chiapas se ha convertido en un fenómeno estructural que empuja a miles de campesinos a abandonar sus tierras. La migración hacia Estados Unidos o hacia el norte del país ya no responde únicamente a la búsqueda de mejores oportunidades, sino a la necesidad urgente de sobrevivir ante la pérdida de cosechas. El impacto del cambio climático ha sido determinante. Sequías prolongadas, temperaturas extremas y la irregularidad de las lluvias han golpeado con fuerza regiones productivas como la costa y el Soconusco. Cultivos emblemáticos como el maíz, el café, el plátano y el mango han sufrido caídas importantes, afectando no solo la economía local, sino también la seguridad alimentaria. La cifra de más de 71 mil trabajadores agrícolas en pobreza extrema refleja la complejidad de una crisis que no puede ignorarse. A esta situación se suma la falta de apoyos efectivos y programas que permitan enfrentar estas condiciones adversas. La ausencia de incentivos, financiamiento y asistencia técnica ha debilitado al sector, dejando a los productores en una situación de vulnerabilidad permanente. Recuperar el campo chiapaneco exige una estrategia integral que incluya inversión, adaptación al cambio climático y políticas públicas sostenidas. Hasta el siguiente comentario.
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0: Bueno, estamos a punto de retirarnos. Afortunadamente, el día de hoy me voy con la satisfacción de haber entregado muchos medicamentos, cosa que me llena de satisfacción. Gracias, gracias. Mañana tienen una cita con nosotros. Los espero, por supuesto. La señora Zaragoza Grajales dice, ¿me podría donar timolol? Ya no tengo timolol. Sí, lo único que me quedan 3 frascos de hipromelosa. Hipromelosa con la dorsolamida, dice. No tengo... El timolol con dorsolamida, si tuviera favor, lo voy a pasar a recoger. No lo tengo. No se vaya a confiar y no vaya a venir de vicio, por favor. Gracias. Déjeme rápidamente ver aquí los últimos mensajes porque el tiempo ya me ganó la batalla. Gracias, gracias, gracias, gracias a todos los que están reportándose y dando las gracias por los medicamentos. Rápidamente, otro más. Ya lo de Copolla, ¿cuándo nos van a dar agua en Copolla? Dice, ya lo mandamos, déjeme ver ahorita si por favor el SMAPA me tiene alguna respuesta ya para retirarnos rápidamente, con mucho gusto, déjeme ver aquí por favor, pero el tiempo se me está agotando y voy a revisar rápidamente lo de SMAPA, ya no nos respondieron si es lado oriente o poniente, lo de la colonia Patria Nueva, Manzana 1, lote 8 de la calle Ahuehuete, entre Encino y Nogal, ese dato quedó pendiente, ya no nos respondieron oportunamente, gracias, una disculpa, gracias, estamos a punto de irnos, buenas tardes licenciado, tengo el copidrogrel, soy la señora Mari Gutiérrez, 2 cajas, espero poder llevárselo, dice, gracias señora, gracias, bueno, nos vamos a despedir señoras y señores con la reflexión del día de hoy, con mucho gusto decirles que ya también Comisión Federal de Electricidad ya me respondió que se va a enviar lo que me hizo llegar López Vázquez Laura, lo van a enviar para su atención. Por lo pronto, nos despedimos con la reflexión del día de hoy, si me lo permiten compartírselos. El título de la reflexión de hoy es Hoy abrazo mis errores sin excusas. Gracias, que tenga buena tarde, hasta mañana.
1: Después de todo lo que he vivido, entendí que he cometido errores y que, en muchas ocasiones, no supe cómo actuar. Como cualquiera, he lastimado sin querer, desde mis propias heridas, pero nunca desde la maldad. Hoy abrazo mis errores sin excusas, porque reconocerlos también es un acto de amor propio y de crecimiento. ¿Me equivoco? Sí. Y a veces me pesa, pero mis errores me importan, me duelen y me enseñan. Camino con la tranquilidad de saber que no soy una mala persona, que mi corazón es bueno y que siempre intento hacerlo mejor, aun cuando no siempre lo logro. Equivocarse es parte de la vida. Aprender, sanar y seguir creciendo es una lección diaria que muchos hacemos, incluso cuando duele.

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6: ¿Qué tal? Muy buenas tardes. Iniciamos en la región de Los Altos. Las intensas lluvias provocaron un segundo derrumbe en la carretera Teopisca-San Cristóbal a la altura de la comunidad San Jerónimo. Aunque Protección Civil está en esta zona, automovilistas reportan que aún no hay maquinaria retirando los escombros. Extreme sus precauciones. En las nacionales, los bancos advierten que si no vinculan su línea celular a la CURP antes del 30 de junio, sus operaciones en aplicaciones móviles y compras en línea podrían interrumpirse. Y en el plano internacional, Moscú sufrió el mayor ataque con drones en lo que va de la guerra con Ucrania. Los impactos provocaron incendios y el cierre total de sus 4 aeropuertos. La información no se detiene, nosotros tampoco. Los detalles completos los encuentra ya en nuestras redes sociales. En los controles técnicos, Estefanía Sánchez. En el micrófono, Daniela Grajales. Quédate en sintonía con la mejor música.
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1: Saludos, saludos, buenas tardes, buenísima tarde, bienvenidos, bienvenidas, ya arrancamos. Núcleo Sports multiplataforma en este día jueves, el ansiado día jueves 18 de junio. Saludo con muchísimo gusto a mis compañeros, a mis amigos y amigas que nos acompañan el día de hoy. Marcelita Estrada, ¿cómo estás?
2: Hola, muy buenas tardes a todo el auditorio del 90.3. Bienvenidos a la emisión del día de hoy. También a los que nos están observando a través de nuestras plataformas digitales. Traemos muchísima información, como siempre, privilegiada, pero hoy de fiesta porque juega la selección.
1: Hoy está con nosotros un invitado especial, el Manotas, directamente desde Monterrey, Nuevo León. ¿Cómo estás?
3: ¿Qué tal? ¿Cómo están mis amigos? Aquí venimos a visitar Chiapas.
1: Eso. Nos sale carísimo este programa. Carlitos Hernández, ¿cómo estás?
4: Hola, ¿qué tal? Muy buenas tardes tengan todos. Sí, estamos ya ansiosos, ¿no? Por ver el segundo partido de la selección. Esperamos que sea un buen resultado para todos nosotros y siempre con figuras internacionales, ¿no?
1: Claro, por supuesto que sí. Tenía que estar aquí con nosotros hoy el señor, el demonio azul. Bueno, rápidamente con el demonio azul, ¿qué esperas el día de hoy? Hoy juega Corea, México, México, Corea. No, en cinco palabras, ¿eh? Le demos chance.
4: Cinco palabras: entrega, actitud, concentración, disciplina y gol. Definición.
1: Pues. Eso, me gusta. Marcelita, tú sí expláyate, es porque hoy nos sale caro el señor.
2: Bueno. Primeramente creo que lo que necesita la selección mexicana es entender que ya está jugando un mundial, entenderlo. Número dos, por supuesto, así que comparto la opinión de la actitud. Y número tres, los cambios de hoy van a ser realmente la diferencia en cuestión de la actitud que pueda desarrollar la selección. Así que todo va a depender de cómo salte a la cancha esta tarde, bueno, tarde-noche, el director técnico de la selección mexicana.
1: Y también los jugadores, ¿no, Carlos? Porque si bien entendemos que el primer partido

0: Hubo mucho nervio en ese segundo, cero, absolutamente cero y con todo.
1: Sí, como lo dices tú, Gerardo, ya a estas alturas del torneo no te puedes dar el lujo de andar con los nervios, tienes claro. que soltarte. Más que nada, yo pienso que debe tener actitud el día de hoy, contundencia más que nada. La contundencia es muy importante en este tipo de partidos que no te van a dar muchas oportunidades de llegar y las que llegues las tienes que concretar. Siento que en el balón parado se le puede hacer mucho daño al equipo asiático. Esperemos que así sea, ¿no? Esperemos mucho de los jugadores, que de los carrileros, ¿no? De que lleguen a la banda de fondo, ¿no? Y centrar y aprovechar a Raúl y a Montes, ¿no? Que son buenos rematadores, Gerardo.
0: Sin lugar a dudas, ¿eh? Sin lugar a dudas. Quiñones ¿habrá cambios? Platicábamos ayer en la noche si habría cambios. ¿Cuáles serían algunos movimientos que tú ejecutarías?
2: Pues, a mí me gustaría ver al Chino. Sí, yo creo que al Chino Huerta. Creo que es un jugador que está para este partido. Es rápido, tiene buen drible, maneja bien la pelota. Sí. Y ojalá que el Piojo Alvarado hoy nos dé un partidazo, porque lo vamos a necesitar.
0: A ver, ¿cuál sería entonces tu línea? ¿Cómo sería tu parado táctico?
2: Pues yo jugaría con 4-3-3.
0: 4-3-3. ¿La línea de atrás? ¿Quién los conformaría?
2: Los dos centrales que están jugando normalmente son
0: Montes y el propio Johan Vázquez. Pero Montes está expulsado, ¿no?
2: Entonces creo que van a meter al que habíamos comentado esta semana.
0: El Machín, Edson Álvarez. Sí,
2: en las laterales, pues está los que han sido titulares durante esta eliminatoria.
0: Jorge Sánchez, se especula que podría estar, ¿no? Y Gallardo por izquierda.
2: Gallardo. En el medio campo, pues podríamos usar a... Pues no creo que cambie la línea del medio campo.
0: Igual, la misma que el partido pasado.
2: Sí, adelante, pues digo nada más.
0: Chino Huerta.
2: Chino Huerta.
0: ¿Por quién? ¿Por Quiñones? Pues es que dijo que estaría el Piojo.
3: Supongo que estás hablando que lo bajarías a la media, Chino. Ajá, en es. Lugar de... No, del americanista, examen de Fidalgo.
0: ¿Concuerdas?
3: Creo que es una traducción. Recuerden que yo aquí traduzco. Acá traduzco lo que quieren decir nuestros invitados.
0: ¿Coincides, Marcelo?
3: No, yo creo que hoy podría ser un gran aliciente que arrancara Mora, fíjate, en el medio campo. A un Lira de un lado y podría repetir en darle la oportunidad a Fidalgo a ver qué tal la arma. Lo que sí, yo creo que Edson. Pues la experiencia, los años, lo que ha estado haciendo ahorita en Europa, pero volvemos a lo mismo. O sea, el rival es rápido, es ágil. Entonces necesitas que tu defensa tenga fortaleza en esa agilidad y en esa rapidez. Y creo que Edson ahorita no está preparado para
0: bueno,
3: eso.
0: Bueno, voy contigo con las dos preguntas, Carlitos. El tema es qué necesita México para doblegar a Corea y si tú harías algún movimiento táctico en este once inicial.
1: Mira, la primera pregunta sería, lo que me dices, te respondería, tendrías que ser en el traslado de la pelota, muy rápido, busca mucho la pared, los toques de primera intención, sabiendo que el equipo rival te juega de la misma manera, tenemos casi el mismo estilo de juego, pienso yo de que las bandas van a ser muy importantes, ¿no? Tanto de los dos equipos. La lucha en el medio campo va a ser fuerte, va a ser rápida también. Espero que si ganamos la media cancha en toques de primera intención, vamos a hacer mucho daño y podemos salir victoriosos. La otra pregunta fue de qué cambios haría. El parado táctico, a mí me gustaría, la mera verdad, no por jugar con tres delanteros significa que vamos a ser más ofensivo. No, para mí yo amarraría bien mi media cancha. Jugar yo nada más en punta con Raúl y con Quiñones y poner a un Alexis Vega ahí en la media cancha 4-4-2 y recuerden que en el 98 ya le ganamos a esa Corea y le ganamos de una manera de la estrategia de Manuel Apuente que tenía muy bien escrito su así es, de ese tipo de parado y se miraba muy ofensivo el equipo mexicano.
0: Bueno, creo que del 98 al 2026, el que ha evolucionado mucho es Corea, ¿no? Y México como que a pasito chiquito, ni tanto, creo que Corea ya está al nivel. La mía sería la línea de 4-3-3, sería Tala en la portería. La línea de 4 que ya mencionaba el mismo del Moño Azul. Y en el medio campo, ahí el tema, sacrificaría yo a Israel para meter a... A Jorge no me gusta mucho, pero tiene mucha velocidad, tiene mucha recuperación, Jorge. En el medio campo, creo que estaría doble contención, lo que habías platicado, el programa pasado en la noche, metería yo a Lira y metería yo... no. Metería yo, este... No. Al otro contención que tenemos. Una doble contención. Romo, exactamente. A Romo y que dejaría yo flotando a Morita. Y adelante los mismos. En el medio campo, sí, sería muy importante para México el poder quitarle y restarle velocidad a los coreanos. Así que Morita tendría que ir de inicio, Romo y Lira. Para mí, en el medio campo y adelante los mismos.
3: Oye, si Fidalgo hiciera lo que hizo en el último campeonato de la América... En este partido, creo que podríamos hablar de una banda izquierda muy potente y muy ofensiva. Creo que tienen que entender lo que les decía al inicio, o sea, saber que ya están en el Mundial, pues que ya no están a prueba y error. Es, vamos por esos puntos, vamos por tres. ¿Por qué? Porque, ojo, el resultado que acaba de suceder entre Sudáfrica y este...
0: Y el equipo de Checa.
3: Ajá, República Checa. Pues al final todos tienen un punto. México es el único que tiene tres. Pero si ahorita... No,
0: Corea también tiene tres.
3: Ah, cierto, ganó.
0: Sí, tiene tres, ajá. Por supuesto, ganó.
3: Bueno, entonces con mucho más razón, el empate, lo que te va a venir a dar ahorita son diferencia de goles. Y tendría un solo gol de diferencia.
0: Bueno, vamos a ir a pausa comercial, a cabina central, allá en el 90.3. Agradecemos mucho a Steffi Sánchez, que está con nosotros en la operación técnica, y aquí está Dani Torres. Muchas gracias al Master de Masters, al buen Dani Torres, que está en el multiplataforma. Vamos a ir a la pausa comercial en cabina. Regresamos. Nosotros nos quedamos aquí.
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0: Eso.
1: Entonces, hoy celebramos a los papás.
0: Hoy, papá, así que mamitas, discúlpenos, de verdad, solo papitos, por favor, que anoten, anoten su nombre nada más y los cinco primeros. Puede ser puros amigos. Ya estamos de regreso en el 90.3. Muchas gracias allá, Steffi Sánchez. Y ahorita sí, vamos, mi queridísimo. Bueno, para que se anoten con nosotros para festejar a papá en Boston's Sport Bar. También allá Steffi tiene pues su listita para poder agregar a los... Creo que Steffi tiene cuatro, ya tiene un ganador. Cuatro allá en la radio y cinco aquí en el multiplataforma.
2: Sí, ahora sí pedimos a todos aquellos que nos escuchan siempre, ¿no? En el programa de Núcleo Sport, al Chilli Hermano, a Don José, a todos, ¿no? Que si quieren, ahí está. Ahí está, ahí pueden ir a gastar los milky, ¿no, Gerardo?
0: No, va a haber ahí una cortesía por parte de Radio Núcleo y Boston. ¿Vas a apuntar algo antes de lo que sigue, mi querido?
3: No,
0: excelente, estás contentísimo.
3: Contentísimo, hay muchas sorpresas en el arbitraje.
0: Eso, ahorita vamos a platicar de ello, porque vamos a ir con el Vasco Aguirre. Todo lo que estamos platicando ahorita nosotros lo dio en conferencia el Vasco Aguirre ayer antes de este partido, así que vamos a escuchar al entrenador del Tri de la Selección Nacional, Javier el Vasco Aguirre. Bueno, vamos a alargarlo un poquitito, porque ayer en conferencia de prensa, casi una hora en la conferencia de tema de prensa del Vasco Aguirre, le preguntaron de todo en coreano, cómo estaba, su salud, su trayectoria, pero hubo de verdad mucho que rescatar. Vamos a escuchar qué es lo que dice el entrenador de la Selección Nacional.
4: Darme cuenta, debutaron 10 jugadores ese día en el Mundial. 10 jugadores, por primera vez son mundialistas, por lo tanto... Primero los felicité por ello, llamé a los 10, los felicité y luego les dije que les concedía el beneficio de la duda si es que alguno de los 10 había tenido pues ese nerviosismo propio de un debut. Ya debutar en prevención, ya el escenario se te juntan muchas emociones. Imagínate un mundial y en tu casa. Entonces era normal jóvenes de 20, 22, 23 años pues que estuvieran un pelín apretados, ¿no? Entonces los felicité desde luego. ¿Y qué ha pasado por mi cabeza? Yo creo que una vez que rompen ya con esto... ya se enfrentan a la realidad, ya juegan, pita el árbitro, yo creo que ya el jugador está preparado para todo. Nos sigue emocionando, la recepción de ayer fue, yo con mi edad y con tantos años en el fútbol...

0: haber tenido pues ese nerviosismo propio de un debut. Ya debutar en primera división, ya te, el escenario te, se te juntan muchas emociones. Imagínate un mundial y en tu casa. Entonces era normal, jóvenes de 20, 22, 23 años, pues que estuvieran un pelín apretados, ¿no? Entonces los felicité desde luego. ¿Y qué ha pasado por mi cabeza? Yo creo que una vez que rompen ya con esto, ya se enfrentan a la realidad, ya juegan, pita el árbitro, yo creo que ya el jugador esto, está preparado para todo. Nos sigue emocionando la recepción de ayer, fue yo con mi edad y con tantos años en el fútbol, escuchar a mi gente 5 horas ahí esperando para hacerles así, madres, abuelas, niños, bebés, el mariachi, es algo indescriptible. De verdad, solamente el que está ahí dentro lo puede sentir, ¿no? Estamos muy, muy agradecidos con la afición mexicana, muy agradecidos porque hoy pues nos hacen sentir un apoyo y un calor verdaderamente fuera de lo común. Insisto, yo tengo 67 años, 50 en el cochino fútbol, o en el bendito fútbol, mejor dicho, y todavía siento algo antes de cada partido, lo siento.
1: Ah, la conferencia de 10 los que debutaron. Eso ya no se tiene que ver el partido de hoy contra Corea.
2: Pues sí, yo creo que ya con las experiencias que tienen como jugadores profesionales, digo, no es lo mismo una liga MX, ¿verdad? Segunda, o la categoría que jueguen, o en el país que jueguen, pero bueno, ya el profesionalismo ya lo tienen bien curtido, pues entonces yo creo que hoy no hay pretexto, tienen que salir sin nervios, tienen que salir con toda la actitud, tienen que demostrar que la selección de México pesa de local y hoy tiene que sacar los 3 puntos indudablemente. No hay pretextos.
1: Marce.
3: Bueno, yo lo que les quería compartir son los 3 jugadores que ya, según el ranking, están como en la lupa para preocupar a México.

0: el día de hoy y se trata de Son Heung-min. Espero ver la pronunciación.
1: Hyun Min.
0: Ajá. El delantero estrella está Lee Kang-hee. El habilidoso y Kim Min-jae. Ay, mira. Ojalá y mi coreano esté bien. Pero bueno, son los tres jugadores que ya salen en los pronósticos para darle hoy un dolor de cabeza a los mexicanos.
2: Sí, hoy es el partido entre los BTS contra los RBD. Así que vamos a salir victorioso también en ese encuentro. Siento que va a ser un encuentro difícil. Nervioso los dos equipos al principio. ¿Por qué? Porque se están peleando el liderato del grupo.
0: Sí.
2: Y el pase a la siguiente ronda. Pero siento que el equipo mexicano se va a sentar mejor porque está en su cancha, está con su público, va a ser muy fundamental eso. Y sí, se va a dar el marcador que dije, 3-1, vamos a ser contundentes esta vez. Insisto, porque recuerden que ya se les ganó una vez en Francia 98 con el mismo marcador de 3-1. Y esta vez, en vez de Luis, va a ser Quiñones el que va a meter los dos goles.
1: Ahí está, no, yo digo que de hace de ¿qué? Casi 30, casi 40 años a la fecha, ya evolucionó mucho Corea. Memo.
3: Pues miren, yo no quiero ser ave de mal agüero, pero yo siento que vamos a sacar el empate.
4: ¿Cuánto se te da? Ya,
1: pues. Bueno, en lo que se arreglan aquí económicamente, vamos a una pausa comercial allá en la Grande 90.3. Ya es la media, la hora de la media, así que regresamos. Ya están llegando los mensajes, ¿eh? Ya está el doctor Edén, quiere ir allá con nosotros a festejar el Día del Padre. Bueno. El que no se ha animado todavía es el Chillermano. Mandó su audio, pero no se ha animado. No le da permiso a su mujer, pero bueno, regresamos. Vamos a la pausa en ATG, regresamos.
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0: exquisita, ¿no? Un taquito de suadero con harto picante.
1: Bueno, no hablemos de comida, porque nos va a dar hambre. Ahora sí, ya regresamos en el 90.3 allá con Steffi Sánchez. Recuerda, tenemos 5 pases aquí en el plataforma, en Facebook, para los papás que quieran acompañarnos allá al Boston. No va a gastar nada, bueno, extra si quiere comer de más, pero nosotros vamos a darle ahí la cortesía de siempre. Hay 4 allá en la radio. Ahora sí, mi queridísimo Dani, vámonos con lo que sigue, porque ayer vino el padre Miguel aquí a estas instalaciones. Para que me corras la imagen, por favor, ¿no la tienes? La del padre Miguel, tampoco lo de la cápsula, la bendición, ¿no la tienen? ¿No se las dejó Betito Aquino? ¿No se las dejó Betito Aquino? Bueno, le voy a platicar entonces yo de que ayer vino el padre Miguel a estas instalaciones y empezó a bendecir a todos, ¿no? De uno que otro empezó a salir chispitas, pero pues hasta ahí no hubo incendio.
2: Hola.
0: No, a mí se me puso los ojos blancos.
1: A mí me pasó todo esto.
3: Tuve que mandar la lluvia porque si no se quemaba Gerardo.
1: Bueno, vamos entonces al tema de análisis arbitral, mi querido Memo, porque ayer hubo polémica en el gol, sobre todo en el segundo disparo de penal, y hoy hubo también algo histórico, ¿no? Por fin, 3 mujeres pitando un partido.
0: Así es, bueno, no es la primera vez que debuta un árbitro que sea mujer en un mundial, en Qatar ya habían debutado. Sí, creo que fue una francesa, la asistió una brasileña y la mexicana que nuevamente repite en este mundial. Y pues ahorita en este encuentro de Sudáfrica-República, pues debuta una americana, ¿sí? María Victoria Torri Persa, de 39 años, una árbitra con ya algo de experiencia en cuestión internacional. También fue una de las, la segunda mujer después de 20 años en arbitrar en la Liga Americana. La MLS, ¿sí? Y pues hoy hizo su debut la segunda mujer en un partido oficial. Bueno, muy bueno, la verdad. Digo, ahorita no hay partidos fáciles, no hay partidos de que hay, este es de goleada, como normalmente sucede. Entonces yo creo que entregaron buenas cuentas y nuevamente repiten las mexicanas, ¿no? Como cuarto árbitro y como árbitro asistente. Entonces, enhorabuena, estamos de fiesta nuevamente. Y ojalá que el próximo mundial, ¿por qué no decir que tenemos otra tripleta femenil en 2, 3, 4 partidos, ¿no? Y regresamos con esta situación de lo que pasó ayer con Croacia, con Inglaterra. ¿Sí? ¿Qué dudas tienen? Y una vez se las aclaro.
3: Gerardo, ¿qué duda tienes de ese partido?
1: No, creo que está bien marcado, ¿no? Cuando se adelanta el jugador.
0: Así es. De hecho, habíamos mandado unas imágenes, creo que tampoco están. Pero sí, porque en redes sociales y en unos programas de análisis arbitral decían que había sido muy rigorista, pero al final de cuentas volvemos a lo mismo. Las reglas de juego son claras, pues, ¿sí? En la modificación de un tiro penal por un guardameta dice que ya no se puede mover, como normalmente lo hacían, ¿no? Que movían los brazos, las piernas, recorrían de poste a poste. Ya no se puede. Y ahorita el reglamento dice que tiene que tener cuando menos un pie sobre la línea. Y al momento que el inglés tira, el guardameta está adelantado.
3: A ver, Memito. Te tengo una pregunta.
4: ¿Tú qué? Las imágenes de los números, ¿no?
3: Sí, del grupo de el grupo A, donde está el equipo mexicano. Ahí está el grupo donde está liderando con 3 puntos el equipo mexicano. Y en segundo lugar el equipo de Corea, ¿no? También con 3. Y ya la República Checa lleva 1, Sudáfrica 1. Así que este partido de ahí es muy importantísimo para las dos escuadras, tanto la de Corea como para la de mexicana. Mi pregunta, Memo, es esto. Un árbitro, sí es cierto lo que muchos especulamos, ¿no? De que no es la misma, no se juzga con la misma vara, se puede decir, si es un equipo grande o un equipo chico. Yo he visto, y a mi parecer, como futbolista y como televidente, de que no se le juzga de la misma manera. Un ejemplo, un penal dudoso.
0: Mira, es que aquí hay 2 factores. Una, la personalidad de cada árbitro. Y 2, lo que hemos comentado, hay muchos árbitros. Son seres humanos y tienen un inclinamiento a una playera, a una selección, porque lo tenemos que decir, ¿sí? Ahora, había un árbitro mexicano que, si ustedes recuerdan, casi nadie lo quería, todos los odiaban. ¿Quién era? Marco Rodríguez, inclusive también en los mundiales, ¿no? Yo tuve el placer de conocerlo, de entrenar con él en la Ciudad de México. Realmente, o sea, él era rigorista, o sea, él muchas veces le llamaba la atención y decía, no, es que tiene que ser las reglas, Marco. Y él decía, no, las reglas de juego son claras. Si se tiene que expulsar, expulsar. Si tiene que amonestar, amonestar. ¿Sí? Entonces, no es de que por qué aquí sí, por qué aquí no. No, eso ya es cosa de cada árbitro. Pero las reglas son...
3: Así es. Fíjate que lo que dices de Chiquimarco, yo veo que trae mucha escuela de don Bonifacio Núñez. No sé cómo lo ves, Gerardo.
1: Pues no platiqué con Bonifacio, pero pues si tú lo dices, te creo. Porque, sí, por supuesto.
3: Si era un buen árbitro, era con carácter, no se tentaba la mano. Y
1: Boni hasta tenía su cápsula en la televisión, muy duro.
0: Que también hubo en el partido de Inglaterra, con gracias a penales que decían que era tarjeta roja, otros que era tarjeta amarilla. En mi consideración, yo creo que sí hay una falta de manera temeraria, ¿no? O sea, él de hecho...
2: Merecida
0: él,
2: la amarilla.
0: Merecida, creo que no lo amonestan, ¿no? Simplemente marcan el tiro penal, ¿sí? Otro punto que también quería fuera de este partido fue en el partido de Ghana. ¿Contra quién jugó? Contra... Igual fue ayer.
4: Ayer fue contra Panamá.
0: Panamá, ¿sí? Ahorita en el tiempo complementario, ¿qué está sucediendo?
2: Otro traguito para que despierte.
0: En el tiempo de...
2: Creo que este sillón no se adormece.
0: En el tiempo complementario, a Ghana casi le empatan, porque habían dicho que iban a ser 6 minutos y al final de cuentas dieron 8. Entonces, ojalá que algún día la FIFA vea alguna herramienta para evitar eso, porque imagínate, vas ganando 1-0, ¿no? Y creo que el gol de Ghana fue el minuto, pues fue en el segundo tiempo, ¿sí? Y que te empate en el último minuto simplemente porque al árbitro después de los 6 se le ocurrió dar 2 más, pues echas a perder el esfuerzo y todo el trabajo, ¿no? De la selección.
2: Bueno, pero le da 2 más porque obviamente volvió a perder.
0: Sí, pero... Sí, pero pero al final de cuentas te digo, o sea, si ya hiciste tantos cambios en las reglas de juego, pues bueno... ¿Por qué no el día de mañana ya no poner mucho tiempo suplementario porque vieron 8 o 10 sustituciones, ¿no? No sé, buscar una...
2: Pero entonces, ¿qué propones, Memo? O sea, ¿de que a partir del minuto 90 si cae otro gol ya no vale o cómo?
0: No, yo lo que quiero decir es que ya, si ya dijimos 6 minutos, pues, ¿sí? Porque al final de cuentas dio 2 minutos más, pues.
2: Pero cuando se dan los extras es porque durante esos 6 complementarios hubo otra pérdida de tiempo.
0: Pero... Desgraciadamente, yo en lo personal no estoy de acuerdo. Pues deberían de ver algo para evitar eso. O sea, ya dijeron 6 minutos ya, ¿no? Porque bastante es que por sí ya dimos 6 minutos.
1: Pero luego pasa de que se tira por el jugador, de que hay cambio y así, pero bueno, esto es respetable. Ahora sí ya tenemos, mi Dani, el tema de nuestra cápsula y sondeo. No, es que es polémico, ¿no? Yo creo que tenemos que platicar. Ya está la cápsula del padre Miguel, que estuvo el día de ayer con nosotros aquí en el Corporativo Radio Núcleo, para que me la corras, mi querido Dani. Ahí estuvo con nosotros.
5: ¿Qué tal, amigos de Núcleo Sports? ¿Cómo están? Vámonos a una cápsula porque el día de hoy nos acompañó el padre Miguel
1: en nuestra instalación.
5: Aprovechamos para bendecirlo.
1: Esa va después, la cápsula del padre. La cápsula del padre, por favor. Ese es el sondeo que
5: estamos
1: aprovechándolo a él para poder. Bueno, entonces, regrésamela para presentarla. Entonces, ahí está el sondeo.
5: ¿Qué tal, amigos de Núcleo Sports? ¿Cómo están? Vámonos a una cápsula porque el día de hoy nos acompañó el padre Miguel aquí en las instalaciones del Corporativo Radio Núcleo. Aprovechamos para bendecirnos. Él hizo lo propio con las instalaciones de esta casa radiofónica. Platicamos con él precisamente en el previo del México contra Corea del Sur y, bueno, le preguntamos su pronóstico y además aprovechamos para platicar con los compañeros y compañeras aquí del Corporativo en Tuxtla Gutiérrez. ¡Acompáñenme!
1: Pues aquí con el padre Miguel, después de bendecir las instalaciones.
6: Padre, muchas gracias por su presencia.
7: Oh, es un gusto volver a estar con ustedes. Les decía que son una familia y sigan siendo familia.
1: Quisiera preguntarle, pues el marcador de mañana, México-Corea del Sur.
7: Bueno, yo deseo que todos ganen, pero alguien tiene que ganar. Yo le pondría unos 3-1 a favor de México.
8: 2-1.
1: 2-1, ahí está.
8: Favor México. Favor México, por supuesto.
9: Y que nervios, pero la verdad, 1-1. ¿Verdad? Para no quedar tan tristes y mis coreanitos, la verdad. Sí, o 2-1, a favor Corea.
10: 2-1, a favor México.
11: 2-1, a favor México.
9: 3-2, favor México.
10: El pronóstico tiene que ser positivo. 2-1, gana México.
11: México 3, Corea 1.
12: México, unos 3 goles México. 3-2, o 3-0.
13: México 2-0.
14: Posiblemente 2-1.
1: Bueno, y nos encontramos con un coreano aquí en Radio Núcleo. Él va a apoyar a su selección, Dani Kawasaki. ¿Cómo estás?
15: Bien, bien, todo bien.
1: Oye, mañana, ¿cuál es el resultado mañana tu selección con México?
15: Yo creo que empatan 1-1 o 0-0, pero empate.
1: Pero empate, ¿tu selección no pierde?
15: No.
16: Creo que 0-0. 0-0 o 1-0, a favor a México.
17: Yo creo que 3-1 o 1-1.
1: ¿A favor?
17: México.
1: Vámonos, regresamos. Bueno, ahí está el sondeo que realizamos aquí en esta casa radiofónica. Ahí salió el buen Dani Torres, ahí dando su pronóstico. Mingo, salió nuestro jefe, el ingeniero Francisco Simán. Así que bueno, muchas gracias, porque también el padre Miguel, Marce, tú lo conoces muy bien también. Muy accesible, ¿no? Y muy buena gente también.
2: Sí, un excelente párroco, por eso la gente lo quiere muchísimo. Y ayer pues tuvo a bien venir a hacer la bendición de cada una de las cabinas, de cada una de las oficinas de este corporativo y por supuesto de cada uno de los elementos que integran esta gran familia. Y lo decías ayer y hoy lo comentamos nuevamente, es que parte de lo que pues nuestro líder ha fomentado es eso, ¿no? La unión de cada uno de los integrantes, porque al final somos la familia Radio Núcleo.
1: Así es, así es. Así que, ¿quieres apuntar algo?
0: No, pues...
2: Que quería hacer más, con más agua bendita, dice.
0: Sí, porque hay unos que sí nos hace falta mucho. Despiérteme, Mamemo. Memo, ya con ese Raptor ya te lo acabaste. Y sí,
18: me acordé de la... Del otro tema que íbamos a hablar del análisis, de la cuestión de la paradiña en los penales, ¿no? Me preguntaban que si era válido o no válido ejecutar un penal, ¿no? Ya se prohibió desde el 2010. Ya no puedes cobrar un penal haciendo una paradiña. ¿Qué es una paradiña? Pues hacer una finta a la hora de disparar el tiro penal.
0: Entonces, en el transcurso del balón y el jugador no tiene, es que ahorita está de moda eso, ¿no? De que muchos van, se perfilan para tirar así y hace una pausa. Yo voy en contra de eso. Yo siempre voy de que si no te frenas totalmente, te frenas, puedes hacer esa finta. Porque es parte ya también de la ciencia. Bueno, está prohibido.
18: Está prohibido, es mucha ventaja. Digo, hay cosas, para el cobrador.
1: Harry Kane la hizo, ¿no?
18: Sí.
0: Hay cosas que la federación siento que se enfoca más en lo extracancha. Esta regla también, ojalá y hoy no nos perjudique, de los cortes para ir a hidratarse. Le cortas mucho el ritmo a los partidos, demasiado. Esa es una. Otra sobre lo que apuntabas del arbitraje, ¿no? De no te gusta o no estás de acuerdo con que se alargue. Pero Marcelita te lo decía claramente, que también estoy de acuerdo con ella. En esos 6 minutos que dieron, pero el equipo rival, que siempre hay, que va ganando, empieza a hacer tiempo, pues es lógico que el árbitro también tiene que ver al otro equipo que va perdiendo y decir, bueno, si tengo que recompensar de estos 6 que estoy dando otros 2, pues es válido también.
18: Bueno, pero también eso sería, yo creo, que siempre y cuando hubiese algún jugador lesionado, pues no, ya es que te digo, insisto, la FIFA intenta hacer más rápido el fútbol, pero por otro lado también complica las cosas en la cuestión reglamentaria. Entonces, en lo personal, te vuelvo a repetir, ojalá que regresáramos a ese fútbol de hace 15, 20 años donde normalmente decíamos 5 y se acabó. Da igual que si llegó o no llegó, si estaban dominando o no estaban dominando o iban a empatar con un minuto más. No importa. Sí, 90 y si se van a dar 4, tan tan. Ya, que sí, que se quedó haciéndose, no sé, pijiji otro, pues nada, no voy a agregar más 4 minutos y listo. ¿Sí?
1: Bueno, ¿vas a apuntar algo, Marcela?
2: Quiero entender el punto de Memo ahorita que lo vuelvo a escuchar, que creo que lo que él quiere decir es, ya di 5 minutos, el agregar 2, que ya sea más analizado el... Que entre, por ejemplo, si realmente hubo un lesionado que salió del campo, que realmente amerite agregar más tiempo y no nada más por cambios. O sea, Lo que quiero entender es cómo evaluar muy bien el por qué minutos extras sobre ya el tiempo complementario. Creo que a eso era lo que te referías.
0: Y les voy a contar una anécdota rápida. Un partido en tercera edición en Reforma, Reforma iba ganando, iba perdiendo 5-4, ¿sí? Y era partido de liguilla, ¿sí? O sea, Reforma, los 90 minutos, perdió tiempo. Ya en los últimos 3 minutos de compensación, pues Reforma quería empatar porque iba perdiendo. Bueno, pero aún así, en esos 3 minutos, Reforma seguía haciendo tiempo, ¿no? Y todavía me acuerdo que ese día el árbitro dice, uno más. ¿Y qué creen? Empató Reforma, ¿sí? O sea, todavía lo beneficiaste esa Reforma, ¿sí? Con ese otro minuto más. Sí, entonces, no, pero es por lo mismo, pues, o sea, habían dicho 3 minutos, Reforma hizo tiempo durante los 90 minutos, durante esos 3 minutos, y luego hace otro, le da otro minuto más y empata Reforma, ¿sí? Entonces, en el partido de vuelta debió haber ido perdiendo por ese gol y se fueron empatados al partido de vuelta, pues.
1: Vamos a ir a pausa en cabina central allá con Steffi Sánchez en el 90.3. Nos quedamos aquí en este esfuerzo multiplataforma en Facebook.

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6: Ante la temporada de lluvias, la activación de refugios temporales en la entidad refleja la vulnerabilidad de la población frente a los fenómenos naturales. La previsión de las autoridades al habilitar estos refugios no solo responde a una obligación institucional, sino a la necesidad de proteger vidas, ya que las lluvias intensas pueden convertirse en emergencia. Sin embargo, la prevención no debe quedarse únicamente en la disponibilidad de infraestructura. Contar con 480 albergues en todo Chiapas con capacidad de atención para más de 165 mil personas es un esfuerzo significativo. La clave no está solo en el número, sino en su funcionalidad. Que estén equipados, accesibles y debidamente coordinados. En el caso de Tuxtla Gutiérrez, los 13 refugios habilitados representan una red importante, pero su eficacia dependerá de la información oportuna y de la confianza de la población para utilizarlos. El llamado de Protección Civil a identificar el refugio más cercano es un recordatorio que la prevención también es responsabilidad compartida. La población debe mantenerse informada, ubicar rutas de evacuación y atender las recomendaciones oficiales. Hasta el siguiente comentario.
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12: Un rival al que puede aprovechar, ¿no? Entonces, si lo quieres aprovechar, aprovéchalo con tu equipo completo.
13: Así es, Tejera, ¿no?
14: Es así, el, es Gustavo el Tejera. Entonces, y ojalá que la selección se dedique a jugar, ¿sí? Y que en vez de irse con el árbitro como normalmente lo hacemos, pues que haga goles.
15: Oye, pero ya no está la regla de que solo pueden reclamar
12: el capitán.
14: Ahí hubo una modificación ahorita, ¿sí? Hubo una modificación en donde ahora el capitán solamente se puede acercar a dialogar en los tiempos muertos, digámoslo así, donde una falta o algo, ¿no?
13: Bueno, lo tenemos que despedir, Carlitos. Muchas gracias. Nos vemos al ratito en la caravana a las 4 de la tarde y a las 7 allá en Plaza Bactón.
16: Sí, invitar a todos que sigan nuestras transmisiones, tanto de Facebook como de radio. Invitar también a los padres que nos hayan ahí anotado, ¿no? Para que nos acompañen ahí en Boston y pasamos una convivencia muy agradable viendo el partido de la selección y que ganemos, ¿sale?
14: Pues sí, los esperamos hoy. No se pierdan las transmisiones en vivo de Núcleo Sport y traigan a la familia a la caravana y acompáñenos, ¿por qué no en Boston, verdad?
13: Así es, Macerrita.
12: No, pues muchas gracias por el programa de hoy. No se pierdan la transmisión especial y si usted no puede acompañarnos en Boston, puede escucharla a través de La Qué Buena.
13: Bueno, muchas gracias, Memo. Muchas gracias, Marce, Carlitos.
12: Gracias.
13: Allá el buen Dani Torres, aquí en el esfuerzo multiplataforma. También Jorgito, aquí, Jorgito Camacho, y en la cabina central a Steffi Sánchez. Nos escuchamos mañana. Nos vemos mañana. Cuídense mucho. Hasta pronto.

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4: La crisis agrícola en Chiapas se ha convertido en un fenómeno estructural que empuja a miles de campesinos a abandonar sus tierras. La migración hacia Estados Unidos o hacia el norte del país ya no responde únicamente a la búsqueda de mejores oportunidades, sino a la necesidad urgente de sobrevivir ante la pérdida de cosechas. El impacto del cambio climático ha sido determinante. Sequías prolongadas, temperaturas extremas y la irregularidad de las lluvias han golpeado con fuerza regiones productivas como la costa y el Soconusco. Cultivos emblemáticos como el maíz, el café, el plátano y el mango han sufrido caídas importantes, afectando no solo la economía local, sino también la seguridad alimentaria. La cifra de más de 71 mil trabajadores agrícolas en pobreza extrema refleja la complejidad de una crisis que no puede ignorarse. A esta situación se suma la falta de apoyos efectivos y programas que permitan enfrentar estas condiciones adversas. La ausencia de incentivos, financiamiento y asistencia técnica ha debilitado al sector, dejando a los productores en una situación de vulnerabilidad permanente. Recuperar el campo chiapaneco exige una estrategia integral que incluya inversión, adaptación al cambio climático y políticas públicas sostenidas. Hasta el siguiente comentario.
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7: Hola, ¿qué tal? Buenas tardes, bienvenidos al avance de las noticias. Colectivos a favor del medio ambiente proponen soluciones sustentables ante las inundaciones en Tuxtla Gutiérrez. Chiapas ocupa el primer lugar en producción de miel. Apicultores de Tapachula buscan fortalecer la actividad y promover la conciencia ambiental. El diálogo con la CENTE debe traducirse en un cierre exitoso del ciclo escolar para la niñez chiapaneca, destaca el gobernador Eduardo Ramírez. En asuntos nacionales, los bancos lanzan advertencia sobre la interrupción de operaciones en celulares que no se vinculen a la CURP antes del 30 de junio. La Suprema Corte de Justicia de la Nación analizará la prohibición de la eutanasia y el suicidio asistido en México. En temas del mundo, Afganistán en alerta. Denuncian que las nuevas normas del régimen talibán abren la puerta al matrimonio infantil. Además, en un hecho histórico, Estados Unidos y Bolivia firman su primer acuerdo antidrogas en casi dos décadas. Y en los deportes, México aún alberga 8 partidos del Mundial 2026. Hoy se enfrenta a Corea del Sur. Eso y más en punto de las 2 de la tarde con 30 minutos en la segunda emisión de Notinúcleo. Soy Javier Figueroa. Los espero.
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Hola, ¿qué tal? Buenas tardes. Bienvenidos a la cadena auditiva más grande y de mayor cobertura noticiosa en todo el sureste de la República Mexicana. Colectivos a favor del medio ambiente proponen soluciones sustentables ante las inundaciones en Tuxtla Gutiérrez. Chiapas ocupa el primer lugar en producción de miel. Apicultores de Tapachula buscan fortalecer la actividad y promover la conciencia ambiental. El diálogo con la CENTE debe traducirse en un cierre exitoso del ciclo escolar para la niñez chapaneca, destaca el gobernador Eduardo Ramírez. En asuntos nacionales, los bancos lanzan advertencia sobre la interrupción de operaciones en celulares que no se vinculen a la CURP antes del 30 de junio. La Suprema Corte de Justicia de la Nación analizará la prohibición de la eutanasia y el suicidio asistido en México. En temas del mundo, Afganistán en alerta. Denuncian que las nuevas normas del régimen

0: régimen talibán abren la puerta al matrimonio infantil. Además, en un hecho histórico, Estados Unidos y Bolivia firman su primer acuerdo antidrogas en casi dos décadas. Y en los deportes, México aún alberga 8 partidos del Mundial 2026. Hoy se enfrenta a Corea del Sur.
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0: Hola, ¿qué tal? Buenas tardes, muy buenas tardes. Me da muchísimo gusto saludarlos una vez más en esta tarde del jueves 18 de julio del 2026. El tiempo continúa su marcha inexorablemente. Fabián Sabayoa se encuentra en los controles técnicos. Daniela Grajales en la redacción, Rosenberg Villa Martínez en la dirección de noticias. Soy Francisco Javier Figueroa Niño. Como siempre, el saludo y el abrazo a la distancia para mis compañeros que están en turno en cada una de las estaciones que conforman la gran cadena Radio Núcleo. Estamos transmitiendo para todo el mundo a través de nuestras plataformas digitales Facebook, X, Instagram y YouTube, donde nos encontrará como Notinúcleo. Nuestras páginas web www.notinucleo.com y www.radionucleo.com para escucharnos en vivo y encontrar la información que a usted le interesa. Pasamos rápidamente a las noticias. Colectivos en Tuxtla señalan la falta de infraestructura en la ciudad para contener la cantidad de lluvia, por lo que proponen soluciones sustentables. Vamos con Alejandra Orozco.
2: Las condiciones actuales de la ciudad hacen que aumente el riesgo por inundaciones y deslaves cuando llueve. Esta es una de las consecuencias del cambio climático que advierten diversos estudios, señaló José Lini Díaz, miembro del colectivo Menos Puentes Más Ciudad.
3: Son dos riesgos, unas lluvias torrenciales, es decir, a raíz del cambio climático vamos a experimentar cada vez lluvias en menos tiempo, pero más cantidad de agua, ¿no? Y esto en un territorio que ha sido transformado, que se encuentra transformándose aceleradamente, eso se traduce en mayor cantidad de agua que va a llegar a la cuenca baja con mucho más velocidad.
2: Esto se traduce en un riesgo de inundación más alto que hace 10 o 15 años, ante el que la respuesta de diversas instancias ha sido construir más ductos. Sin embargo, esto solo provoca que el agua desemboque más rápido en el Sabinal, por lo que consideraron se requiere una respuesta integral.
3: Existen ya normativas para tener una visión de cuenca, ¿no? Es decir, abordar el problema del riesgo con la infraestructura que la ciudad permite, ¿no? Con la orientación del propio territorio, ¿no? Por ejemplo, en la ciudad nosotras hemos estado impulsando desde hace varios años la infraestructura verde como respuesta, ¿no? Y ahí hemos logrado construir la norma técnica de infraestructura verde para el municipio de Tuxtla Gutiérrez, que se construyó junto al Iciplan en el 2022.
2: Asimismo, proponen para la cuenca alta pavimentación permeable o jardines de lluvia, mientras que para la cuenca media represas filtrantes, aunque lamentaron que ninguna obra resolverá el tema de las inundaciones, pero sí se pueden aminorar riesgos. Para Notinúcleo, Alejandra Roscuardines.
0: Tenemos en esta tarde un reporte especial. Los basureros a cielo abierto representan uno de los mayores riesgos para la salud en Chiapas, advierten especialistas. Vamos con Víctor Pérez.
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4: El manejo inadecuado de los residuos sólidos se ha convertido en uno de los principales desafíos ambientales de Chiapas. De acuerdo con el especialista Alberto Medina, el crecimiento de la población, el aumento del consumo y las actividades económicas han provocado que cada vez se genere más basura, mientras que muchos municipios continúan enfrentando dificultades para recolectarla y disponerla correctamente.
5: Uno de los principales problemas que enfrenta Chiapas es el manejo de la basura. Cada vez generamos más debido al crecimiento de la población, el consumo y las actividades económicas, pero en muchos municipios todavía existen retos para recolectarla y disponerla adecuadamente. La mayor parte de la basura que generamos está compuesta por residuos orgánicos como restos de comida, frutas y verduras. Muchas veces se piensa que el plástico es el principal problema, pero la basura orgánica, cuando no se maneja adecuadamente, genera lixiviados que contaminan el suelo y el agua.
4: Aunque comúnmente se piensa que los plásticos son el principal problema, el especialista explica que gran parte de la basura está compuesta por residuos orgánicos como restos de comida, frutas y verduras. Cuando estos desechos no reciben un tratamiento adecuado, generan lixiviados líquidos contaminantes que se infiltran en el suelo y alcanzan cuerpos de agua, además de producir metano, uno de los gases que contribuye al cambio climático. A esto se suma la presencia de plásticos que pueden permanecer durante décadas en el ambiente.
5: Las zonas urbanas suelen ser las más afectadas porque concentran una mayor cantidad de habitantes y actividades económicas. Sin embargo, también existen afectaciones en ríos, arroyos, áreas naturales y destinos turísticos. Cuando la basura llega a estos espacios, puede afectar la biodiversidad, deteriorar los paisajes y reducir la calidad ambiental de los sitios.
4: Las consecuencias son visibles en distintas regiones del estado. Las zonas urbanas concentran gran parte de la problemática, pero también existen afectaciones en ríos, arroyos, áreas naturales y destinos turísticos, donde la acumulación de residuos deteriora los ecosistemas, afecta la biodiversidad y reduce la calidad ambiental de los espacios.
5: Las personas que viven cerca de los basureros pueden presentar problemas respiratorios, enfermedades gastrointestinales y afectaciones en la piel. También existe un mayor riesgo por la presencia de moscas, mosquitos y roedores. Cuando ocurre la quema de basura o incendios, la exposición al humo puede agravar enfermedades respiratorias, especialmente en niños y adultos mayores.
4: Los basureros a cielo abierto representan uno de los mayores riesgos. Además de contaminar suelo, agua y aire, generan malos olores, atraen fauna nociva y favorecen la proliferación de moscas, mosquitos y roedores. Las personas que viven cerca de estos sitios pueden presentar problemas respiratorios.
5: La ciudadanía tiene un papel fundamental: separar la basura desde el hogar, reducir el uso de productos desechables, reutilizar materiales y participar en programas de reciclaje pueden disminuir significativamente la cantidad de basura que llega a los sitios de disposición final. También es importante comprender que el problema de la basura no termina cuando sale de nuestras casas. Todos somos parte de la solución.
4: La problemática no es menor. En México se generan más de 139 mil toneladas de residuos diariamente y gran parte termina en sitios que no cuentan con las condiciones adecuadas para su manejo. Expertos advierten que, sin acciones preventivas, los impactos ambientales y sanitarios continuarán creciendo.
5: La basura no es solamente un problema de imagen urbana, tiene impactos en la salud, en la calidad del aire, en el agua, en los ecosistemas y también en actividades económicas como el turismo. Si autoridades y ciudadanía trabajamos de manera conjunta, podemos reducir estos impactos y avanzar hacia un Chiapas más limpio y sostenible.
4: Para Notinúcleo, Víctor Pérez.
0: Integrantes del Comité de Cuenca del Valle de Jobel y diversas organizaciones ambientalistas dieron inicio a la 19ª campaña anual de reforestación bajo el lema El Bosque Vive. Los organizadores señalaron que esta acción surge como una respuesta urgente de la ciudadanía ante los impactos del cambio climático, la tala inmoderada, la extracción de material pétreo y la contaminación de arroyos que afectan la zona Altos de Chiapas. Apicultores de la zona alta y baja de Tapachula participaron en este espacio de diálogo para fortalecer la actividad y promover la conciencia ambiental. El reporte de Pamela Hernández.
6: Con la participación de productores de la zona alta y baja del municipio, se llevó a cabo el tercer foro apícola de Tapachula, un encuentro orientado a fortalecer la actividad apícola, intercambiar experiencias y generar conciencia sobre los desafíos ambientales que impactan a este sector. Durante el evento, el secretario de Desarrollo Rural y Fomento de Agronegocios, Daniel López Santiago, destacó que brindar apoyo, capacitación y acompañamiento a los apicultores es una prioridad para la administración municipal municipal, especialmente ante los efectos del cambio climático que afectan a la producción. Señaló que la región cuenta con una producción de miel de alta calidad, por lo que estos foros representan una oportunidad para mantener un acercamiento directo con las y los productores y diseñar estrategias que permitan atender las problemáticas que enfrentan en su actividad diaria. Por su parte, Delmar González, apicultor del ejido Chanjale, zona alta de Tapachula, indicó que los apicultores coincidieron en que los cambios climáticos, la presencia de plagas y la mortandad de abejas se han convertido en los principales factores que afectan la producción durante el año, por lo que consideraron que es fundamental impulsar acciones conjuntas para proteger a los polinizadores y garantizar la sostenibilidad de la actividad apícola en la región Soconusco.
7: Nos ha ayudado mucho a través también de las ventas y también apoyos que están dando y también sobre todo el manejo de las colmenas. Últimamente pues han seguido con plagas, que se están muriendo las abejas aquí en la zona baja. Entonces pues están dando algunas unas alternativas, o qué vamos a hacer o qué debemos hacer para que nuestras abejas pues no terminen así, también se pueden morir o algo así.
6: Informó para Notinúcleo Pamela Hernández.
0: En 1812, en un día como hoy, Estados Unidos declara la guerra al Reino Unido. Soy Javier Figueroa. Hacemos una pausa, volvemos.

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4: Son las 14 horas, 2 de la tarde, las 2 de la tarde con 44 minutos en esta segunda emisión de Notinúcleo. Pitaya chiapaneca desafía al clima y conquista nuevos mercados con productos innovadores. Vamos con Víctor Pérez.
5: Mientras las altas temperaturas y los cambios climáticos representan un reto constante para el campo chiapaneco, productores de pitahaya en Suchiapa continúan apostando por esta fruta emblemática, enfrentando plagas, calor extremo y los desafíos de la producción agroecológica para llevar un producto de calidad a los consumidores.
6: Afortunadamente, fíjese que estamos arrancando el ciclo de este año, la temporada de cosecha. Entonces, estas lluvias, habíamos tenido calores muy intensos, los primeros botones sí tuvieron una afectación, pero ya con esta lluvia, los que vi, ya estamos a una semana y media de tener nuestra primera cosecha formal. De hecho, vamos a estar anunciando en las redes, en la página del rancho, cuando tengamos la fruta para decir en qué punto de la ciudad vamos a estar vendiendo.
5: Productores señalaron que las intensas olas de calor registradas durante los últimos meses afectaron los primeros botones florales de la temporada. Sin embargo, las recientes lluvias permitieron una recuperación favorable de los cultivos y el inicio de una nueva cosecha.
6: Durante todo el año preventivo logramos controlarlo en toda la plantación. Y el principal, en cuanto a plaga, es una chinche la que más hace daño, no solo a la planta, sino también a los botones florales y a la fruta.
5: Más allá de la producción en fresco, los agricultores han encontrado una oportunidad para agregar valor a su cosecha mediante la elaboración de paletas, aguas frescas y yogures elaborados con pulpa de pitahaya.
6: Afortunadamente, fíjese que por el mismo manejo agroecológico que tenemos, nuestras frutas son muy dulces. Las rojas alcanzan 25 o 26 grados bris, ¿no? Las blancas 15, 16 grados.
5: Actualmente, el kilo de pitahaya se ofrece directamente por los productores en alrededor de 120 pesos, un precio considerablemente menor al registrado en algunas tiendas comerciales, donde recientemente alcanzó hasta los 200 pesos por kilogramo. Los productores aseguran que buscan romper el estigma de que la pitahaya es una fruta excesiva o demasiado costosa, promoviendo precios más accesibles para que más personas puedan conocer y disfrutar de este producto. Para Notinúcleo, Víctor Pérez.
4: Piden productores impulsar el cultivo de marañón en tierras ociosas de la costa chiapaneca. Vamos en ese momento con nuestra corresponsal, Pamela Hernández.
7: El presidente de la Sociedad Civil Semillas y Frutos de Chiapas, Abel Ruiz Méndez, solicitó a los responsables del programa Sembrando Vida en la región Soconusco que impulsen la siembra del marañón en las tierras ociosas ubicadas a la orilla del mar. Abel Ruiz Méndez explicó que el marañón es un cultivo económico que no requiere de gran inversión y que ha demostrado buenos rendimientos en las zonas costeras, pues puso como ejemplo lugares en el municipio de Mazatán como la conocida Barra de San Silvestre Simón y San José, donde ya se han obtenido buenas producciones.
8: Necesitamos aprovechar las tierras ociosas que están pegadas a la orilla del mar, porque se ha demostrado que la barra San Simón, la barra San José, son buenas producciones, y tenemos la costa desde el gancho hasta de Ciudad Hidalgo hasta Tonalá, Arriaga. Debería aprovechar que esas tierras ociosas y sembrar el cultivo del marañón, y ahora sí que buscar con los procesadores un mecanismo que haya crecimiento.
7: El productor señaló que toda la franja costera desde Suchiate hasta Tonalá y Arriaga tiene potencial para este cultivo, por ello pidió a las autoridades federales coordinarse con los procesadores para crear un mecanismo que impulse la comercialización y reactive la economía local.
8: Hay una pros de 1500 hectáreas y más las que ha sumado Sembrando Vida, pues pongamos unas 1800 hectáreas.
7: Informó desde la región Soconusco para Notinúcleo Pamela Hernández.
4: En las últimas horas fue desarticulada una banda delictiva dedicada a préstamos gota a gota en Tuxtla Gutiérrez. Luego de una investigación de la Guardia Estatal Cibernética, fueron detenidas 11 personas. Esto fue lo que dijo el secretario de Seguridad del Pueblo, Óscar Aparicio Avendaño.
9: Derivado esta semana de diversas informaciones que se han estado obteniendo de las redes sociales y de la Policía Cibernética de la Secretaría de Seguridad del Pueblo, se inició una investigación con estos famosos gota a gota, que son sujetos de otras nacionalidades y también mexicanos que han estado causando daño a los ciudadanos. ¿Cómo operan estos sujetos? Prestan una cantidad de dinero, exigen cuotas muy elevadas, llegando un momento que es imposible pagarles, empiezan a extorsionar, a golpear, inclusive a despojar de pertenencias a las personas, y derivado de esta información y por instrucciones del doctor Eduardo Ramírez Aguilar, gobernador general del estado de Chiapas, y por supuesto en plena coordinación con la Fiscalía General del Estado, bajo liderazgo de la Fiscalía General del Estado, logramos detener 11 personas en Tuxtla Gutiérrez, de las cuales son 8 venezolanos, un colombiano y 2 mexicanos. También se les aseguró varias cosas de objeto de delito, como 35 dosis de cristal, 42 dosis de marihuana, 2 armas de fuego cortas y 1 arma de fuego larga, 42 cartuchos útiles y 4 cargadores, 2 vehículos, carros y 4 motocicletas. Este delito de extorsión en Chiapas no va a quedar impune, podrían alcanzar una pena máxima hasta 45 años de prisión.
4: Se prevén lluvias muy fuertes en el centro, sur y sureste del país. Ese es el reporte meteorológico.
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10: El Servicio Meteorológico Nacional de la CONAGUA le informa el pronóstico del tiempo. Este 18 de junio de 2026, un canal de baja presión en el norte y centro del país, una línea seca en el noreste del territorio nacional, inestabilidad atmosférica y la aproximación de un frente frío a la frontera norte de México generarán chubascos y lluvias fuertes a muy fuertes, con descargas eléctricas y posible caída de granizo en las regiones mencionadas y el occidente de México, además de rachas de viento de hasta 80 km por hora en Chihuahua. Otro canal de baja presión, pero este sobre el oriente y sureste de la República Mexicana, en combinación con la onda tropical número 8, que se desplazará frente a las costas de Oaxaca y Guerrero, ocasionarán chubascos y lluvias fuertes a muy fuertes, con descargas eléctricas en dichas regiones.
4: Contadores chiapanecos buscan profesionalizar a las mujeres que se dedican a este ramo en la entidad. Vamos contigo, Alejandro Orozco.
11: Yeah. El Colegio de Contadores Públicos Chiapanecos lanzó un llamado a las profesionistas de la contaduría con al menos 3 años de egresadas para integrarse a la denominada Convocatoria Rosa, una estrategia nacional orientada a fortalecer el liderazgo, la capacitación y la representación femenina dentro de la profesión, señaló su presidenta Marta Lilia de la Cruz Chamé, a través de la cual la membresía para agremiarse no tiene ningún costo durante el primer año, entre otros beneficios.
12: De ese beneficio de la membresía, estamos dando capacitación y la certificación, hay los costos en cuanto a certificación, el diplomado de capacitación, que incluye 160 horas, creo, del diplomado de capacitación para poder presentar el examen de certificación.
11: Esta iniciativa busca abrir mayores espacios de participación para las mujeres contadoras, fortalecer su desarrollo profesional y fomentar una red de apoyo basada en la capacitación continua, la colaboración y el crecimiento conjunto, integrándose al Instituto Mexicano de Contadores Públicos, pues al menos a nivel local, 2 de cada 3 contadores son hombres, por lo que las mujeres poco a poco se abren paso en este gremio.
12: Acérquense al Colegio de Contadores Públicos Chiapanecos, donde pues les damos la bienvenida como asociados con todos los beneficios que pueden tener el tema de capacitación.
11: Y es que hace algunas décadas la presencia femenina en la economía formal era limitada, pero señaló que cada vez es más relevante en la fuerza laboral mexicana, fenómeno que también se refleja dentro de la profesión contable. Para Notinúcleo, Alejandra Roscuardines.
4: Familias buscan equilibrar el uso de la tecnología en sus hijos. Víctor Pérez nos tiene la información.
13: En una época donde los dispositivos móviles forman parte de la vida cotidiana, desde edades cada vez más tempranas, madres de familia reconocen que el acceso a celulares, tabletas y pantallas puede ser una herramienta útil para el aprendizaje, pero también representa riesgos si no existe supervisión y límites claros. De acuerdo con el INEGI, más del 95% de los adolescentes y jóvenes mexicanos tienen acceso a Internet, mientras que el celular es el principal medio de conexión. Además, diversos estudios señalan que niñas, niños y adolescentes pueden pasar entre 5 y 8 horas diarias frente a una pantalla, principalmente en redes sociales, videojuegos y plataformas de video.
14: A veces es educativo, dependiendo de lo que vean, porque por ejemplo a mi hijo, si tiene alguna tarea o algo que no le entienda y que yo no haya las palabras para explicárselo, y se lo pongo para que él le explique de manera como un niño, pues. Y por ejemplo, si me pide de repente que le dé para un juego y todo, le doy horarios, pero pues sí sé que es, o sea, no me gusta mucho porque luego ellos se hacen muy dependientes.
13: De acuerdo con testimonios recabados, muchas familias han optado por establecer horarios específicos para el uso de pantallas y monitorear constantemente el contenido que consumen sus hijos.
15: Ay, pues la verdad es que les afecta mucho el uso de las pantallas, porque aparte de que los contenidos que ven a veces no son aptos para ellos y siento que perturban la mente de los niños. Ellos practican un deporte, entonces prácticamente no tienen tiempo para ver la pantalla, teléfono, tablet, así casi no. Van a la escuela, regresan, comen, hacen la tarea y a las 4:30 ya se van a su deporte. Regresan hasta las 7:30, ya regresan cansados y ya a cenar, a bañarse y al otro día digo, ¿no?
13: Las entrevistas coincidieron en que uno de los mayores desafíos es la gran cantidad de contenido disponible en Internet, ya que no todo es apto para niños y adolescentes.
16: Los niños están muy despiertos, aunque quisiéramos evitarlos, a veces ya no se puede, ¿no? En algunas cuestiones, porque a veces decimos que no, porque no es bueno.
13: Advirtieron que la exposición sin supervisión puede influir negativamente en su comportamiento, afectar su desarrollo emocional e incluso alterar hábitos de sueño y convivencia familiar. Por ello, consideran que la clave no está en prohibir completamente el acceso a la tecnología, sino en fomentar un uso responsable, acompañado y con límites definidos. Para Notinúcleo, Víctor Pérez.
4: En 1815, en un día como hoy, Napoleón Bonaparte tiene que renunciar al trono por segunda vez. Una pausa, regresamos.

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6: La Secretaría de Educación Pública y representantes de la Coordinadora Nacional de Trabajadores de la Educación sostuvieron una nueva mesa de diálogo en la que ambas partes coincidieron en mantener abiertas las vías de comunicación para avanzar en la atención de las demandas del Magisterio Nacional. De acuerdo con el secretario de Educación, Mario Delgado, el Gobierno de México reitera su disposición de continuar las negociaciones mediante mesas de trabajo permanentes, con el propósito de construir acuerdos que beneficien tanto a las y los docentes como al sistema educativo nacional.
7: El gobierno ha actuado con apertura, respeto y voluntad de diálogo, convencido de que las mesas de trabajo son el espacio adecuado para construir acuerdos y avanzar en la atención de las legítimas demandas de las maestras y maestros. Vivimos en un país de libertades, donde se respete el derecho a la protesta social y a la libertad de tránsito. La sociedad mexicana espera de todos, de todas, los actores, responsabilidad y sensibilidad para privilegiar las soluciones por encima de cualquier diferencia. Estamos a tiempo, al día de hoy, de garantizar un cierre del ciclo escolar satisfactorio y sin contratiempos para todas las niñas, niños y adolescentes de nuestro país.
6: Por su parte, el gobernador Eduardo Ramírez, al emitir un mensaje, destacó que ahora corresponde continuar los trabajos y fortalecer el diálogo para garantizar que la niñez chapaneca concluya de manera satisfactoria el ciclo escolar 2025-2026, el cual se encuentra en su etapa final.
8: Existen ya minutas firmadas por parte del gobierno de la República, donde hemos avanzado y que debemos de cuidar aquello que han sido conquistas del magisterio chapaneco, de la sección 7. Estaré atento al llamado para darle continuidad a los trabajos de la bilateralidad, la mesa tripartita que en algún momento pueda establecerse. He suspendido mi agenda en el estado de Chiapas, porque para mí lo fundamental son los maestros y las maestras de Chiapas. Me duele ver que las inclemencias del tiempo, tanto en la Ciudad de México como en Tuxtla Gutiérrez, la temporada de lluvias, pues hay muchos adultos y tenemos que actuar con responsabilidad para que juntos construyamos un acuerdo que nos permita transitar en armonía y sobre todo en estabilidad social.
6: En 1820 se celebra en México las elecciones de parroquia para formar el ayuntamiento. Son las 15 horas, 3 de la tarde con un minuto. Esa es la hora central de México.
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6: Muchas gracias por continuar con nosotros en esa segunda emisión de Notinúcleo en red estatal. Un accidente entre camioneta y motocicleta al sur de Tapachula deja un lesionado. El reporte de Pedro Monzón.
10: Mañana del jueves, a los números de emergencias, se reportó un accidente vehicular al sur del municipio de Tapachula, dejando como saldo una persona con lesiones de consideración. En el percance se vieron involucrados una camioneta particular y una motocicleta. Los hechos se registraron a la altura del Boulevard Cafetales, entre las calles Santa Ofelia y Santa Fe. Versiones de curiosos indicaron que el motociclista circulaba de sur a norte, mientras que la camioneta de poniente a oriente, siendo esta última que presuntamente no respetó la vía de preferencia, colisionando con el motorista, el cual terminó con posibles fracturas a la altura del pie izquierdo. Al lugar acudieron paramédicos de Protección Civil, que auxiliaron a un masculino adulto, quien se dijo responde al nombre de Uriel, el cual, luego de la valoración, fue trasladado a un hospital, mientras que el conductor de la camioneta permaneció en el lugar. Asimismo, acudieron las autoridades policíacas y de la Guardia Estatal Vial Preventiva, quienes realizarían las diligencias correspondientes para el esclarecimiento de los hechos y deslindar responsabilidad, en espera de que las partes involucradas llegaran a un acuerdo. De lo contrario, el caso sería turnado a la instancia competente para definir la situación jurídica de quien resulte responsable. Para Notinúcleo informó Pedro Monzón.
6: Invitan a participar en los talleres de verano. La sede es la Casa de Cultura de Huixla. Los detalles en la sección cultural con Daniel Torres.

0: Cultura.
1: ¿Qué tal? Un gusto poder saludarlos. Vámonos con la información cultural. Este viernes 19 de junio, la ciudad de Chiapa de Corzo será sede de la inauguración de la exposición artística Incisiones en la Greda, una muestra escultórica del autor Tony Gómez. El evento tendrá lugar en la calle Mexicanidad Chiapaneca número 10, iniciando a las 6 de la tarde. La velada inaugural contará con una intervención especial de Félix Rodríguez, etnomusicólogo vinculado a los proyectos costumbreros, quien aportará una dimensión sonora a la experiencia visual de la exposición. El próximo 25 de junio, el Parque Santo Domingo será el punto de encuentro para el esperado Festival Gastronómico del Nucú, un evento dedicado a celebrar uno de los elementos más emblemáticos y tradicionales de la cocina regional. La jornada, que se desarrollará en un horario de 9 de la mañana a 2 de la tarde, ofrecerá a los asistentes la oportunidad de explorar diversos platillos preparados para este ingrediente distintivo, promoviendo el reconocimiento de la cultura alimentaria local. Además de la oferta gastronómica, el festival contará con una variada agenda que incluye talleres, música en vivo y diversas actividades recreativas diseñadas para el disfrute de toda la familia. La Casa de la Cultura Roberto López Moreno en Huixán ha anunciado la apertura de sus esperados cursos de verano, las cuales se llevarán a cabo del 20 de julio al 7 de agosto. Este programa educativo y recreativo, diseñado para ofrecer una alternativa de aprendizaje durante el periodo vacacional, contará con un horario de actividades de 9 de la mañana a 2 de la tarde, brindando un espacio integral para el desarrollo de diversas habilidades en un ambiente ameno. La oferta académica incluye una amplia variedad de talleres que abarcan disciplinas como teclado, inglés, guitarra, pintura creativa, matemáticas, danza folclórica y regularización. Asimismo, el programa contempla opciones enfocadas en el área académica y el bienestar físico, tales como preescolar, ortografía, lectura en voz alta, literatura de comprensión y acondicionamiento físico para mamás. Informó para Notinúcleo Daniel Torres.
2: En 1821, en un día como hoy, Nicolás Bravo entra en Tlaxcala y se le une Pedro Zarzosa. Una pausa, regresamos.
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1: Thank you.
2: Bueno, son exactamente en ese instante las 15 horas, 3 de la tarde, las 3 de la tarde con 10 minutos. Hoy tenemos el gusto de conversar sobre una iniciativa ciudadana que busca transformar nuestro entorno a través de acciones concretas y de gran impacto social y ambiental. Se trata del Festival Ciudadanos 100 en un día, un movimiento que invita a la participación activa de la ciudadanía para realizar 100 acciones significativas en una sola jornada. En esa tercera edición, el festival tiene como meta la creación de 100 bosques en un día, una ambiciosa estrategia de reforestación de espacios urbanos y periurbanos que busca contribuir a la recuperación ambiental, mejorar la calidad del aire y fortalecer la conciencia ecológica de nuestras comunidades. Para conocer más sobre este importante proyecto, sus alcances y la forma en que la ciudadanía puede involucrarse, hoy me permito saludar a Joselini Díaz, a quien saludo con muchísimo gusto en esta tarde, en esta segunda emisión de Notinúcleo. Joselini, buenas tardes.
12: Hola, buenas tardes. Un saludo para ti y para toda tu audiencia y un agradecimiento por este espacio para compartirle a la ciudadanía tuxtleca y chiapaneca de este festival que nos tiene muy emocionadas.
2: Joselini, por favor, platícanos, ¿qué es el Festival 100 en un día? Ya más o menos tenemos una idea, pero queremos que tú nos amplíes la información. ¿Qué es el festival y cómo surgió esta iniciativa ciudadana?
12: Sí, con mucho gusto. Mira, el Festival 100 en un día es un festival que estamos en su quinta edición, ¿no? Comenzamos en el 2014 y de ahí hemos tenido algunas otras ediciones y desde hace 3 años hemos construido 3 ediciones seguidas con una temática muy específica. El festival se trata de regalarle a la ciudad 100 iniciativas ciudadanas en un solo día, ¿no? En otros años habían sido iniciativas muy variadas, vecinos que se organizaban para barrer la banqueta, recoger basura, sembrar árboles, pintar un mural, pero desde hace 3 años, un poco entendiendo las problemáticas principales de la ciudad, ambientales sobre todo, decidimos orientar esas 100 estrategias para sembrar 100 selvas urbanas en un solo día, y lo hemos hecho ya en el 2024 y en el 2026. En el 2026 la capacitación fue sembrar un gran refugio climático en las instalaciones de la UNICACH de Artes. Ahí está el refugio creciendo con una técnica que se llama Miyawaki, y a través de ese refugio capacitamos a 100 equipos siembra selvas que luego replicaron esa selva en sus colonias y comunidades. Para este año vamos a repetir la hazaña, vamos a transformar completamente el Covach 236, es un Covach que está inserto en la zona norte de la ciudad, una zona que pues el crecimiento urbano no planificado ha dejado sin árboles todo ese contexto, ¿no? El Covach sufre de golpes de calor, los estudiantes en el diagnóstico han manifestado que pues no pueden concentrarse, no hay espacios para esparcimiento porque todo el Covach está sin un solo árbol. Entonces lo que vamos a hacer en este festival es transformar completamente el Covach y sus alrededores, sembrando 100 selvas con la técnica Miyawaki en un solo día. Están participando siembra selvas de otras ediciones que ya conocen la técnica, que van a llegar el día de mañana al Covach a capacitar a estos nuevos siembra selvas que van a graduarse de esta nueva edición. Y se trata de eso, de tomar acción, de entender que la ciudad es muy vulnerable al cambio climático, sobre todo a 2 efectos principales: las inundaciones por las lluvias torrenciales y el calor extremo por el incremento de temperaturas. Entonces, frente a eso decidimos tomar acción y estamos creando áreas verdes dentro de la ciudad con esta técnica que replica cómo crece una selva en el medio natural, ¿no?
2: Joselini, ¿cuáles son los beneficios ambientales que se esperan obtener con esta estrategia de reforestación?
12: Bueno, un espacio intervenido con la técnica Miyawaki tiene la capacidad de retener e infiltrar el agua de lluvia al suelo. Esto evita que estas aguas rueden por las calles y se sumen a estas grandes cantidades de agua que bajan de la zona alta de la ciudad, de la cuenca alta hacia la cuenca baja, que provoca inundaciones tan severas en zonas como el Libramiento Sur o el Boulevard Belisario Domínguez. Lo que estamos haciendo es contribuyendo a que estas aguas puedan infiltrarse a través de estos espacios, porque no solo se siembran árboles y plantas, sino que se restaura el suelo para que este incremente y mejore su capacidad de infiltración. También estamos contribuyendo a la reducción de las temperaturas en los contextos inmediatos a donde se encuentran estas zonas. Hay datos que dicen que un espacio arbolado tiene hasta 5 o 8 grados menos que un espacio lleno de concreto. Además, estamos contribuyendo con educación y sensibilización ambiental, ¿no? Acercando a los jóvenes, a las familias, estas áreas verdes que de pronto las hemos perdido y hemos perdido ese vínculo con la naturaleza, ¿no? Y pareciera que ahora estamos peleados con ellas y no queremos un árbol afuera, no queremos monte afuera, porque pues a lo largo del tiempo hemos relacionado eso pues con maleza, con bichos, y estamos transformando esa mirada para entender que vivimos en una ciudad que es una selva, ¿no? Tuxtla es una selva baja caducifolia, y necesitamos recuperar esa relación con la naturaleza, porque son las herramientas, o la naturaleza es la mejor herramienta para enfrentar la crisis climática que está pronosticada para la ciudad. Los árboles también retienen dióxido de carbono, mejoran la calidad del aire, mejoran emocionalmente el ánimo, ¿no? Entonces, todos estos beneficios los hemos reconocido en esta técnica, y por eso esta es nuestra tercera edición, sembrando 100 selvas urbanas en un solo día.
2: ¿Quiénes pueden participar en esta actividad y qué requisitos existen para sumarse?
12: Solamente el compromiso de sembrar y cuidar una pequeña selva Miyawaki. El espacio es de 1 metro por 1 metro cuadrado. Es cualquier jardinera fuera de la casa, en la banqueta, cerca de un parque, en donde haga falta. Pueden registrarse en nuestra página de Facebook e Instagram como 100 en un día Tuxtla. Ahí se registran, nosotros damos esta capacitación que es muy fácil, digerible, y un kit además de siembra que incluye plantas, que incluye abono y que incluye un acompañamiento para que esta pequeña selva crezca con éxito.
2: ¿Cómo se dará seguimiento al cuidado y mantenimiento de los árboles plantados?
12: Georreferenciamos cada selva Miyawaki que se registra, la georreferenciamos en un mapa de la ciudad en donde tenemos todas las selvas de cada año, y hacemos un acompañamiento mensual si se requiere, porque sabemos que en la temporada de seca es el principal reto para estos espacios. Ahora con la lluvia pues crecen y no pasa nada, pero cuando se seca necesitan una ayudadita. Es una ayuda muy mínima, porque a diferencia de una siembra tradicional, de una reforestación tradicional, es hacer en grupo, no se siembra una sola planta, sino un grupo de plantas, lleva un acolchado que reproduce lo que naturalmente los árboles sueltan, las hojas, y generan un acolchado de hojas, y este acolchado guarda la humedad. Entonces es un riego de una vez cada 15 días.
2: Sin duda, iniciativas como 100 bosques en un día nos recuerdan que cuando la sociedad se organiza y trabaja unida, es posible generar cambios positivos para las presentes y futuras generaciones. Agradezco el hecho de haberme permitido establecer la comunicación en este espacio a Joselini Díaz, a quien le deseamos mucho éxito en esta importante jornada ambiental. Joselini, ¿algo más que quieras agregar?
12: Nada, que agradecerte que nos sigan en redes sociales, y como dices, que pongamos un granito de arena, porque de arbolito en arbolito vamos a poder hacer de esta ciudad un lugar seguro y digno para vivir.
2: Muchas gracias, Joselini Díaz. Te mando un abrazo. Gracias. Buenas tardes.
12: Buenas tardes.
2: En 1833, en un día como hoy, inician 3 días de festividad y regocijo por la llegada del presidente Santa Anna, quien a partir de ese día reasume su cargo. Una pausa, regresamos.
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0: Invitan a participar en el programa Tuxtla Chico y sus sabores. Buscan impulsar la gastronomía y el talento local. Vamos en ese momento con Pamela Hernández.
1: Este fin de semana en el municipio de Tuxtla Chico se llevará a cabo el programa Tuxtla Chico y sus sabores, por lo que las autoridades invitan a las familias y visitantes a vivir un fin de semana de tradición, sabor y música con el programa que se llevará a cabo del 19 al 21 de junio en el Parque Central Miguel Hidalgo. El alcalde municipal, Julio Gamboa, señaló que se busca impulsar la gastronomía local y el talento artístico que es clave para fortalecer el turismo de la región. El programa abrirá este viernes 19 de junio con Rock Conejo, una propuesta original a cargo de los integrantes de la Orquesta Infantil Alma de Colores. El sábado 20 será el turno de la Orquesta Alma de Colores, integrada por niñas y niños y jóvenes tuxtlachiquenses, quienes mostrarán su talento musical. El domingo 21 de junio cerrará con la tradicional marimba municipal para poner a bailar a los asistentes. Además, durante los tres días, las productoras de chocolate de la región ofrecerán sus productos, consolidando al municipio como un referente del chocolate artesanal en el Soconusco. Todas las actividades serán de 6 de la tarde a 8 de la noche en el Parque Central Miguel Hidalgo, con entrada libre y un ambiente 100% familiar y seguro. Informó desde la región Soconusco para Notinúcleo Pamela Hernández.
0: Es momento de los deportes con Gerardo Gómez.

0: Javier, qué gusto saludarte a ti y a toda la gente de Notinúcleo en su segunda emisión. Ya lo has dicho desde el inicio del mismo noticiero. Hoy México va por otros 3 puntos por la virtual calificación a la siguiente ronda en el grupo A. Hay actividad desde muy temprano Sudáfrica y el cuadro de República Checa empataron a un gol. ¿Esto qué significa? Que México tendrá que ir por todas las cañicas. Lo mismo para sudcoreanos, porque hoy de ganar cualquiera de estos dos, virtualmente conseguiría la clasificación. Así que ojito para este partido que desde las 6 de la tarde tendremos el enlace en vivo en nuestra estación hermana aquí en Tuxtla Gutiérrez, qué buena, y también en el resto de pues los municipios, Tapachula y también Villahermosa. El entrenador nacional Vasco Aguirre ayer dejó muchos mensajes en su comparecencia ante los medios de comunicación previo a este partido. Entre ellos reconoció obviamente que algunos de sus jugadores sintió nervio, le temblaron las piernitas, así lo dijo también en conferencia de prensa, pero esto ya no vuelve a suceder. Ya empezó el Mundial, se los dejó en claro, y estos errores básicos de la presión del escenario ya no tienen que ser. Además, explicó que trabajaron especialmente para neutralizar la velocidad y las transiciones ofensivas de Corea del Sur. Vamos a escuchar al Vasco Aguirre.
1: Primero los felicité por ello, llamé a los 10, los felicité y luego les dije que les concedía el beneficio de la duda si es que alguno de los 10 había tenido pues ese nerviosismo propio de un debut. Ya debutar en primera edición, ya el escenario se te juntan muchas emociones. Imagínate un mundial y en tu casa. Entonces era normal, jóvenes de 20, 22, 23 años, pues que estuvieran un pelín apretados, ¿no? Entonces los felicité desde luego. ¿Y qué ha pasado por mi cabeza? Yo creo que una vez que rompen ya con esto, ya se enfrentan a la realidad, ya juegan, pita el árbitro, yo creo que ya el jugador está preparado para todo.
0: Ahí están las palabras de el Vasco Aguirre. Hoy, le repito, a las 7 de la noche, el duelo México contra Corea del Sur, y tenemos obviamente el partido aquí en la casa de esta justa mundialista. Bueno, ya lo decía, República Checa y Sudáfrica empataron a 1, que significa que estos dos. Palabras de el Vasco Aguirre. Hoy, le repito, a las 7 de la noche, el duelo México contra Corea del Sur, y tenemos obviamente el partido aquí en la casa de esta justa mundialista.

0: Cumplirá su castigo, este partido de castigo. En el mediocampo, una línea de tres, hay dos sorpresas. Luis Romo que estaría como doble pivote con Eric Lira, y adelante de ellos estaría Brian Gutiérrez, este como enlace a la delantera. No se mueve los tres de adelante. Saltará hoy Javier Aguirre con Julián Quiñones por izquierda, Roberto El Piojo Alvarado por derecha y al centro Raúl Jiménez. 95% nada más habría que confirmar en el medio campo si puede ir Brian o si iría este joven promesa del fútbol, Gilberto Mora Morita. Es obviamente la alineación que presentaría el Vasco Aguirre al partido. Y Bosnia y Suiza están jugando en este momento, a esperar el resultado obviamente de este partido, pero es pues el complemento de esta jornada futbolera. Canadá-Qatar a las 4 de la tarde. Son los deportes, Javier, y bueno, recuerde que los deportes se viven mejor en Radio Núcleo.
1: Muchas gracias, Gerardo Borges, por tu aportación en esta tarde. En un día como hoy, pero del año de 1884, se otorga la primera concesión de servicio de teléfonos a la compañía Telefónica Mexicana. Una pausa, regresamos.
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1: Bueno, le comento que el presidente municipal de Tuxtla, Ángel Torres, destacó la entrega de los trabajos de rehabilitación de más de 690 metros lineales de la red de drenaje sanitario en la colonia Jardines del Pedregal. El alcalde señaló que estos trabajos no solo fortalecen la infraestructura hidráulica de la capital, sino que representan un avance directo en materia de salud pública y bienestar. En el marco del Día Mundial de las Personas Refugiadas, el presidente municipal de Tapachula, Yamil Melgar, destacó el trabajo coordinado con la Comisión Mexicana de Ayuda a Refugiados para fortalecer la atención, protección e integración de las personas refugiadas en México. La Universidad Autónoma de Chiapas impulsa el turismo comunitario en la Selva Lacandona. Cuatro habitantes de la comunidad de Lacanjá, Chanzayap, en Ocosingo, obtuvieron la certificación nacional en atención al visitante durante recorridos turísticos. Antes de despedirnos, le dejamos esta cápsula del Mundial 2026 para conocer más detalles de esta justa de fútbol.
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10: Dos títulos y 15 goles marcan la historia dentro de los mundiales para Ronaldo Nazario, quien para muchos es el mejor delantero centro que ha existido.
11: Un jugador con

0: velocidad, talento y gol.
1: Quien fue operado de la rodilla en dos ocasiones y aún así se levantó para ganarlo todo. Tras caer en la final de Francia 98, regresó en 2002 con una misión clara: conquistar el mundo en Corea-Japón. 8 goles y una final inolvidable demostraron que el Mundial también significa redención. En clubes, Ronaldo triunfó en el Inter de Milán, Real Madrid y Barcelona. En su palmarés presume principalmente 2 balones de oro, una bota de oro, 2 Copas América.
0: Cerró su carrera con 330 goles
1: en 500 partidos, demostrando ser un hombre con olfato de gol.
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3: Bueno, pues ya nos vamos. Gracias por habernos acompañado en esta segunda emisión de Notinúcleo, en espera de que usted, como siempre, haya quedado bien informado de los sucesos más sobresalientes ocurridos en las últimas horas. Gracias a mi compañero Fabián Samayoa, que estuvo en los controles técnicos, Daniela Grajales en la redacción, Rosa Verovilla Martínez en la dirección de noticias. Soy Francisco Javier Figueroa Niño. Que tenga buena tarde, buen provecho. Hasta la próxima.
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32: Ante la temporada de lluvias, la activación de refugios temporales en la entidad refleja la vulnerabilidad de la población frente a los fenómenos naturales. La previsión de las autoridades al habilitar estos refugios no solo responde a una obligación institucional, sino a la necesidad de proteger vidas, ya que las lluvias intensas pueden convertirse en emergencia. Sin embargo, la prevención no debe quedarse únicamente en la disponibilidad de infraestructura. Contar con 480 albergues en todo Chiapas con capacidad de atención para más de 165 mil personas es un esfuerzo significativo. La clave no está solo en el número, sino en su funcionalidad. Que estén equipados, accesibles y debidamente coordinados. En el caso de Tuxtla Gutiérrez, los 13 refugios habilitados representan una red importante, pero su eficacia dependerá de la información oportuna y de la confianza de la población para utilizarlos. El llamado de Protección Civil a identificar el refugio más cercano es un recordatorio que la prevención también es responsabilidad compartida. La población debe mantenerse informada, ubicar rutas de evacuación y atender las recomendaciones oficiales. Hasta el siguiente comentario.
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2: Muy buenas tardes, qué gusto que nos acompañe con este corte informativo. Integrantes del Comité de Cuenca del Valle de Jovel y diversas organizaciones ambientalistas dieron inicio a la 19ª campaña anual de reforestación bajo el lema El Bosque Vive. Los organizadores señalaron que esta acción surge como una respuesta urgente de la ciudadanía ante los impactos del cambio climático, la tala inmoderada, la extracción de material pétreo y la contaminación de arroyos que afectan a la zona altos de Chiapas. La Universidad Autónoma de Chiapas impulsa el turismo comunitario en la selva Lacandona. Cuatro habitantes de la comunidad de Lacanja, Chansayap, en Ocosingo, obtuvieron la certificación nacional de atención al visitante durante recorridos turísticos. Se trata de Daniel Chanquín, Salatiel Chambor Yuk, Víctor Chambor y Alejandro Chanquín, quienes ya contaban con la acreditación federal de Sectur y ahora refuerzan su perfil profesional para garantizar un servicio de altos estándares de calidad y seguridad. Los bancos de México están exhortando a sus clientes a vincular su línea telefónica con su CURP antes del 30 de junio. Esta disposición oficial busca prevenir fraudes y extorsiones. Aseguran que de no hacerlo podrían sufrir interrupciones en sus servicios de banca móvil. Hasta acá la información, muchas gracias por su atención y preferencia. Continúe con nosotros con nuestra programación habitual. Muy buenas tardes.
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6: Son las 4 con 16 minutos.
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Ya nos estamos alistando para la caravana, Espero que nos acompañen, ¿vale? Espero que vengas con nosotros, tu chamaco del mal. Bueno, y a todo el público que nos está escuchando también están invitados, Ya en breve sale la caravana Radio Núcleo para que nos acompañen con todos los amigos, con la familia, con quienes ustedes quieran, ¿va? 4:17.

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4: La crisis agrícola en Chiapas se ha convertido en un fenómeno estructural que empuja a miles de campesinos a abandonar sus tierras. La migración hacia Estados Unidos o hacia el norte del país ya no responde únicamente a la búsqueda de mejores oportunidades, sino a la necesidad urgente de sobrevivir ante la pérdida de cosechas. El impacto del cambio climático ha sido determinante. Sequías prolongadas, temperaturas extremas y la irregularidad de las lluvias han golpeado con fuerza regiones productivas como la costa y el Soconusco. Cultivos emblemáticos como el maíz, el café, el plátano y el mango han sufrido caídas importantes, afectando no solo la economía local, sino también la seguridad alimentaria. La cifra de más de 71 mil trabajadores agrícolas en pobreza extrema refleja la complejidad de una crisis que no puede ignorarse. A esta situación se suma la falta de apoyos efectivos y programas que permitan enfrentar estas condiciones adversas. La ausencia de incentivos, financiamiento y asistencia técnica ha debilitado al sector, dejando a los productores en una situación de vulnerabilidad permanente. Recuperar el campo chiapaneco exige una estrategia integral que incluya inversión, adaptación al cambio climático y políticas públicas sostenidas. Hasta el siguiente comentario.
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8: Son las 4 con 29 minutos.
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20: En breve vamos a estar haciendo un enlace con esas piltrafas de la comunicación, doctores. Esos chamacos del mal que ya están más que listos para ir con la caravana mundialista, esta caravana radionúcleo donde todos vamos a participar, vamos a estar ahí echándole porras a nuestra selección mexicana. Así es que juntos hoy vamos a decir... ¡Ay, muy bien, doctores! ¡Andas al 100, príncipe! Así es que hoy juega... ¿Qué podríamos decir? Hoy juega el tequila con... ¿Con los fideos? ¿O cómo sería? ¿Cómo? ¿El frijol con el arroz? ¡Ah, tampoco! ¡No sea basura! No, podríamos decir que hoy juega los tacos contra los fideos. No, así. Lo que nos representa como mexicanos, ¿ves, doctor? A ver, ¿cuál otra sería? A ver. Imagínate. A ver, ¿cuál podría ser? Algo que nos representa a nosotros como mexicanos. Algo que nos representa como mexicanos. ¿Ah? El mariachi, sí es cierto. El mariachi con ¿qué? BTS. ¿Con BTS? ¿Es de Corea? No sé. No tengo la remota idea, doctor.
21: Contesta el teléfono.
20: Vamos a ver a quién tenemos, línea 3. ¡Hola! Buenas tardes, ¿quién habla y de dónde? Adelante, ¿quién juega hoy?
22: Hoy juega el tequila mexicano contra el saque, que es el vino oriental.
20: ¿El tequila contra el vino oriental?
22: El saque, que es el vino hecho de arroz.
20: ¡Esos! Me gusta la gente del mundo. Tengo que confesar que es el único continente que me falta visitar. ¡El único, doctor! Así es que... Lo vamos a lograr. No lo dudes, príncipe. ¡Ah! No lo dudes, papi.
0: Eso estoy dejando al final.
20: Ay, pero ya no tengo paga, doctor.
2: ¡Indio!
20: Pero nos falta ese continente. Palabra que sí vamos. Aunque sea, lléveme a caballo, pero voy.
0: ¿No? Entonces, ¿hoy quién juega?
20: No vamos a decir, hoy juega México contra Corea del Sur. Vamos a dar unas referencias, ¿no? Por ejemplo, yo dije, mira lo que dice este güey. 0920, el frijol con el arroz, contra el arroz, Pibol. Es una basura la banda, ¿va? Vamos a ver a quién tenemos, doctors. Adelante, caminante.
17: ¡Pigua asquerosa! ¡Contesta el maldito teléfono!
20: Línea 6. ¡Hola! Se le paró el corazón. ¿Quién es el más feo de esta cabina? ¡Tú! Dice, me gustaría estar con ustedes gritando ¡gol! Pero no puedo por el transporte, gracias. Ni modo, carnal. Tú tranquilo, príncipe. Vamos a estarte dando a conocer todos los detalles a través de nuestra casa radiofónica, a través de los 40 y, por supuesto, de la que buena. Hoy no juega México contra Corea del Sur. Hoy juegan... ¿Quién juega hoy, doctors? Adelante.
18: Con la puntualidad.
20: A ver, otra vez.
18: Puntualidad con la puntualidad.
20: Como que se cortó, ¿ah?
18: Puntualidad con la puntualidad.
20: Hoy juega la puntualidad contra la impuntualidad. Es correcto, doctor. Esos coreanos son puntuales. ¿Qué pasó, ¿verdad, doctor? Hoy no juega México contra Corea. Hoy juega México contra...
21: Hoy juega sopas contra sopas, para no decir marcas, mi estimado Pigua.
20: Sopas contra sopas. Pues la sopa de nosotros que aquí hacen en México. Y esas tiras de plástico que hacen allá, esas piltrafas, doctor. ¿Verdad? Sopas contra sopas. Hoy no juega México contra Corea. Hoy juega otro, dice, el frijol contra el arroz, dice el otro también.
0: Ay, no.
20: Por ejemplo, ¿cuál es el instrumento de ellos? Porque podría decir, pues, ¿no? O el tipo de música, doctor, también, la gastronomía. Las tradiciones o costumbres, ¿no? Hoy entra la piratería contra la tecnología avanzada, doctor. ¡Ay, no! Hoy juega mi esposa contra la otra, dice el otro, míralo. ¡Ay, no! ¡Asqueroso!
23: Eliminado.
20: Te digo, pues, hijo.
24: Hipócrita.
20: Hijo de la tostada. Sencillamente. ¿Yo por qué, doctor? ¿Yo por qué?
23: Se me quitó.
20: Hoy no juega México contra Corea. Hoy juega...
25: Pigua mundialista. Hoy se enfrentan la disciplina coreana contra el desmadre mexicano. Hoy se plancha un kimono oriental junto con el traje de charro.
20: ¡Ahí está! ¡Mira! ¡Muy bien, doctor! ¡Muy bien! ¡Te has ganado el honor rockiresco! ¡Bien! Ese chamaco sí que se la sabe. Mira nomás eso.
25: Hoy se plancha un kimono oriental junto con el traje de charro.
20: ¡Es correcto! ¡Bien, príncipe! ¡Tú muy bien! Vamos a ver qué dice la suciedad.
26: Piwi baby, hoy juega el taekwondo contra los peleas del barrio.
20: Es correcto, hoy juega el taekwondo contra la lucha libre, sería, doctor, ¿no? Hoy juega la lucha libre contra el taekwondo porque somos locales, doctors, ¿no? Es cierto. Híjole. Hoy juega mi padre contra mi madre.
0: Ya son las 5 de la tarde, 5 menos 15.

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8: Son las 4 con 49 minutos.
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9: 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Hoy juega el Hawaii State contra China.

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4: Son las 4 con 54 minutos.
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6: No, bueno. Pues en ese instante ya son las 5 de la tarde, 5 menos 5 minutos. Hoy no juega México contra Corea. Hoy juegan
7: Pigua Pigua, alias el profe. Hoy juegan los ojos rayados contra los ojos de frijol.
6: Los ojos rayados contra los ojos de frijol y del otro. Mira, no te digo que la banda. Qué bárbaro. Uno más, doctor.
8: Pigua asquerosa, hoy pasión. Juega Miyagi contra Mario Almada.
6: Muy bien, doctor, muy bien. Hoy juega Miyagi, ¿era de Corea el maestro Miyagi, güey? ¿Era de Corea? Bueno, a ver, ¿no? Pero lo que sí es un hecho es de que tenemos que saber que hoy México va a enfrentar, bueno, pues, a Corea del Sur, ¿no? Al estar tan cerca de gigantes del turismo como China o Japón, puede que Corea del Sur haya pasado desapercibida durante mucho tiempo. Pero esos tiempos de ostracismos, por así decirlo, en los que permaneció olvidada por el resto del mundo, pues eso ya ha terminado. En los últimos años, ¿cómo podría decirles? El interés a nivel global por este país ha sufrido un crecimiento brutal. Ponme algo de música tradicional coreana, doctor, por favor. Ilústrate nuevo, por favor, de mi vida. Lo que sí es un hecho es de que hoy la ciudad va a estar paralizada porque vamos a estar disfrutando de lo que es, pues, esto. Sumamente hermoso. ¿Qué pasó, príncipe? Ponte algo, pues, doctor. Te lo voy a agradecer. Eso no es música coreana, nuevo, no seas basura. Música coreana, hijo. Corea del Sur. Nunca ha sido Corea del Sur, papi. Dios. Lo que sí es un hecho es de que hay algunas características o algo que ellos, pues, tienen como muy escondidos y nosotros muchas veces ni nos interesamos en conocer o en indagar, ¿no? ¿Qué onda con ellos? Pero sí tienen muchas cosas que tú dices, ¡ay, güey! ¿Cómo? Fíjate que en Corea del Sur seremos de repente un año más viejo. ¿Por qué? Y es que para ellos, los bebés cuando nacen ya le cuentan como un año, ¿no? ¿Así? Así que cuando te pregunten y estés allá, doctor, en Corea, ¿cuántos años tienes? Tienes que aumentarte uno. Tendrás que sumar un año más a tu edad real. Entonces, si a mí me preguntara, Pivo del Mal, ¿cuántos años tienes, doctor? Tengo que decir que tengo 40 años. ¡Doctor! ¿Qué no? Le preguntan al señor Charlie Brown, ¿cuántos años tienes? 46, doctor. Tiene que decir Charlie Brown. 46, doctor. ¿No? Así las cosas, doctor. ¿Por qué? Porque pues así lo manejan ellos, ¿no? De hecho, la palabra Corea significa tierra de las altas montañas y de los ríos cristalinos. ¡Ay, güey! Y eso es para que ustedes lo vayan considerando como los ríos cristalinos que también nosotros tenemos. Ahí está, mira. Papá. Música tradicional coreana, doctor. Ahí está, mira. La bandera coreana tiene un significado padrísimo. Sobre el fondo blanco que representa la paz, se estampa un círculo que hace referencia al yin y al yang. El yin, azul, equivale al frío y la oscuridad, mientras que el yang, que es el rojo, es símbolo de calor y luz. Alrededor del yin yang hay cuatro taeuks, que le llaman ellos, que son los cuatro elementos: agua, aire, tierra y fuego. Vamos a seguir conociendo un poco más de estos chamacos que van a enfrentarse el día de hoy a nuestros guardianes del mundo del fútbol. Hoy juega nuestra selección. Mientras tanto, ya son las 5 de la tarde, 17 horas en punto. Voy a momento de compromisos. Y el señor Charlie Brown trae información en este corte informativo. Continuamos. 5 en punto.
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9: Muy buenas tardes, qué gusto que nos acompañe con este corte informativo. El presidente municipal de Tuxtla Gutiérrez, Ángel Torres, destacó la entrega de los trabajos de rehabilitación de más de 600 metros lineales de la red de drenaje sanitario en la colonia Jardines del Pedregal. El alcalde señaló que estos trabajos no solo fortalecen la infraestructura hidráulica de la capital, sino que representan un avance directo en materia de salud pública y bienestar. La Universidad Autónoma de Chiapas impulsa el turismo comunitario en la Selva Lacandona. Cuatro habitantes de la comunidad de La Canjacha, Anzayap, en Ocosingo, obtuvieron la certificación nacional de atención al visitante durante recorridos turísticos. Se trata de Daniel Chanquín, Salatiel Chambor Yuk, Víctor Chambor y Alejandro Chanquín Chambor, quienes ya contaban con la acreditación federal del sector y ahora refuerzan su perfil profesional para garantizar un servicio con altos estándares de calidad y seguridad. En el marco del Día Mundial de las Personas Refugiadas, el presidente municipal de Tapachula, Yamil Melgar, destacó el trabajo coordinado con la Comisión Mexicana de Ayuda a Refugiados para fortalecer la atención, protección e integración de personas refugiadas en México. Resaltó que Tapachula es principal punto de recepción de personas solicitantes de refugio en la frontera sur. Mantienen una visión solidaria, humanista, privilegiando siempre la dignidad humana, la inclusión y el respeto a los derechos de todas las personas. Hasta acá la información. Muchas gracias por su atención y preferencia. Continúe con nosotros con nuestra programación habitual. Muy buenas tardes.
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1: Ahorita nada más estoy. Ahorita que nada más te llamen y listo, le damos, compadre. ¿Vale? Claro, vamos a hacer ahorita un. Vamos a estar en comunicación con la banda que ya está en la caravana. Por favor, ahí, doctor, te lo voy a encargar. ¿Estamos? Ya te la sabes, príncipe.
2: Frecuencia.
1: Stop al fondo.
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1: Bien. ¿Y qué así con los coreanos, pues? ¿No? ¿Y qué así con los coreanos, doctor? ¿No? Vamos a estar conociendo un poco de ellos el día de hoy, así es que... Muero por ir a ese... Muero por ir a ese continente, doctor. ¿Ya está? Bueno, adelante, tú lánzalo, príncipe. Tú mandas o creas lo que quieras con tu programa. Ese programa es tuyo, doctor.
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3: Hola a todos los que escuchan el 90.3, bienvenidos a la Caravana Mundialista 2026. Ya estamos en la super fiesta. En este distinguido vehículo, pues vamos muchos de los compañeros y se me une uno de los más guapos, más asediados, más cotizados.
4: ¿Qué era, verdad?
3: ¡Qué buena! Mi querido Fer, ¿cómo estás?
4: Hola, Marcela, muy buenas tardes. La verdad es que yo estoy emocionado aquí en las calles de Tuxtla Gutiérrez, regalando muchísimas cosas para la gente que está con nosotros el día de hoy. Y si están escuchando, pues la Grande 90.3, háganos un pit, pit, pit para que se sienta más la pasión futbolera.
3: Así es, gracias a todos nuestros patrocinadores. Aquí también, en esta unidad tan distinguida, viene con nosotros Gerardo Gómez.
5: Hola, ¿cómo están? Aquí manejando, miren.
3: Ya queriendo cantar los shots. Y también Leo viene con nosotros.
6: Buenas tardes.
3: Así que en este es el vehículo de más fiesta, pero también vienen todos nuestros patrocinadores. Estamos apenas pasando el puente de colores para que usted nos vaya ubicando. Ya está la fiesta, todo lo que da, porque estamos apoyando a nuestra selección hoy, que queremos que gane.
5: Sí, queremos que gane, porque de un triunfo ya prácticamente Marce estaría pasando la siguiente ronda, recordando que 1-1 quedó República Checa y el conjunto de Sudáfrica.
3: Así es, así que la tenemos complicada, pero no imposible. ¿Usted quiere recibir regalos, premios, sorpresas? Pues bueno, esta es la Caravana Mundialista y cuando concluya, nos vamos a ir directamente al mejor lugar de Tuxtla Gutiérrez para ver cualquiera de los deportes, pero hoy para ver a la selección mexicana en Boston, porque nos están esperando con botanas de drinks y todo lo que usted se imagina y excelentes promociones, porque recuerden que por cada gol de la selección hay shot. Así que no se quede fuera de esta gran fiesta. Pigüita, my love, te mandamos los micrófonos de regreso a cabina, porque aquí la fiesta continúa a través de La Grande.
1: Oye, esa Marcela, un besote, belleza. Ay, Marcelita, ¿cómo han pasado, mi amor? ¿Qué pasó? Ni te atrevas a mencionar su nombre, asqueroso. Es my love. Es la dueña de este pechito. ¡Doctor! Ya sabes. Es mi carnal. Un abrazo. Y a ella y a toda la banda.
7: ¡Indio!
1: ¡Qué basura! Bueno, mientras tanto, lo que sí es un hecho, príncipes, es de que el día de hoy, bueno, vamos a darle toda la buena vibra a nuestra selección, porque ellos se lo merecen, doctor, ¿cierto? Se lo merecen, príncipe. ¿Ah? Vamos a ver qué es lo que dice la suciedad.
8: Pigua, pigua, hoy juega la chingua amiga contra la TVA.
1: Oigan, ¿cómo es que se llama esa muñeca que... de los coreanos que salían en esa serie de concursos? Había una muñeca que salía, ¿no? La muñeca diabólica de México y la muñeca de allá, doctor.
9: Pigua del mal.
1: ¿Qué pasión, doctor?
9: Hoy juega el maestro de las artes marciales, Bruce Lee, contra el mejor exponente del pugilismo mexicano, Jorge Kawashi.
1: ¡Hijo de la tostada, doctor! ¿Aún que era coreano y Bruce era coreano? ¡Ah, mira, qué buen dato! ¿No? De hecho, los coreanos, también como dato extra, son bastante supersticiosos. Nunca hay que escribir el nombre de alguien en rojo. Para ellos significa color de la muerte. Y no son muy amigos del número 4. Mira nomás.
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0: Bueno, mándaselo, doctor, porque está buena la fiesta, príncipe.
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2: Hola, hola a todas las estaciones de Corporativo Radio Núcleo. Ya estamos en la gran fiesta. De la caravana a la ruta mundialista 2026, apoyando a nuestra selección mexicana, porque ¿quién va a ganar hoy?
3: ¡México! ¡México! ¡México! ¡México!
2: Así que usted todavía está a tiempo de unirse para esta gran fiesta mundialista. Estamos pues haciendo el recorrido sobre el Boulevard Belisario Domínguez, ya a la altura de la 15 Poniente. Si usted se quiere unir, está a tiempo aún para que pueda asistir hasta el Parque de la Marina. Va a terminar esta gran caravana mundialista y de regreso nos vamos a ir todos juntitos y ya todos bien ensayaditos con las porras hasta el mejor lugar para ver los deportes, y estamos hablando de Boston Sport Bar, donde nos están esperando con riquísimos platillos, con bebidas, con drinks y bueno, muchos, muchos shots, shots, shots, shots. Oye, creo que el más emocionado de esta unidad es mi querido Fer. ¿Cómo estás, Fer?
4: Hola, Marcela, muy buenas tardes. La verdad, sí, acertaste bien. Yo estoy emocionado, gritando aquí, porque real, se está viviendo en la caravana Radio Núcleo 2026 toda la pasión, toda la euforia, que también la gente está acompañándonos, todos los autos que están con los claxons, mira, acompañándonos, estando aquí en esta ruta mundialista 2026. ¡Eh! 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A todos ellos, muchísimas gracias. 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
2: Sí, Fer, y también agradecer a todas las autoridades que están apoyándonos, en especial a Tránsito Municipal. Gracias a ellos llevamos este super orden aquí en el bulevar, y agradecerle también a todos los que van en la misma ruta con nosotros, teniendo la paciencia necesaria y sumándose a la gran fiesta. Así que gracias a todos los que van a la par de nosotros o sumándose a esta gran caravana. Y usted no se quede triste si hoy no se pudo venir a esta gran fiesta, porque todavía falta otro partido de la selección, y en ese usted puede formar parte de esta gran caravana mundialista. Mientras tanto, nosotros seguimos en la gran, gran fiesta, ya casi a la altura de la 12 Poniente, por si quiere llegar al Parque de la Marimba, está a tiempo, y si se quiere unir de regreso, nos podemos ver en Boston Sport Bar para ver ahí el partidazo de esta noche. Así que regresamos con más a las cabinas de todas las estaciones hermanas de Corporativo Radio Núcleo. Mientras tanto, seguimos aquí a través de la gran ruta mundialista.
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1: Ante la temporada de lluvias, la activación de refugios temporales en la entidad refleja la vulnerabilidad de la población frente a los fenómenos naturales. La previsión de las autoridades al habilitar estos refugios no solo responde a una obligación institucional, sino a la necesidad de proteger vidas, ya que las lluvias intensas pueden convertirse en emergencia. Sin embargo, la prevención no debe quedarse únicamente en la disponibilidad de infraestructura. Contar con 480 albergues en todo Chiapas con capacidad de atención para más de 165 mil personas es un esfuerzo significativo. La clave no está solo en el número, sino en su funcionalidad. Que estén equipados, accesibles y debidamente coordinados. En el caso de Tuxtla Gutiérrez, los 13 refugios habilitados representan una red importante, pero su eficacia dependerá de la información oportuna y de la confianza de la población para utilizarlos. El llamado de Protección Civil a identificar el refugio más cercano es un recordatorio que la prevención también es responsabilidad compartida. La población debe mantenerse informada, ubicar rutas de evacuación y atender las recomendaciones oficiales. Hasta el siguiente comentario.
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1: Y bueno, pues la fiesta se está poniendo sabroso ya, ¿eh? Ya se está poniendo sabroso como lo marca el reglamento. Y bueno, y nosotros también estamos ya con esta fiesta futbolera, pues más que listos para llevar los detalles del partido entre México y Corea del Sur, muchachos. Así es que lo van a poder escuchar a través del 96.1 y a través del 100.1. Así es que un abrazo para esos chamacos, hermano, que ya están más que listos para arrancar ya en cualquier momento este encuentro tan esperado. Pero hoy queremos darle las gracias a nuestros patrocinadores que forman parte importante de la ruta mundialista. Pues la pasión del fútbol se vive en Radio Núcleo y eso, pues lo sabes. Estamos en la fiesta mundialista y tú lo estás viviendo en exclusiva con toda la cobertura de nuestras emisoras y en nuestras plataformas digitales, tanto en todo el estado de Chiapas como en todo Tabasco. Y además, puedes estar viviendo los partidos en vivo en las transmisiones, como bien te mencionábamos, a través de los 40 Tuxtla, por supuesto, doctores. Los 40 Tuxtla en el 96.1 o bien en la Qué Buena Tuxtla en el 100.1. Además, los encuentros más atractivos de cada jornada. Pues esta fiebre futbolera ya comenzó. La pasión se enciende con nuestros programas especiales. No te olvides siempre estar en sintonía para escuchar Núcleo Sports Mundialista, con transmisiones a la 1 de la tarde y a las 9 de la noche. ¡Ah, no, bueno! Y esto aquí por La Grande, con análisis explosivos, debates, polémicas, predicciones, invitados, cápsulas especiales, humor, redes sociales y toda la pasión que solamente Radio Núcleo sabe transmitir. 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Gracias, la casa del futbolito. Ahí déjamelo más. 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Soy Fabián Samayoa, simplemente La Pigua, y no me queda más que decirles hasta la próxima.
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2: Muy buenas tardes, qué gusto que nos acompañe con este corte informativo. El Servicio Meteorológico Nacional informó que un canal de baja presión, una línea seca, inestabilidad atmosférica y la aproximación de un frente frío provocarán chubascos y lluvias muy fuertes con descargas eléctricas y posible caída de granizo en el norte, noroeste,